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El tiempo de salsa está de Héctor Lavoe, Juanito Alimaña, 19:13. Hoy estaremos también ya más adelante con el segmento Qué Rica Chicha en el fin de semana. Saludos y felicitaciones para Mayrita Ortiz. Hoy está de cumpleaños. Para Sonia Quesada también, felicidades. De parte de toda su familia que le quieren muchísimo, le envían este saludo muy especial con los mejores deseos. Ahí para Mayrita Ortiz y para Sonia Quesada están de cumpleaños hoy. Que sean muchos más. Que el Todopoderoso les bendiga siempre. Felicitaciones. 19:15, canciones que les complacemos. Por supuesto, en esta noche, a través de la señal de Santuario FM. Saludos allá en el Cantón Penipe también, en sintonía de la radio. Bueno, realizan a esta hora, por supuesto que sí, una actividad importante, ¿no? El pregón allá en Penipe. Qué bueno, chévere, gracias. En sintonía de la radio a esta hora. 2740-526, 2740-826. Los mensajes también a través del Santuario Chat. 0960-7136.

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3: Saludos a todos y bienvenidos a La Iglesia Informa. En este día recordamos a San Cleofás, uno de los dos discípulos que caminaban desconsolados hacia la aldea de Emaús tras la muerte de Jesús. El Evangelio nos narra cómo Cristo resucitado se unió a su paso, escuchando sus tristezas. Les explicó las Escrituras y al sentarse a la mesa a partir el pan, se les abrieron los ojos y reconocieron al Maestro. Lleno de gozo, Cleofás no guardó la experiencia para sí, sino que regresó esa misma noche a Jerusalén para anunciar con valentía que el Señor verdaderamente había resucitado. La vida de San Cleofás es una invitación luminosa para usted al concluir esta semana laboral. En medio de las fatigas, dudas o momentos de desánimo, Jesús camina a su lado de manera discreta.
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0: Bueno, empezamos. ¡Qué rica chicha! Segmento de los fines de semana.
1: Para Ecuador y el mundo.
0: Sí, señor, para el Ecuador y el mundo. ¡Qué rica chicha! La música especial, la música popular.
1: Yo soy Sharon.
0: Suena a esta hora acá en La Voz del Santuario. ¡Qué rica chicha! Segmento del fin de semana.

0: Saludos allá en las termas de la Virgen en sintonía y la radio. Sí, sí, gracias por escucharnos a través de la señal internacional de 107.3 FM. Qué bueno, allá en las termas de la Virgen, escuchando la radio a esta hora.
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1: Todo está listo ya para mañana, el pregón de inicio de festividades en Turina, en honor a Nuestra Señora del Rosario de Guasanta. Por supuesto que sí. Qué bueno, qué chévere. Gracias a la gente que está reportando sintonía, a los diferentes barrios, a la gente que está inscrita ya. Saludos a quienes participarán con las diferentes delegaciones. Al grupo de oración Niño Rey de Reyes, al GAD Municipal de Baños de Guasanta, Amigos Unidos Bajo la Mirada de María. Gracias también al barrio La Palma, a la Casa de la Cultura Núcleo de Baños, al barrio Oriente y Pedro Vicente Maldonado, al grupo de danza y Yuri Dance de Pelileo, al caserío La Merced, gracias al barrio Oriente y 12 de Noviembre, también al barrio La Unión, al barrio El Terminal, Jueves Chico, barrio Los Luchos, barrio Los Pinos, grupo de danza Guaira Tuzuy, gracias también al caserío Ichuchi, al barrio Miraflores, al grupo de danza Juventud y Ritmo, al barrio La Pampa, gracias a el sector El Aguacatal, al barrio San José, a la Casa del Árbol, gracias también a el barrio La Ciénega, barrio La Fundición, barrio Las Ilusiones y grupo de danza Libertad, gracias a la parroquia Ulva, el barrio Oriente y Tomás Alflans, gracias al barrio El Rosario, a Proyecto Cultural Ñucanchi Muyu, gracias a Almacenes Tía, al barrio 5 de Junio y Alex Agro, a la Fundación Creer es Crear, gracias al barrio San Vicente de la Florida y por supuesto también gracias a Editora Puli Medios. Ellos son parte, serán parte de el pregón de inicio de festividades octubrinas en honor a Nuestra Señora del Rosario de Guasanta. Mañana, desde las 14 horas, por las calles de la ciudad. La voz del santuario estará desde las 13 horas ya para llevarles a ustedes toda la información.

0: poniendo punto final al programa a través de la señal internacional de la voz de Santuario. Claro que sí, en esta noche. Segmento de todos los días viernes. Qué rica chicha. Todas las canciones del género popular sonando también a esta hora. Saludos a la gente de festejos y risas. En sintonía y la radio a esta hora.
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0: En las termas de la Virgen también están escuchando a esta hora, qué chévere. Bueno, y nos han pedido, por supuesto, ya para despedir esta canción junto a los Montalbinos, por supuesto, a esta hora, a través de la señal. Ahí vamos a dejarles con esta. Despedimos ya el programa. Será hasta la próxima mañana. No se olviden, estaremos en la transmisión en vivo e indirecto desde las calles de la ciudad en el pregón de inicio de festividades octubrinas.
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0: ya la
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0: Son las 8.
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1: Y por supuesto, claro que sí, hasta la hora 23:11 de la noche. ¿Qué tal, mis amigos y mis amigas? Gracias por seguir en sintonía de la 107.3 FM. Todo listo, todo preparado. Abrimos telón para poder dar inicio a este concierto.
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1: Concierto de noche, de día viernes también. Viernes, donde el calendario marca 25 de septiembre del 2026. Como ustedes ya conocen, cada día viernes le damos un pequeño giro también a nuestro programa para poderles complacer con todos los artistas que ustedes deseen escuchar. Alguna ranchera, algún corrido, algún bolero, algún pasillo, alguna rocola también, de todo un poco. En esta noche les voy a complacer. ¿Cómo han pasado? ¿Qué tal su jornada de trabajo? A nuestros amigos y amigas que todavía siguen laborando, han llegado al momento ideal también para poderte acompañar también en esta noche increíble. Tiene muchos turistas que están visitando nuestro pedacito de cielo. Bienvenidas y bienvenidos a su programa romántico. Ya casi, casi culminando una nueva jornada más.

0: nosotros desde muy temprano también, desde la tarde. Cogemos señal definitiva acá en el sector del barrio La Palma también.
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0: Para poder dar inicio también a las festividades octubrinas en honor a nuestra Santísima Virgen del Rosario de Agua Santa. Varias delegaciones.
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0: Estarán haciendo presente también varios barrios.
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0: Simplemente usted sentadito fuera de su hogar. Recibiendo también
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0: La bendición de nuestra Santísima Virgen del Rosario, que estará visitando también las diferentes calles en nuestra ciudad. Aplaudiendo también a todas las comparsas, a los bailarines también, a las danzas que se estarán presentando también la tarde el día de mañana. 14 horas iniciamos con este pregón. Y obviamente Radio La Voz del Santuario estará presente también en primera fila. Audio y video. Usted, por cuestiones de salud, por cuestiones de trabajo, no puede estar presente. Nos puede escuchar y también nos puede visualizar a través de la plataforma del Facebook Live. Estaremos por todos los sectores y obviamente estaremos sobrevolando también la ciudad con la mejor tecnología que tiene, la 107.3 FM. Todos los juguetitos los vamos a sacar el día de mañana, todos los juguetes, así que vamos a enfocarles también, vamos a hacer entrevistas, a sacarles una sonrisita también y un saludito en especial para que usted pueda enviar también a toda su familia que vive fuera del país, fuera de la provincia. Líneas habilitadas a partir de este preciso momento. 2740-526, 2740-826. Línea directa cabina santuario. 0960-713721. Vamos a compartir también nuestra página web. www.radiolavozdelsantuario.com. Soy Eduardo Falqués.

0: Hola Radio Santuario, buenas noches, con gusto saludarlos. Quería enviarle un saludo a la licenciada Isamari Albán en San Francisco. Está full sintonía. Y también dedicarle una canción romántica para ella en esta hora.
1: Claro que sí. Oye, qué chévere. Gracias también. Oiga, pero ¿con cuál temita musical? Coménteme. Escríbeme ahí rapidito para poderle complacer también. Si me repite nuevamente el nombre.
0: Hola, Radio Santuario. Buenas noches. Un gusto saludarlos. Quería enviarle un saludo a la licenciada Isamari Albán en San Francisco.
1: Isamari.
0: Está full sintonía.
1: Hola, Isamari.
0: Y también dedicarle una canción romántica para ella en esta hora.
1: Chévere, qué gusto poderles saludar también a cada uno de ustedes. Gracias por seguir en sintonía de la voz del santuario. Noche de día viernes. Entrando ya también modo fin de semana. Hola.

0: Oiga, yo quiero saber en esta noche, ¿dónde se encuentra toda nuestra bella gente en el sector del barrio La Palma?
1: Que pueda resistir.
0: En el sector del barrio La Palma, La Pampa también, gracias. En sintonía también de la 107.3 FM. Y vamos a compartir también nuestra línea telefónica.
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1: Oiga, permítame saludar también a nuestro gran amigo. Déjeme ver rapidito dónde estaba. Aquí está. Saludos a mi pana Miguel Curillo. Hola, ¿qué dice mi pana? ¿Para dónde nos vamos? ¿Para dónde nos vamos? Saludos a mi pana Fonseca también. Mano, oiga, se va por allí y algún pequeño evento. Qué chévere, oiga, que te vaya súper que bien también.
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1: el duro de los duros al volante allá en la cooperativa de transportes mixto Agoyán. A mi pana Miguel Curilla también en sintonía de la 107.3 FM. Santuario, buenas noches. Saludos acá. Déjeme para dónde. En el restaurante Swiss Bistro. Saludos a nuestra amiga Belina, para Pato, para Patti. Y por favor, dice algo de Paola Jara. Excelente, excelente. Una canción de Ana Gabriel.

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1: Oiga, por supuesto, claro que sí, hasta la hora 23:11 de la noche. Gracias. Permítame saludar también a nuestro amigo Alexander.
2: Hola.
1: ¿Cómo ha pasado, mi pana?
2: Pues creo que eran cosas de los dos.
1: Chévere, chévere, ya te lo ubico, mi hermano.

0: Hola, Radio Santuario. Buenas noches. Con gusto saludarlos. Quería enviarle un saludo a la licenciada Isa María Albán en San Francisco. Está full sintonía. Y también dedicarle una canción romántica para ella en esta hora.
1: Listo, mi pana. Saludos también a cada uno de ustedes. Gracias por seguir en sintonía de la voz del santuario. Me estaban solicitando, a ver, ¿dónde está? Te recuerdo, creo que yo la tenía por acá. ¿Dónde está? A ver, póngale por aquí, rapidito. Te recuerdo, ¿dónde está? ¿De dónde está? Oiga, no me aparece ese temita musical. Sí, por aquí nomás, hace pocos minutos la tenía. Pero mientras tanto, yo quiero que ustedes también compartan nuestra página web.
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3: Es momento de llamarnos 2740-526, 2740-826.
1: Claro que sí.
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0: Un saludito acá en Osowaico. Estoy escuchando a full sintonía. Y una canción ya. Una cancioncita ya y que me complace ya.
1: ¿Cuál de todas?
0: Y mira, con la canción ya, tú fuiste mi gran amor ya. Pero me la pone don Eduardito Valdés.
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0: Sintonía acá en Osowaico. Se está reportando el chico romántico desde Sohuayco. Y un saludito para el asadero, mijo lindo. Que está a full sintonía. Un saludito para la doña Normita.
1: Por favor.
0: Para la reinita y para don Marquito Avilés, el popular mijo lindo. Allá en el asadero, mijo lindo.

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2: Oiga, saludos a mi para Lucho. Comiendo solito, oiga. Buen provecho, buen provecho. Retiramos ese saludo también a todo el personal del restaurante Swiss Bistro. Ya también nos están escuchando a esta hora de la noche. En el restaurante Achupaya también.

Vamos con unita más, unita más. Ponle, ponle, ponle, ponle. Eso. Petición musical también de parte de nuestro amigo Carlitos Pozo, gerente propietario de la casa de descanso Ricky House, allí en el sector del barrio El Aguacatal. Hola.

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0: Hola, buenas noches, estamos de regreso.
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0: Y permítame saludar también allí en el sector del terminal terrestre a nuestra amiga Pau en Farmacias Cruz Azul, también en sintonía de la 107.3 FM. Y acá en el centro de la ciudad también, cómo no podernos olvidar también a nuestras amigas, fieles oyentes como todas las noches, bajos del edificio de la Cruz Roja, en Farmacias Cruz Azul también. Ya que estamos por ese sector, ¿qué tal si saludamos a nuestro amigo Stalin Alvarado allá en Mundo Verde? Y un poquito más adelantito, más atrasito también, acá en la Casa de la Artesanía, en sintonía de la 107.3 FM y disfrutando de un concierto más, un concierto diferente en esta noche, noche de día viernes, a las puertas de otro fin de semana más.

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1: Y por supuesto, claro que sí, hasta la hora 23:11 de la noche. Algo de Marisela también, peticiones musicales. Saludos a nuestra amiga Anita, como todas las noches, allí en el sector del barrio El Recreo. Gracias. Líneas habilitadas 2740-526, 2740-826. Nuestra línea directa cabina santuario 0960-7137-21.

0: Santoro, buenas noches. A todo parlante acá en el sector del barrio La Pampa, territorio de la 107.3 FM. Hola. Saludos a mi pana Wilson también. Wilson. En algún lugar también de nuestra ciudad. El popular El Bombita también. Gracias. Ya mismo, ya mismo.
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0: Saludos también a todo el personal de la Casa Infantil Vir Lorenz. Lila Noche, hola. ¿Qué tal estuvo su jornada de trabajo? ¿Todo muy bien? Todo muy bien.

0: últimas.
1: Brindaremos por él.
0: Brindaremos por ti, brindaremos por él, por ella, y por toda la familia y por todos los amigos también. Brindemos también por la salud, por la vida, por el trabajo. Para que nos vaya súper que bien todos los días. Para que en su negocio tengamos ventas todos los días. Para que usted en su trabajo no tenga problemas también. Porque recuerde que el sol sale para todos, no solamente para uno. Saludos acá ya en el sector de la calle Montalvo. Saludos a nuestra amiga Ceci. Hola.
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0: ¿Cómo ha pasado?
2: Vente.
0: Sector del barrio 5 de junio, presente. Gracias.
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1: Saludos a nuestros amigos, también ya en Centro Automotriz Ramilex, a su gerente propietario, mi pana Ramiro Velasco. Hola, gracias.
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1: Sigue el sector del barrio Pititi. Manaví chiquito. Hola, chévere. Okay. Ahí en el sector de Yigua. Gracias.
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1: Así es. Eduardo Falqués conduce esta noche.

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1: ¿Quién no se ha enamorado de alguien imposible?
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1: ¿Quién?
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1: Hola, Carmita, gracias.
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1: Tanto sí.
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1: Bueno, marcamos las 21 horas con 56 minutos. 9 de la noche ya con 56.
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1: A pocos minutos.
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1: Para poder entrar también a nuestra última hora de nuestro programa. A partir de las 22 empezamos también con el Festival de las Rocolas. Saludos a nuestros amigos allá en Santa Ana, York. En Asadero, mi hijo lindo también reportando sintonía a esta hora de la noche.

0: No te desconectes, enseguida volvemos en tu programa esta noche.
1: Son las 10.
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0: 20 horas. Serenata y bendición de cierre de fiestas. Fraternalmente, Fray Carlos Delgadillo, párroco de Baños.
1: Hola, buenas noches. Estamos de regreso.
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1: Y permítame saludar también a nuestros amigos conductores de las diferentes cooperativas de taxis y camionetas. Cuando marcamos las 22 horas con 9 minutos, arrancamos también nuestra última hora de nuestro programa. Y como yo lo estaba mencionando, a partir de este preciso momento hasta la hora 23, nos vamos también con el Festival de las Rocolas. Dale. Saludos a mi pana Hugo también. Cooperativa de Taxis 13 de abril. Gracias.
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0: Y permítame saludar también a esta hora de la noche a nuestros amigos también del Recolector de Saneamiento Ambiental en sintonía de la 107.3 FM. Gracias por seguir en sintonía de La Voz del Santuario. Y aquí en tu programa romántico esta noche. Noche de día viernes también. A las puertas de otro fin de semana más. Petición musical. Rapidito. Allí en el sector del barrio Miraflores. Vamos.
1: Dime. 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

0: 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Y recuerden también nuestra línea directa 0960-713721.
1: Son las 10 con

la silla. Aquí nos vamos rapidito y directito hasta la hora 23. En el Festival de la Rocola, también en esta noche de día viernes. Chévere. Vámonos con otra más rapidita que me habían solicitado también hace pocos minutos a través de nuestra línea telefónica. 0960-7137-21. LB.

0: una más.
1: Yo les hago trabajar con entusiasmo, con alegría. ¿Sí o qué? Hola, Ceci, ¿qué tal? No sea malo, dice. Yo no. Esto es como

0: solo.
1: Póngase pilas, mi pana, póngase pilas. ¿Por dónde anda? Mande, envíe un clip de audio. Clip de audio así chévere acá. Para saber también cómo está la sintonía por el lugar donde usted se encuentre.
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1: Eso.

0: amor.
1: Solo porque mañana tengo que madrugar. Saludos a mi pana Santi. Ahí en el sector de la calle Montalvo, también a mi pana Julio. Hola. Gerente propietario del restaurante del Jardín de Marián. Gracias.

0: cuídalo muchísimo, cuídalo. Deje ver qué me dicen por acá, rapidito, rapidito, póngale ahí por ahí.
1: Y para Monkeys, muy buenas noches, muy buenas noches. Conectado a la 107.3, como siempre, fiel oyente de Santuario. En este momento estoy por la Eugenio Espejo, bajando al barrio El Recreo.
0: Esa es.
1: En compañía de Santuario. A full volumen, a full volumen. Por favor, si me puede poner la canción de Marcela Urruera, Amor y Más Amor.
0: Ahorita gracias. Está sonando.
1: Mi pana Monkeys, mi pana. Gracias a esta canción, póngale de Segundo Rosero, Amor Ingrato.
0: Yes.
1: A full volumen, a full volumen. Como siempre.

Buenas noches, con gusto saludarlos. Quería enviarle un saludo a la licenciada Isa María Albán en San Francisco. Está full sintonía. Y también dedicarle una canción romántica para ella en esta hora.

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1: ¡Súbale, mi pan!
2: Oiga, sector del terminal terrestre, gracias. Allá en Picantería Hervita, hola, ¿cómo estamos? En Gelato Mix. Saludos a mi pana Wilson,
3: hola.
2: Esa es la pipa.

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1: Y mis amigos y mis amigas, su concierto de hoy viernes, ha llegado a su final. Agradeciéndoles a cada uno de ustedes por cada petición musical enviada también a través de nuestro santuario chat. Y para mí ha sido un privilegio enorme haberles acompañado durante toda esta semana. Esperando que cada día haya sido de su agrado también. Y principalmente, como cada día viernes, le damos un pequeño giro nada más para poderles complacer con todas las canciones que ustedes deseen escuchar. Recuerden, mañana desde muy temprano, 6 de la mañana, para poderles alegrar también el fin de semana. Soy Eduardo Falqués, deseándole todo lo mejor, que tengan un bonito fin de semana, a portarse muy bien. Y si no, pues, una llamadita por ahí. Sí. Todos los invitados también a partir de las 12 del día, acá en el atrio de Nuestra Señora del Rosario de Agua Santa, de la repartición de la tradicional chichita también. Así que, y a partir de las 14 horas, por las diferentes calles, recibiendo también la bendición de Nuestra Madre Santísima del Rosario de Agua Santa. Transmisión en vivo y en directo por audio y video de Radio La Voz del Santuario. En primera fila estaremos por las diferentes calles. Linda noche, que descanse.

0: Es momento de llamarnos. 2740-526. 2740-826.
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2: Son las 11.
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0: Bienvenidos todos y todas a la segunda emisión de Ecuador en Contacto, este martes 24 de septiembre, fecha en que cada año se conmemora el Día Mundial de la Investigación contra el Cáncer. Durante los próximos 30 minutos, Sharina Santamaría en los controles y quien les habla, Fernanda Ver en los micrófonos, los acompañaremos en la revisión de las noticias más destacadas de la jornada. Comenzamos ahora con nuestros titulares. Inicia presentación de pruebas en juicio político contra David Rosero. Anuncio de entrega de medicinas la próxima semana genera incredulidad desde pacientes oncológicos. Economista respalda venta de bienes del IES y descarta pérdida patrimonial.
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0: Comenzamos. El asambleísta Sergio Peña, proponente del juicio político contra el consejero del Consejo de Participación Ciudadana, David Rosero, informó que presentó 16 pruebas documentales dentro del proceso, entre videos y fotografías. Desde el legislativo, nuestra compañera Nicole Mendoza nos trae detalles del caso que denuncia un presunto incumplimiento de funciones de Rosero. Escuchemos. 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
2: Y el país se integra. En el marco del pedido de juicio político contra David Rosero, vocal del Consejo de Participación Ciudadana y Control Social, la Comisión de Fiscalización de la Asamblea Nacional inició la fase de presentación de pruebas de cargo y descargo por parte del acusado y del proponente, el asambleísta Sergio Peña. En este contexto, el legislador anunció que son 16 pruebas documentales y 2 pruebas periciales que corroboran un presunto conflicto de intereses. Al mantener una reunión con Inés Romero, postulante a fiscal general del estado.
3: Tenemos 16 pruebas anunciadas en el inicio del juicio político y 2 pruebas nuevas que son peritajes morfológicos y de megadatos para tener certeza de que los documentos son originales, y con el otro hemos corroborado dentro del peritaje que son las personas en este caso involucradas dentro del proceso.
2: Agregó que son cerca de 81 pruebas por parte de Rosero, las cuales usará a su favor como parte de sus argumentos en el proceso.
3: Ellos han ingresado 81 pruebas, dentro de los cuales están CUR de pagos, realmente no tiene nada que ver, pero 3 de esas pruebas las voy a utilizar. Una de ellas es el tema del GPS del vehículo, que lo ingresaron, les agradezco por eso, porque no se dieron cuenta que alguien podía revisar los datos uno a uno, aunque son cientos, y verificar que a las 10:24 el vehículo estaba a 500 metros de la casa de la señora Romero, documento que también está dentro del expediente. Es decir, práctica a mi favor. Y en este caso también un boleto aéreo que decía del 5 de junio que él no estaba en la ciudad, en este caso de Quito, pero el boleto lo que comprueba es que de Guayaquil a Quito llegó a Quito a las 5:35.
2: Para la fase de pruebas testimoniales, Peña señaló que llamará a comparecer al conductor del consejero Rosero.
3: Creo que la parte más importante será el chofer, que lo voy a usar a mi favor también. Yo creo que va a ser el testigo estrella porque el señor Rosero tiene que entender una cosa. Existimos personas que somos muy detallistas. Ellos pusieron dentro de la prueba el GPS del vehículo. Pero si alguien se pone a revisar el GPS, como yo puedo hacerlo porque soy bastante detallista en el tema, coincidencialmente el carro está a 500 metros de la vivienda de la señora.
2: Luigi Velázquez, miembro de la Comisión de Fiscalización, señaló que el proceso de juicio político podría afectar la candidatura de Rosero a la reelección en el Consejo de Participación.
4: Bueno, de una u otra forma está en riesgo, ya que en el peor de los casos para él sería una destitución o una censura. Pero vuelvo y repito, la comisión se va a basar en lo que tengamos en los expedientes y en lo que se anexe pruebas. Vuelvo y repito, será el proponente quien se encargue de probar este presunto incumplimiento de funciones.
2: Para avanzar en el proceso, esta mesa legislativa convocará este martes 29 de septiembre a Sergio Peña y David Rosero para que presenten sus pruebas testimoniales. Se prevé que el consejero de Participación Ciudadana comparezca ante el Pleno de la Asamblea Nacional a mediados de octubre. Reportó Nicole Mendoza, Corape informa.
0: Y el país se integra. Muchísimas gracias, Nicole. Cambiamos de tema. El jurista Jorge Peñafiel alertó sobre la supresión de la unidad anticorrupción que determinó el Consejo de la Judicatura. Precisó que los jueces que ahora tratarán casos como Goleada, AAA y otros no estarán capacitados, tal como estaban los jueces especializados anticorrupción. Escuchemos la explicación del experto en el reporte de nuestro compañero Rolando Goyes. 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
5: Y el país se integra. Como un caos judicial, cataloga el jurista Jorge Peñafiel la supresión de la unidad anticorrupción y que los jueces especializados en esta materia sean reubicados en otras dependencias judiciales, tras la decisión del Consejo de la Judicatura.
6: Es un caos jurídico dentro del escenario y dentro de los procesos que se venían llevando a cabo. Este caos se genera porque en principio les eliminan, les pretenderían quitar la competencia de los procesos que venían manejando estos jueces anticorrupción, lo que a su vez genera retardos en los procesos a nivel procesal y luego cambio de jueces. Y vamos a ver qué tipo de jueces son los que asumen estos procesos.
5: La versión oficial de Mercedes Caicedo, presidenta de la Judicatura, es que la resolución 187-2026 del pasado 7 de septiembre fusionó las unidades anticorrupción con las unidades ordinarias penales de las parroquias de Ñaquito y Mariscal Sucre y con la sala de lo penal de la Corte Provincial de Pichincha. Esto genera alarma y crea cuestionamientos, precisa el jurista.
6: Y ahí es en donde entra la duda. ¿Por qué? Porque los jueces especializados se entiende que conocen a profundidad la materia, la dinámica, la dimensión que tienen esos procesos, esa dinámica del crimen organizado, lo han estudiado, son especialistas y los cambian y los modifican para que sean ahora jueces comunes y corrientes que bien pueden tener gran preparación, pero no son especializados. Es decir, estamos cambiando un juez de primer nivel con gran especialización sobre un tema por un juez que no tiene esa especialización y que podría evidentemente perjudicar al caso, ¿no?
5: Según la institución, el cambio permitirá ampliar el número de jueces capacitados y habilitados para conocer este tipo de procesos, que pasarían de 19 a más de 50 jueces a escala nacional.
6: Habría que identificar el nivel de afectación, porque hay delitos que son imprescriptibles, ¿no? Como los delitos de cohecho, concusión, enriquecimiento ilícito, que estuvieron también dentro, en muchos casos, dentro de estos casos, y otros que sí prescriben. Habría que identificar, pero eso con respecto a la prescripción. Lo que puede pasar es que se retarden al nivel de que el caos generalizado que se está generando va a beneficiarles a ellos, sea a través de nulidades, sea a través de habeas corpus, sea a través de cualquier acción que puedan presentar dentro de los procesos.
5: Esto mientras a la par la Comisión de Justicia y Estructura del Estado de la Asamblea Nacional inició desde este 24 de septiembre el proceso de fiscalización a la resolución del Consejo de la Judicatura que fue aprobada el pasado 7 de septiembre. Reportó para Ecuador en Contacto Rolando Goyes García. Corape informa.
0: Y el país se integra. Muchísimas gracias, Rolando.
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0: Cerramos este bloque de noticias en el sur del país, donde el Colegio de Abogados de Loja expresó su preocupación por la decisión del Consejo de la Judicatura respecto a los jueces anticorrupción. Desde Radio Matovede, nuestra compañera Mercedes Carrera nos trae las reacciones del gremio en la provincia. Corape informa.
9: El país se integra. Los problemas que giran en torno al acceso de la justicia son abordados por los profesionales del derecho. Jerónimo Ruiz, presidente del Colegio de Abogados de Loja, mostró su preocupación por las decisiones que desencadenaron en la eliminación de los jueces anticorrupción.
10: Lo primero que debemos partir es de definir y entender qué es lo que en realidad ha sucedido en el Consejo de la Judicatura. Por un lado, la presidenta defiende que es un proceso de reorganización en donde se concede competencia a los demás jueces, ¿no? Y lo otro es tener la unidad especializada. Hemos visto nosotros criterios a favor y en contra sobre esta medida. Incluso hemos escuchado las expresiones del doctor Favara en la cual califica como una decisión inconsulta. Entonces yo creo que nosotros como abogados en libre ejercicio siempre estamos expectantes de lo que está sucediendo con el órgano de control de la justicia. Entonces, desde mi personal criterio, yo creo que debemos esperar la definición de qué es lo que administrativamente ha sucedido y se ha difundido a través de los documentos. Está expuesta la resolución en el Consejo de la Judicatura en la que se habla como verbo rector la supresión. Sin embargo, la parte de la difusión administrativa lo hace ver o entender de otra manera. Entonces, yo creo que jurídicamente el llamado también de la Asamblea ya tiene un trastoque político. Yo creo que nosotros más bien tenemos que esperar que esto aterrice en una decisión jurídica firme para poder tener también un posicionamiento frente a las consecuencias.
9: La problemática del acceso a la justicia, la práctica jurídica y la institucionalidad serán presentadas en investigaciones publicadas en la revista institucional. Driner Ross Álvarez, docente de la carrera de Derecho de la Universidad Técnica Particular de Loja, destacó la participación que tendrá en el Consejo Editorial integrado por la Academia y juristas de trayectoria.
11: Desde la Universidad Técnica Particular de Loja estamos con toda la intención de darle seguimiento académico, estructural, institucional a esta nueva revista que van a ser con otras formulaciones, con otras estructuras que tienen que ver con las nuevas generaciones.
9: La revista será presentada en versión digital e impresa el próximo mes. Aspiran que estas publicaciones sean mensuales como un aporte a los estudiantes y profesionales del ámbito jurídico. Para Ecuador en Contacto, desde Loja, Mercedes Carrera.
0: Gracias por el reporte a nuestra compañera Mercedes Carrera. Antes de esta primera pausa, les contamos que el presidente Daniel Noboa anunció en su cuenta oficial de X que un operativo conjunto entre la Policía Nacional de Ecuador, la DEA y el Comando Sur de los Estados Unidos permitió la desarticulación de una estructura vinculada al cartel Jalisco Nueva Generación y dejó más de 30 personas detenidas. Ya regresamos.
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0: Seguimos. Durante una reciente entrevista, el ministro de Salud, Juan Carlos Aveiga, aseguró que desde la próxima semana comenzará a operar la empresa pública de abastecimiento, infraestructura y logística en salud. Los pacientes oncológicos. Seguimos. Durante una reciente entrevista, el ministro de Salud, Juan Carlos Aveiga, aseguró que desde la próxima semana comenzará a operar la empresa pública.

0: abastecimiento, infraestructura y logística en salud, AIL-EP, que estará encargada del abastecimiento de medicamentos para los hospitales de la red pública. Ofrecimiento que genera incredulidad desde los pacientes oncológicos, debido a que han sido constantes los ofrecimientos desde las autoridades por este tema, así lo señala Gustavo Dávila, de la Fundación Jóvenes contra el Cáncer.
1: Después de tantos ofrecimientos, que va a haber medicamentos de la India, que ya solucionan eso en 15 días, 45 días, hay una desesperanza, hay un problema de credibilidad, porque deberíamos saber, en verdad, si es que están las bodegas al 200%, ya listas las bodegas para despachar, ¿a qué hospitales, qué medicamentos, qué patologías van a hacer? Eso es lo importante, hablar con claridad, porque el paciente necesita certezas, necesita esperanza, pero necesita realidades.
0: Sostiene que si el ofrecimiento se lograría cumplir en torno a los medicamentos e insumos, aún quedan pendientes otros temas, entre ellos la aprobación del reglamento de la ley del cáncer.
1: Esta es una invitación también al gobierno nacional a que se apruebe el reglamento que trabajamos más de 130 técnicos, expertos de 80 organizaciones, Solca, Ministerio de Salud, IES, Fuerzas Armadas, todos trabajamos en un reglamento en esos aportes para que sea un reglamento consensuado desde las necesidades de los pacientes, de los médicos, y se venció el plazo la primera semana de septiembre. Estamos a la espera que el gobierno nacional ya le apruebe este reglamento y darle viabilidad a la ley de cáncer, que tanto bien le haría a todos los pacientes del país, actuales y los que vengan a las nuevas generaciones.
0: Añade que varias de las enfermedades crónicas, raras u otras, necesitan contar con tratamientos oportunos, medicinas y políticas de Estado para cuidados, lo cual no se concreta. De ahí que las cifras de casos de cáncer aumentan cada día.
2: Y eso es un pedido al gobierno nacional. Por las 30.000 personas que son diagnosticadas cada año, por las 15.000 personas que fallecen cada año con cáncer, de ellas tenemos 3.000 mujeres que son diagnosticadas con cáncer de mama. Cada 2 días una persona es diagnosticada con cáncer de cervix. Es fuerte las cifras.
0: Y mientras no se concreten los anuncios del gobierno, desde los pacientes oncológicos se buscan realizar actividades para recaudar fondos y así ayudar a los guerreros de la vida con medicinas, tratamientos, víveres y otros aspectos. Una de ellas, la Caminata Esperanza 4K, que se desarrollará este próximo 3 de octubre a las 10 de la mañana en el Parque Ichimbía. Las personas interesadas pueden inscribirse y tener más detalles en la página web de la Fundación Jóvenes contra el Cáncer. Reporto para Ecuador en Contacto, Rolando Goyes García, Corape, informa.
3: Y el país se integra. Muchísimas gracias, Rolando. En otras noticias, el presidente del Colegio de Economistas de Pichincha, Fernando Larrea, señaló que la venta de más de 100 bienes improductivos del IES no representa una pérdida patrimonial para la institución, y sostuvo que esta medida permitiría generar liquidez para el Seguro Social. La explicación del experto nos la comparte Nicole Mendoza en su reporte. Corape informa.
4: Y el país se integra. Tras el anuncio de la posible venta de más de 100 bienes del IES, el economista y presidente del Colegio de Economistas de Pichincha, Fernando Larrea, considera que la medida permitiría fortalecer la liquidez de la institución. Según el experto, se estima un total de 1.300 bienes que podrían estar a la venta, los cuales generarían una ganancia de cerca de 2.000 millones de dólares, un monto superior a los ingresos que actualmente obtienen por el arriendo de estos bienes.
5: Entonces, esos 2.000 millones no es la panacea para el seguro social, para el déficit, pero sí son necesarios. ¿Por qué? Porque, diga usted, administrar esos bienes, tengo entendido que le cuesta alrededor de 5 millones anuales al seguro social, ¿no? Y por renta, por alquiler y renta de esos bienes, tiene un ingreso de 450 mil. Existe una pérdida y una carga laboral tremenda, que si se deshace de eso a través de la venta directa o a través de la venta, a través de subasta, que va a ser para la transparencia, es mucho mejor, que va a tener un gran alivio, Elías.
4: Aclaró que la venta de estos bienes es legal, ya que son improductivos, es decir, que no están cumpliendo con la misión del IES, como son hospitales o dispensarios.
5: No lesiona los estados financieros del IES en lo patrimonial. Los bienes no pertenecen a la línea misional. La línea misional son hospitales, dispensarios, donde funcionan las actividades operativas del IES. Nada de eso puede enajenarse porque es misional. Pero estos bienes que han sido entregados en dación de pago por mora patronal, por lo general, están perfectamente autorizados para venderse, para enajenarse. ¿Por qué? Porque alivian una carga administrativa.
4: Así

0: Mismo indicó que los recursos obtenidos de la venta de estos bienes se destinarían a los fondos de servicios del IES. Para lograr esto, existe un proceso el cual recomienda debe gestionarse mediante fideicomisos provinciales.
1: Yo he recomendado que se seccionalice o se subdivida a cada una de las provincias un fideicomiso. ¿Por qué ayuda un fideicomiso? Porque el fideicomiso tiene su propia contabilidad y puede tener su propia auditoría. Y está desglosado. Las provincias más complicadas deben ser Guayas, Pichincha, Azuay, Manabí.
0: El presidente del Colegio de Economistas de Pichincha señala que el IES se enfrenta a un problema estructural que debe corregirse para garantizar sus servicios. Añade que la venta de bienes solo generará recursos a corto plazo y no resolverá el problema de fondo. Reportó Nicole Mendoza, Corape Informa.
2: Y El País se integra. Muchísimas gracias, Nicole. En otro ámbito de la información, el ministro de Ambiente y Energía, Juan Carlos Blum, se reunió con representantes de la Cámara de Industrias de Guayaquil para dialogar sobre la participación voluntaria de las empresas de alto voltaje 1 y 2, los mayores consumidores de energía, en un esquema de desconexión coordinada frente a los posibles riesgos energéticos por el fenómeno del Niño. Al finalizar el encuentro, el ministro Blum anunció que las reuniones continuarán con otros sectores y se refirió al costo del diésel.
3: Definitivamente hemos ido conversando con las diferentes cámaras, porque cada industria, cada región tiene sus particularidades. Hemos conversado con la Cámara de Industrias de Pichincha, con la Cámara de Industrias de Durán, con la Cámara de Industrias de Guayaquil y lo vamos a hacer también con la Cámara de Industrias de Cuenca. La tarifa del diésel se mueve cada 11 o 12 de cada mes. Hasta el 12 de octubre de este mes no habrá ningún cambio en la tarifa del diésel. El gobierno nacional ha sido súper sensible, extremadamente sensible en el precio del diésel, que a nivel mundial ha alcanzado en las gasolineras hasta $10 por galón, y en el Ecuador hemos logrado, gracias a la fortaleza macroeconómica del país, mantenerlo en alrededor de $3.
2: En tanto, el presidente de la Cámara de Industrias de Guayaquil, Juan Carlos Navarro, confirmó la disposición del sector privado para colaborar y expuso las alternativas en análisis.
4: Ahora mismo tenemos esta petición voluntaria al sector empresarial para una desconexión en miras de ahorrar energía y precautelar los embalses. En ese sentido, nosotros hemos indicado, de acuerdo a lo sugerido por el Ministerio, de pedirle a las empresas o sugerirle a las empresas que tengan como una opción la posibilidad de rentar esta barcaza como un medio de autogeneración. Es decir, aquellas empresas AB1 que no han podido tener o no van a tener el 100% de autogeneración al 15 de diciembre, aquí tienen una puerta de salida. Que puedan acceder a rentar energía a la barcaza, de esa manera están cumpliendo con la autogeneración requerida en el decreto 32 y lo pueden hacer desde ahora. De esa manera se garantizan que van a tener energía, no solamente ahora, sino a partir del 15 de diciembre hasta que se regularice todo.
2: De acuerdo con el Ministerio de Ambiente y Energía, 185 empresas disminuirán su consumo eléctrico un día a la semana para ahorrar 1000 megavatios hora diarios y proteger las reservas de los embalses. Las autoridades ratificaron que la medida es temporal, aplica únicamente a la industria y descarta cortes de luz en el sector residencial y comercial. Tiempo de una segunda pausa. Regresamos en minutos con más noticias. Sigan en sintonía de su radio comunitaria.
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2: Avanzamos. El municipio de Zamora suspendió este año las tradicionales fiestas de cantonización como medida de solidaridad con las familias afectadas por el aluvión ocurrido el 4 de julio en Canzama. ¿Para qué se destinarán estos recursos? Nos lo cuenta nuestra compañera Ana Márquez en su reporte. Te escuchamos, Ana. Corape informa.
13: Y el país se integra. Zamora no tendrá este año sus tradicionales fiestas de cantonización. La decisión del Cabildo responde a una medida de solidaridad con las familias afectadas por el aluvión registrado el pasado 4 de julio en Canzama, una tragedia que dejó varias personas fallecidas y 6 aún continúan desaparecidas.
14: Están suspendidas todas las fiestas del Cantón Zamora. Primero, porque estamos conscientes de lo que pasó en Canzama, en una parroquia rural, una parroquia hija de nuestro cantón Zamora. Casi 20 personas perdieron la vida. No es justo que podamos estar festejando lo que pasó con nuestros compañeros zamoranos.
13: Los recursos que estaban destinados para las festividades serán utilizados, según informó el alcalde, para la adquisición de combustible que permita continuar con los trabajos y las labores de readecuación del río.
14: Los recursos hoy van a ser canalizados para poder atender en compra de combustible y poder apoyar a Canzama, a poder apoyar en la canalización de la quebrada o del río Canzama. Más bien, este 10 de octubre, el Festival de la Caña y la Melcocha tendrá nuestro apoyo como municipio de Zamora.
13: Para octubre únicamente están previstas la sesión solemne por la cantonización y una misa que se cumplirá en el sector de Canzama.
14: El 6 de octubre solamente tendremos lo que es prácticamente el desfile cívico, la sesión solemne que la vamos a hacer en Canzama, vamos a hacer una misita en Canzama también, de esta manera para poder pedirle al padre que celebre una misita por lo que ha pasado en Canzama.
13: Una celebración que este año queda en segundo plano, mientras la prioridad está puesta en las familias que todavía esperan respuestas tras esta tragedia. Desde Zamora, Anita Márquez, Corape informa.
2: Y el país se integra. Muchas gracias a nuestra compañera Ana Márquez. En la provincia de Cotopaxi se realiza el 8º Encuentro Nacional de la Gestión Comunitaria del Agua, en donde se conocerán emprendimientos y las mesas temáticas que abordarán la problemática del agua en el país. A continuación, los detalles en el resumen de la Red Quichua Corape.
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16: Donde vamos a conocer, hemos invitado también a los asambleístas para que puedan compartir de en qué situación se encuentra allá, porque está allá en la Asamblea Nacional las propuestas que se presentaron desde distintos sectores para construir un proyecto, una ley, digamos, que cobija y en beneficio de todos los ecuatorianos. Entonces, se desconoce, no hay una agenda, no hay una hoja de ruta desde la Asamblea Nacional. Vamos justamente hoy a conocer en qué situación se encuentra allá. Pero desde nosotros seguimos robusteciendo la propuesta para en el momento cuando haya estos espacios de la construcción de lo que es la consulta previa, libre e informada, podamos seguir llevando nuestras propuestas. Entonces, para tener los insumos necesarios construidos de una manera colectiva. Entonces, eso nos permite en este momento y, por supuesto, los otros temas que estamos tratando en las distintas mesas, pues son conexas a este tema y van a hacer un aporte, por ejemplo, sobre la contaminación, sobre políticas extractivas que están implementando, especialmente en zonas de recargas hídricas, como caso de Quimsacoche, que lo quieren realizar pero ya la ciudadanía también ha demostrado de que y se ha pronunciado, digamos, de manera pública, de manera democrática, donde deberían respetar ese pronunciamiento soberano del pueblo ecuatoriano.
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0: Llegamos al final de esta segunda emisión de Ecuador en Contacto. Como siempre, es un gusto compartir con ustedes estos 30 minutos de noticias en los diferentes rincones de nuestro país. Nos reencontramos mañana en la señal de su radio comunitaria. Hasta entonces, un abrazo.
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1: Son las 12.
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1: Aló, aló, aló, probando micro. Listos con la cumbia. 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

Líbranos, Señor Dios nuestro. En el nombre del Padre, del Hijo, del Espíritu Santo. Amén. Oh Jesús mío, me arrepiento de haberte ofendido, porque eres bondad infinita. Te amo y propongo nunca volver a pecar. Amén. Rezaremos este rosario para gloria de Dios, de la Virgen Santísima nuestra Madre y por las almas del purgatorio.

0: alabado y dense gracias en todo momento
1: al Santísimo y Divinísimo Sacramento.
0: Misterios gozosos para rezarse los lunes y sábados. Primer misterio, la encarnación del Hijo de Dios. Padre nuestro que estás en el cielo, santificado sea tu nombre. Venga a nosotros tu reino, hágase tu voluntad, en la tierra como en el cielo.

0: líbranos del mal.
1: Dios te salve María, llena eres de gracia, el Señor es contigo. Bendita tú entre las mujeres y bendito el fruto de tu vientre Jesús.
0: Santa María, Madre de Dios, ruega por nosotros pecadores, ahora y en la hora de nuestra muerte. Amén.
1: Dios te salve María, llena eres de gracia, el Señor es contigo.

0: Llena eres de gracia, el Señor es contigo. Bendita tú entre las mujeres y bendito el fruto de tu vientre, Jesús.
1: Santa María, Madre de Dios, ruega por nosotros pecadores, ahora y en la hora de nuestra muerte. Amén.
0: Dios te salve María, llena eres de gracia, el Señor es contigo. Bendita tú entre las mujeres y bendito el fruto de tu vientre, Jesús.
1: Santa María, Madre de Dios, ruega por nosotros pecadores, ahora y en la hora de nuestra muerte. Amén.
0: Dios te salve María, llena eres de gracia, el Señor es contigo.

0: María, llena eres de gracia, el Señor es contigo. Bendita tú entre las mujeres y bendito el fruto de tu vientre, Jesús.
1: Santa María, Madre de Dios, ruega por nosotros pecadores, ahora y en la hora de nuestra muerte. Amén.
0: Dios te salve María, llena eres de gracia, el Señor es contigo. Bendita tú entre las mujeres y bendito el fruto de tu vientre, Jesús.
1: Santa María, Madre de Dios, ruega por nosotros pecadores, ahora y en la hora de nuestra muerte. Amén.
0: Dios te salve María, llena eres de gracia, el Señor es contigo. Bendita tú entre las mujeres y bendito el fruto de tu vientre, Jesús.
1: Santa María, Madre de Dios, ruega por nosotros.

0: María, Madre de Gracia, Madre de Misericordia,
1: en la vida y en la muerte, ampáranos, Gran Señora.
0: Segundo misterio, la visitación de María Santísima a su prima Santa Isabel.

0: día, perdona nuestras ofensas, como también nosotros perdonamos a los que nos ofenden. No nos dejes caer en la tentación y líbranos del mal.
1: Dios te salve María, llena eres de gracia, el Señor es contigo. Bendita tú entre las mujeres y bendito el fruto de tu vientre, Jesús.
0: Santa María, Madre de Dios, ruega por nosotros pecadores, ahora y en la hora de nuestra muerte. Amén.
1: Dios te salve María, llena eres de gracia, el Señor es contigo. Bendita tú entre las mujeres y bendito el fruto de tu vientre, Jesús.
0: Santa María, Madre de Dios, ruega por nosotros pecadores, ahora y en la hora de nuestra muerte. Amén.
1: Dios te salve María, llena eres de gracia, el Señor es contigo. Bendita tú entre las mujeres y bendito el fruto de tu vientre, Jesús.
0: Santa María, Madre de Dios, ruega por nosotros pecadores,

0: fruto de tu vientre, Jesús.
1: Santa María, Madre de Dios, ruega por nosotros pecadores, ahora y en la hora de nuestra muerte. Amén.
0: Dios te salve María, llena eres de gracia, el Señor es contigo. Bendita tú entre las mujeres y bendito el fruto de tu vientre, Jesús.
1: Santa María, Madre de Dios, ruega por nosotros pecadores,

0: María, Madre de Dios, ruega por nosotros pecadores, ahora y en la hora de nuestra muerte. Amén.
1: Dios te salve María, llena eres de gracia, el Señor es contigo. Bendita tú entre las mujeres y bendito el fruto de tu vientre, Jesús.
0: Santa María, Madre de Dios, ruega por nosotros pecadores, ahora y en la hora de nuestra muerte. Amén.
1: Dios

0: ruega por nosotros pecadores, ahora y en la hora de nuestra muerte. Amén.
1: Dios te salve María, llena eres de gracia, el Señor es contigo. Bendita tú entre las mujeres y bendito el fruto de tu vientre, Jesús.
0: Santa María, Madre de Dios, ruega por nosotros pecadores, ahora

0: Nacimiento del Hijo de Dios. Padre nuestro que estás en el cielo, santificado sea tu nombre. Venga a nosotros tu reino, hágase tu voluntad, en la tierra como en el cielo.
1: Danos hoy nuestro pan de cada día, perdona nuestras ofensas, como también nosotros perdonamos a los que nos ofenden. No nos dejes caer en la tentación y líbranos del mal.
0: Dios te salve María, llena eres de gracia, el Señor es contigo.

0: Salve María, llena eres de gracia, el Señor es contigo. Bendita tú entre las mujeres y bendito el fruto de tu vientre, Jesús.
1: Santa María, Madre de Dios, ruega por nosotros pecadores, ahora y en la hora de nuestra muerte. Amén.
0: Dios te salve María, llena eres de gracia, el Señor es contigo. Bendita tú entre las mujeres y bendito el fruto de tu vientre, Jesús.
1: Santa María, Madre de Dios, ruega por nosotros pecadores, ahora y en la hora de nuestra muerte. Amén.
0: Dios te salve María, llena eres de gracia, el Señor es contigo. Bendita tú entre las mujeres y bendito el fruto de tu vientre, Jesús.
1: Santa María, Madre de Dios, ruega por nosotros pecadores.

0: Bendito el fruto de tu vientre, Jesús.
1: Santa María, Madre de Dios, ruega por nosotros pecadores, ahora y en la hora de nuestra muerte. Amén.
0: Dios te salve, María, llena eres de gracia, el Señor es contigo. Bendita tú entre las mujeres, y bendito el fruto de tu vientre, Jesús.
1: Santa María, Madre de Dios, ruega por nosotros pecadores, ahora y en la hora de nuestra muerte. Amén.
0: Dios te salve, María, llena eres de gracia, el Señor es contigo. Bendita tú entre las mujeres, y bendito el fruto de tu vientre, Jesús.
1: Santa María, Madre de Dios, ruega por nosotros pecadores, ahora y en la hora de nuestra muerte. Amén.
0: Dios te salve, María, llena eres de gracia, el Señor es contigo. Bendita tú entre las mujeres, y bendito el fruto de tu vientre, Jesús.
1: Santa María, Madre de Dios, ruega por nosotros pecadores, ahora y en la hora de nuestra muerte. Amén.
0: Dios te salve, María, llena eres de gracia, el Señor es contigo. Bendita tú entre las mujeres, y bendito el fruto de tu vientre, Jesús.
1: Santa María, Madre de Dios, ruega por nosotros pecadores.

0: día, perdona nuestras ofensas, como también nosotros perdonamos a los que nos ofenden. No nos dejes caer en la tentación y líbranos del mal.
1: Dios te salve, María.

0: ruega por nosotros pecadores, ahora y en la hora de nuestra muerte. Amén.
1: Dios te salve María, llena eres de gracia, el Señor es contigo. Bendita tú entre las mujeres y bendito el fruto de tu vientre, Jesús.
0: Santa María, Madre de Dios, ruega por nosotros pecadores,

0: ruega por nosotros pecadores, ahora y en la hora de nuestra muerte. Amén.
1: Dios te salve María, llena eres de gracia, el Señor es contigo. Bendita tú entre las mujeres y bendito el fruto de tu vientre, Jesús.
0: Santa María, Madre de Dios, ruega por nosotros pecadores, ahora y en la hora de nuestra muerte. Amén.
1: Dios te salve María, llena eres de gracia, el Señor es contigo. Bendita tú entre las mujeres y bendito el fruto de tu vientre, Jesús.
0: Santa María, Madre de Dios, ruega por nosotros pecadores,

Quinto misterio: el niño Jesús perdido y hallado en el templo. Padre nuestro que estás en el cielo, santificado sea tu nombre. Venga a nosotros tu reino.

0: ruega por nosotros pecadores, ahora y en la hora de nuestra muerte. Amén.
1: Dios te salve María, llena eres de gracia, el Señor es contigo. Bendita tú entre las mujeres y bendito el fruto de tu vientre Jesús.
0: Santa María, Madre de Dios, ruega por nosotros pecadores, ahora y en la hora de nuestra muerte. Amén.
1: Dios te salve María, llena eres de gracia, el Señor es contigo. Bendita tú entre las mujeres y bendito el fruto de tu vientre Jesús.
0: Santa María, Madre de Dios, ruega por nosotros pecadores, ahora y en la hora de nuestra muerte. Amén.
1: Dios te salve María, llena eres de gracia, el Señor es contigo. Bendita tú entre las mujeres y bendito el fruto de tu vientre Jesús.
0: Santa María, Madre de Dios, ruega por nosotros pecadores, ahora y en la hora de nuestra muerte. Amén.
1: Dios te salve María, llena eres de gracia, el Señor es contigo. Bendita tú entre las mujeres y bendito el fruto de tu vientre Jesús.
0: Santa María, Madre de Dios, ruega por nosotros pecadores, ahora y en la hora de nuestra muerte. Amén.
1: Dios te salve María, llena eres de gracia, el Señor es contigo. Bendita tú entre las mujeres y bendito el fruto de tu vientre Jesús.
0: Santa María, Madre de Dios, ruega por nosotros pecadores, ahora y en la hora de nuestra muerte. Amén.
1: Dios te salve María, llena eres de gracia, el Señor es contigo. Bendita tú entre las mujeres y bendito el fruto de tu vientre Jesús.
0: Santa María, Madre de Dios, ruega por nosotros pecadores, ahora y en la hora de nuestra muerte. Amén.
1: Dios te salve María, llena eres de gracia, el Señor es contigo. Bendita tú entre las mujeres y bendito el fruto de tu vientre Jesús.
0: Santa María, Madre de Dios, ruega por nosotros pecadores, ahora y en la hora de nuestra muerte. Amén.
1: Dios te salve María, llena eres de gracia, el Señor es contigo. Bendita tú entre las mujeres y bendito el fruto de tu vientre Jesús.
0: Santa María, Madre de Dios, ruega por nosotros

0: Amén.
1: Dios te salve María Santísima, Esposa Castísima de Dios Espíritu Santo, Virgen Purísima después del parto, en tus manos ponemos nuestra caridad, para que la inflames, nuestras necesidades, para que las remedies, y nuestras almas, para que las purifiques. Llena de gracia el Señor.

0: de la Santísima Trinidad, Virgen concebida sin la culpa original, dame, Señora, tu gracia para salvarme, y con pureza te diga:
1: Dios te salve, Reina y Madre, Madre de misericordia, vida, dulzura y esperanza nuestra, Dios te salve. A ti llamamos los desterrados hijos de Eva, a ti suspiramos gimiendo y llorando en este valle de lágrimas. Ea pues, Señora abogada nuestra, vuelve a nosotros tus ojos misericordiosos, y después de este destierro muéstranos a Jesús, fruto bendito de tu vientre, oh clemente, oh piadosa, oh dulce Virgen María.

0: ruega por nosotros, Santa Madre de Dios,
1: para que seamos dignos de alcanzar las promesas de nuestro Señor Jesucristo. Amén.
0: Señor, ten piedad.

Escúchanos, Jesucristo, escúchanos. Dios Padre Celestial, ten piedad de nosotros. Dios Hijo Redentor del mundo, ten piedad de nosotros. Dios Espíritu Santo, ten piedad de nosotros. Santísima Trinidad, que eres un solo Dios, ten piedad de nosotros. Santa María, ruega por nosotros. Santa Madre de Dios, ruega por nosotros. Santa Virgen de las Vírgenes, ruega por nosotros. Madre de Jesucristo, ruega por nosotros. Madre de la Iglesia, ruega por nosotros. Madre de la Divina Gracia, ruega por nosotros. Madre Purísima, ruega por nosotros. Madre Virgen, ruega por nosotros. Madre Sin Mancha, ruega por nosotros. Madre Inmaculada, ruega por nosotros.

0: eterna sabiduría,
1: ruega por nosotros.
0: Causa de nuestra alegría,
1: ruega por nosotros.
0: Vaso espiritual de elección,
1: ruega por nosotros.
0: Vaso precioso de la gracia,
1: ruega por nosotros.
0: Vaso de verdad.

0: nosotros.
1: Puerta del cielo,
0: ruega por nosotros.
1: Estrella de la mañana,
0: ruega por nosotros.
1: Salud de los enfermos,
0: ruega por nosotros.
1: Refugio de los pecadores,
0: ruega por nosotros.
1: Consoladora de los afligidos,
0: ruega por nosotros.
1: Auxilio de

0: ruega por nosotros.
1: Cordero de Dios, que quitas el pecado del mundo,
0: perdónanos, Señor.
1: Cordero de Dios, que quitas el pecado del mundo,
0: óyenos, Señor.
1: Cordero de Dios, que quitas el pecado del mundo,
0: ten piedad y misericordia de nosotros.
1: Ruega por nosotros, Santa Madre de Dios,
0: para que seamos dignos de alcanzar las promesas de nuestro Señor Jesucristo.
1: Concédenos, oh Dios, a nosotros, tus siervos, que gocemos de continua salud de alma y cuerpo, y por la gloriosa intercesión de la bienaventurada siempre Virgen María, seamos libres de las tristezas de la vida presente y gocemos de las alegrías de la vida eterna. Por Cristo nuestro

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1: ¿Tú sabes lo que Jesús nos da?
2: Pues todo.
1: Ajá, mira, Dios hizo todas las cosas y nos las da para cuidarlas. Tu vida, tus papás, tus hermanitos, tu casa, tus juguetes, tus amigos. Todo te lo ha dado Él y quiere que se lo cuides porque es de Él.
2: Entonces el ser desobediente con mis papás, pelearme con mis hermanos, dejar tirados mis juguetes en mi cuarto, ¿es ser mal mayordomo?
1: Pues sí, pero podemos cambiar y tú puedes ser un mayordomo de Jesús como yo.

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1: No sé qué estés viviendo, no sé por dónde estés, dónde está tu matrimonio, pero algo te tiene que hacer falta. No hay, hay más alegría en dar que en recibir. Pero pide para que tu alegría sea completa. Y solo aquel que sabe pedir también sabe dar. Señor, aquí estamos, hombres y mujeres. Vamos a pedirte. Enséñanos a pedir.

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1: ¡Listos, Guambras!
2: ¡Arriba, arriba, arriba, arriba, arriba! ¡Llegó el sábado!
3: No hay plata.
2: ¡Vaya esa! ¡Llegamos! ¡Llegamos, llegamos, llegamos, llegamos, llegamos, llegamos!

Oiga, desde tempranito parece que vamos a tener un clima, pero vacancísimo, vacancísimo. Así que usted también, mi querida amiga, levántese también tempranito a preparar el delicioso desayuno. Adelantar rapidito también el almuerzo, porque hoy tenemos varias actividades aquí en Baños Agua Santa. Y una de esas, damos inicio también las festividades octubrinas en honor a Nuestra Santísima Virgen del Rosario de Agua Santa. Con el pregón de inicio de festividades. Ese pequeño datito más adelantito les doy a conocer también. El orden de participaciones, quiénes más están participando, cuántas delegaciones y muchas cositas más. 6 con 11. Líneas habilitadas al 2740-526. 2740-826. Línea directa, cabina Santuario. 0960-7137.

Y aquí está, oiga, su programa de cada fin de semana, Desayunos en Familia, para poderte sacar una sonrisita también de tu rostro. Vamos a divertirnos con tantas ocurrencias. Saluditos de Happy Birthday to you. Y lo mejor de lo mejor, sello y garantía de la voz del santuario. Bienvenidas y bienvenidos a su programa Desayunos en Familia.

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1: Óigame, no le corte, mi hermano, no le corte la viada, no le corte.
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1: Oiga, ya levante, ya levante.
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1: Oiga, hoy damos inicio a las festividades octubrinas en honor a nuestra Santísima Virgen del Rosario de Agua Santa con el lema Bajo el Manto de María. Renovamos nuestra fe y nuestra esperanza. Los colores, ustedes ya lo saben también, ya lo hemos estado mencionando, son libres, así que, pero van a escoger también un color bonito también, ¿no? A coger.

0: partición de la tradicional chicha. Oiga, ¿a quién no le gusta? ¿Usted le gusta la chichita? Confirme, confirme.
1: ¡Sí!
0: Así que yo les hago la cordial invitación también antes de las 12 para que estén también acá en el atre del santuario de Nuestra Señora del Rosario de Aguasanta, donde se va a repartir también la tradicional chichita. Sí, obviamente.

los luchos hoy. Así que ya de poquito a poquito voy a comenzar a tomar lista. De poquito a poquito. ¿Dónde está el barrio Los Pinos? El

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0: Por supuesto, rápidamente vamos a enviar saludos también a nuestros amigos y amigas que están cumpliendo un añito más de vida el día de hoy. Damas y caballeros, niñas y niños, es el momento de enviar saludos a nuestros cumpleañeros y cumpleañeras. Cantarán.
1: ¡Venimos a celebrar tu santo! ¡Viva el santo!
2: Pasen adelante, muchachos.
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Oiga, permítame. Permítame saludar también a nuestras amigas y amigos que están cumpliendo un añito más de vida. Vamos a saludar a nuestra amiga Liz Andrade. Oiga, 30 primaveras de parte de toda la familia, que desean todo lo mejor, de parte de sus colegas de trabajo también, que el día de hoy le tienen una pequeña sorpresita, oiga. Que siga siendo esa persona carismática, sonriente como siempre. Que le queremos muchísimo. Y que este fin de semana la pase súper, pero súper que bien. Felicidades para nuestra amiga Liz Andrade, que hoy

Santoni, buenos días. Quisiera mandar una pequeña frase para una persona muy, pero muy especial, que es miembro también de nuestra familia, un ser muy querido, y principalmente que es mi hermano Marquitos. Oiga, hoy no solo celebro el día que naciste, celebro que la vida me haya dado el regalo de tenerte como hermano. Gracias por todo lo que eres, por estar ahí siempre, incluso cuando no digo nada. Gracias por los consejos que no te pido, pero que siempre necesito. Por las risas que me salvan el día. Por las peleas tontas de niños que ahora somos recuerdos que me hacen reír. Eres de esas personas que no se encuentra fácil. Noble, trabajador, con un corazón enorme. Me siento orgullosa de ti, de todo lo que has logrado y de la persona de la que te has convertido. Quiero que sepas que aquí estoy para lo que necesites. En las buenas para reírnos juntos y en las malas para levantarnos juntos. Hoy le pido a Dios que te regale mucha salud, que te cuide mucho, que se te cumplan todos esos sueños que guardas en silencio. Te mereces todo lo bonito de este mundo, porque tú das lo bonito sin esperar nada a cambio. Oiga, qué bonito, nada más y nada menos, que permítame saludar a nuestro amigo Marquito Robalino, que hoy está cumpliendo 28 vueltas al sol. Oiga, qué lindo, y este saludo se le hace llegar de parte de su hermanita, que la quiere mucho. Y que viva el que vive el cumpleañero. Saludos a la familia Robalino, principalmente para el cumpleañero, para el Puchito, para mi pana Marco Robalino, que hoy está cumpliendo 28 primaveras. Hoy lo va a celebrar a lo grande, a lo grande. Ya me imagino ese cumpleaños. Felicidades de parte de toda la familia Robalino, fieles oyentes a la 107.3 FM, oiga. Bonito ese pequeña frase, pequeño texto que le envió también su hermanita, que le quiere muchísimo. Ella siempre va a estar en las buenas y en las malas.

0: Santoro, buenos días. Quisiera mandar un saludito muy, pero muy especial para Tatiana Abigail, que hoy está cumpliendo 30 añitos de vida de parte de toda la familia. Que le deseamos todo lo mejor. Que nuestro papito Dios y nuestra Santísima Virgen del Rosario de Aguasanta la siga colmando con muchos, pero muchos años más de vida. De parte de todas, sus familias, sus hermanos que le quieren muchísimo, primos, tíos, demás familiares. A nuestra amiguita Tatiana Abigail, 30 primaveras, de qué linda, linda.
1: Y que viva la cumpleañera.
0: Oiga, vamos a recibir comunicaciones. Deje ver a quién tengo en línea. Santuario, buenos días. ¿Con quién tengo el gusto?
2: La familia Robalino presente, querido profesor.
0: ¿Qué dice mi pana Guido? Buenos días.
2: Don Eduardito Faltés, muy buenos días.
0: Buenos días, ¿cómo amaneció?
2: Con pie derecho y con la bendición de Dios, este hermoso día.
0: Esa es la people, esa es. Dígame mi pana Guido, ¿para qué soy bello en este fin de semana?
2: Para todo.
0: Uy, uy, uy. Pásamela.
2: Para unos saluditos, ¿verdad, don Eduardo?
0: Cuente, cuente, dígame.
2: Un saludito para mi hermano Marco Robalino. ¿Ya? Que Diosito y la Virgencita le cuide mucho. Y con sus consejos estaré apto para todos sus consejos que me da. Todo, soy el hermano mayor, pero. Mi hermano es el como hermano mayor para mí y que acepto todos los consejos que me da y que me guía él toda la vida. O sea, y que Diosito y la Virgencita le cuide mucho, mucho.
0: O sea, usted es el hermano mayor, pero él le da consejos a usted.
2: Ajá.
0: ¿Qué? ¿Y cómo se siente usted?
2: Yo bien, porque los consejos de él me hacen salir más adelante y me hacen tener más fuerza y valentía.
0: Qué chévere, qué chévere. Oiga, pero así, dígale unas palabras así. Oye, ¿ya se levantó su hermano o no se levantó todavía?
2: Ahorita está también mudando a la yunta.
0: Ahí dígale algo vacancísimo, dígale.
2: Marco, que te deseo unos felices cumpleaños y que Diosito y la Virgencita te cuide mucho hoy y siempre en toda la vida, y tus consejos serán recibidos como un granito de Dios.
0: Qué chévere, oiga, qué bonito, qué bonito. O
2: sea, nunca le dejaré atrás y toda la vida le llevaré adelante en mi corazón y en mi mente.
0: Qué bonito, mi pana, lindo, me vas a hacer llorar, mi pana. Oye, ¿qué? O sea que la familia Robalino el día de hoy está de fiesta.
2: Claro, pues.
0: ¿Qué hay para el cumpleañero?
2: Un caldito de gallina de campo. Uy, uy, uy. Una chichita. ¿Ya? Y unos cuisitos asados.
0: Vea nomás esa belleza, vea nomás.
2: Todo de la mata a la olla.
0: Por favor, o sea, del criadero, de la gallina para acá, venga, semana.
2: Claro, del cuijalo al como era la parrilla.
0: Uy, uy, belleza, y para que ruede.
2: Una deliciosa chichita.
0: Ya no va, mi pana. Felicidades a su hermano, mi pana Guido, de parte de todos nosotros también, deseándole todo lo mejor, que nuestro papito Dios y nuestra Santísima Virgen del Rosario de Aguasanta lo siga colmando con muchos y muchas bendiciones también a usted y obviamente a toda su hermosa familia.
2: Gracias, don Eduardo Falqués, y igualmente a toda su hermosa familia. Que Diosito y la Virgencita le cuide hoy y siempre y toda la vida.
0: Oiga, mi pana Guido, ¿sí va a estar presente ahora en la repartición de la chichita?
2: Claro, pues ahí estaré presente.
0: Verá que tiene que estar antes de las 12.
2: Por eso mismo ya voy a aligerar el trabajo ahora y para estar antes de las 12.
0: Sí va a ver el...
2: En baño ya. Pues.
0: Sí va a ver el pregón.
2: Claro, pues.
0: Espero que asome, ¿no?
2: Claro, pero usted mejor sabe mejor con ahí, con las cámaras, todo, y mi dibola para donde lo así que falqué. ¡Ey!
0: Es que uno anda con tantos cables que parece electricista uno, pero ya, pues sea, pero uno se da el modo de saludar también a los amigos.
2: Eso sí.
0: Listo,
2: está para acá, está para allá y para acá, para allá y para acá está.
0: Eso, ahí está, se ve, para que vean nomás. Mi pana Guido. Pórtese muy bien, nos vemos ahora a partir de las 12 del día acá en el atrio del santuario.
2: Listo, don Eduardito Falqués.
0: Pórtese muy bien. Vaya por la sombrita.
2: Sí, porque ahorita no está todavía el sol. En el caserío La Palma ya está amarillando el sol ya.
0: Eso, mi pana, listo. Pórtese bonito y que viva el cumpleañero.
2: ¡Viva!
0: Y presente.
2: Presente la familia Robalino, querida profesora.
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0: Oye, qué chévere. Esos son los ánimos. Ese es el entusiasmo que uno necesita cada fin de semana. Para poderles alegrar también por acá. Don Eduardo, buenos días. Aquí activados en los jugos del 8. Saludos para Michelle y también para Fabián Full Sintonía. Por favor, el traicionero de las ñañas. Estaba bueno el concierto en Patate el sábado pasado. Muchas gracias. A mi pana Fabián junto a mi amiga Michelle les encantan las ñañas. Les encantan. Oiga, por favor, y yo quiero enviar saludos también a cada uno de ustedes, deseándole todo lo mejor. ¿Alguien más está de cumpleaños? ¿Alguien más está de onomástico? ¿Alguien más le va a proponer matrimonio el día de hoy a alguien? Simplemente, comunícate conmigo, 2740-526 al 2740-826 o nuestra línea directa cabina santuario, 0960-713721. Oye, aunque usted no lo crea, ya estamos ya en las festividades octubrinas en honor a Nuestra Santísima Virgen del Rosario y de Agua Santa, pero ya casi se termina el mes de septiembre y obviamente, oiga, de aquí es todo de bajada. ¿Saben por qué?
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0: Espectacular este fin de semana, una locura total. Póngale. A pasarla súper que bien, aquí en tu programa, Desayunos en Familia.

0: La familia Guevara se llama presente.
1: Presente.
0: Oiga, yo necesito clip de audios. 0960 71

0: Rosario y Agua Santa. ¿Dónde están los barrios, los ruchos? Jueve Chico.
1: Baila esta cumbia.
0: ¿Dónde está el caserío, el Yuchi?
1: Esta cumbia, Colombia.
0: Barrio El Aguacatal, dígame presente.
2: Presente.
0: Ya les voy a tomar lista. Ya voy a tomar lista. Obviamente que ya tienen que estar activados. Desde tempranito, desde tempranito. Ahí déjalo, déjalo un ratito. 0960 71 37 21. Y también comparta también con...

0: Vamos a recibir comunicaciones. Santuario, buenos días, estamos en vivo.
1: Buenos días.
0: Aló, buenos días. Buenos días, ¿cómo le va?
1: No como usted.
0: Yo amanecí súper que bien, yo amanecí. Súper, no, pero súper que bien.
1: Usted es un hombre muy, pero muy gustado.
0: Eso, yo soy el hombre, yo soy el hombre guapo.
1: No. A usted le buscan las que saben.
0: Por favor.
1: Yo ya sé lo que es usted, pues yo ya sé. Porque como ando aquí al suyo, entonces tengo que cuidarle para que si no la mujer en la casa y usted dándose la gran vida en la calle.
0: Eso, usted me protege.
1: Ah, tengo que andar cuidando.
0: Usted es mi alma gemela.
1: Eso.
0: Buenos días, ¿cómo le va, mi querida amiga?
1: Aquí enferma, salgo pero despacio, yo no puedo casi caminar, me duele la columna, las piernas que ya no quieren que ande en la calle.
0: A usted le hace falta un buen baile.
1: Yo paso solo aquí en la casa.
0: A usted le hace falta un buen baile, le hace falta.
1: Ahí está. Pero a usted no le falta esos malos.

0: Imagínense, la persona que no es divertida, que no baila, obviamente que le va a dar, o sea, todo ya se comienza a entender.
1: A mí, como no me gusta bailar, ni en fiestas, ni no en fiestas.
0: Dios mío.
1: Muy raro será que yo salga a bailar con alguien, pero muy raro.
0: Ya,
1: entonces, y en mi cumpleaños que ya se acerca, yo nunca hago fiestas.
0: Yo le voy
1: a mis hijos, ya saben lo que yo soy, ellos nada hacen.
0: Yo le voy a invitar a bailar.
1: Ahí está. No soy guambra, no soy joven.
0: Hasta las 6 de la mañana yo le invito.
1: Ahí está. No ha de poder conmigo porque ha de quedar a medio.
0: Por favor. Oiga, ¿algún saludito en especial? Coménteme.
1: Sí, ya se acerca el octubre.
0: Sí.
1: Y pido a todos los barrios pues que se porten bien, que no hagan así bailes hasta la madrugada.
0: Eso.
1: Y no solamente, como decir, en casa, para que no haya ningún problema.
0: Eso.
1: Bien. Eso es todo porque yo también estoy de Priosa en mi barrio Raposal. Entonces, estoy solamente a hacer los juegos, ya. La visita y hasta mañana.
0: Eso, a dormir como niña bonita.
1: No, yo tengo que verles, cuidarles, por eso no, yo solamente sentadita por ahí viendo nomás.
0: Oiga, sí.
1: Que nada pase.
0: ¿Sí va a ver el pregón ahora en la tarde?
1: Sí, eso sí voy a salir porque me gusta ver. Ahí en el parque de acá arriba me de quedar a ver. Yo ya no, casi no salgo porque no puedo caminar, ¿verdad?
0: Me tomará una fotito. Yo voy a estar por ahí por las calles.
1: Vea, sí. Así me venga y usted me diga, vea, eso traje para usted, no lo acepto.
0: Ay, me acaba de herir mis sentimientos.
1: Usted como es joven, ahora no, acepta nomás donde quiere y se mete más que usted en los rincones de las casas, se mete nomás.
0: Mi gran amiga, cuídese muchísimo, deseándole todo lo mejor también.

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0: Santuario, buenos días.
1: Buenos días, Radio La Voz Santuario. ¿Me podría mandar un saludo para el grupo de baile Niño Rey de Reyes? Ya estamos presentes para el pregón.

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0: Buenos días, ¿con quién tengo el gusto?
1: Buenos días, les saluda Patricia Pérez.
0: Hola, Patricia, buenos días.
1: ¿Cómo amaneció? Buenos días.
0: ¿Cómo amaneció?
1: Muy bien.
0: Excelente.
1: Excelente.
0: Al 100%.
1: Al 100%. Qué chévere. Ya llega el camión de la basura.
0: Eso, sí, ya le estoy escuchando. ¿Ya sacó la basura?
1: Ya sacamos la basura.
0: ¡Cuánto me alegro! Oiga, mi querida Pati, dígame, ¿para qué soy buena en ese fin de semana?
1: Bueno, le llamo para darle la respuesta a la pregunta que hizo.
0: Ah, ¿se la sabe?
1: Sí.
0: ¿Segurísima?
1: Segurísima.
0: A ver, dígame la dirección exacta de la Casa del Encebollado Alfacito Cevichería de mi pana Fabián.
1: La Casa del Encebollado queda en la calle Eloy Alfaro, entre Rocafuerte y Luisa Martínez, frente a la parada de los taxis.
0: Sí, ¿de cuál taxi?
1: De la cooperativa 13 de abril.
0: ¿Segura?
1: Segura.
0: Mi pana Fabián, coménteme, envíeme, si usted, obviamente que me está escuchando mi pana Fabián, envíeme rapidito así, una huellita así de like, así cualquier cosita. Pati, ¿algún saludito en especial?
1: Sí, quiero enviar un saludo muy especial a todos los priostes del barrio San Vicente, La Florida, que el día de hoy se rinde homenaje a nuestra Madre Santísima del Rosario de Aguasanta, con honor y pleitesía hacia ella, para que ella nos cuide y nos bendiga en este año.
0: Ya.
1: Estamos muy contentos de participar este año, agradeciendo también a la comunidad dominicana por dejarnos participar, y estamos ya con todo listo.
0: ¿Van a salir ustedes con alguna comparsa, algún carro alegórico?
1: Sí, viene una comparsa desde la ciudad de Riobamba, que también hemos hecho un carro alegórico en honor a nuestra reina del Rosario de Aguasanta, y vamos a salir todos los priostes también.
0: Ah, ¿usted también va a salir bailando?
1: Sí. Wow. No, yo soy prioste. Ah, no.
0: Porfa, pondré ahí porque va a salir en primer plano en la cámara.
1: Sí, muchas gracias.
0: Oiga, mi querida Pati, ¿qué le iba a decir? Pero haga la invitación ya para que todo el mundo de su barrio se levante. Así que mente sana, cuerpo sano, porque este fin de semana, principalmente el día de hoy, le van a rendir homenaje a nuestra mamita virgen.
1: Hacerles la cordial invitación a todos los turistas, a toda la gente de Baños, que el día de hoy sea un día de fiesta en honor a nuestra

0: estar aquí con salud y vida.
1: Eso. Si me ayuda, por favor, con su apellido, Patricia.
0: Patricia Pérez.
1: Patricia Pérez. Listo, mi querida Pati, me acaba de informar mi pana Fabián que es correcta la ubicación que usted me acabó de dar. Así que, mi querida Pati, deme un segundito, o si no, rápidamente, así, de Juan Perulino, con cédula en mano, porque mi pana Fabián está pero pendiente. Ojo al piojo, con cédula en mano, acérquese a la casa de Encebollal Facito para retirar su orden. ¿Le parece?
0: Dios le pague.
1: Mi querida Pati, pórtese muy bien y vaya por la sombrita bonito.
0: Hasta luego.

den la invitación también. Así que se viene la segunda, pregunta. Rapidito. Y yo creo que en esta pregunta sí van a demorar un poquito. A ver, dice por acá, ¿cuántos años escucharán bien? Esto va principalmente, especialmente para los fieles amantes que ya sean ya clientes fijos de mi pana Fabián. ¿Cuántos años funciona Alfacito Cevichería? Así

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1: ¡Hey! ¡Ya estamos listos! ¡Ya estamos listos!
2: ¡Presente!
1: Oiga, ahora sí. Vamos a tomar lista. Yo quiero saber si ya están activos o no están activos en este fin de semana. Oiga, hasta el sol, solecito ya está saliendo. Permítame saludar también a nuestros amigos conductores de las diferentes cooperativas de taxis y camionetas. A mi pana también de la línea de buses urbano, Luna Sánchez. ¡Hey, buenos días! Sí, usted. El que va a pasar también por bajos de Radio La Voz de Santorio. Depitando. ¿Dónde está mi pana Miguel Curillo? Dígame presente. ¿Dónde está mi pana Cristian?
3: Un saludito, a mi pana a esta hora, laborando en mi nave. Y un saludo, full volumen.
1: Esa es, oiga, pedé pitado, pite. ¿Dónde está mi pana Carlitos Pozo?
4: Full sintonía, mi estimado, full sintonía.

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0: Nacional Chica. Chica. Oiga, mi querida Alexa. Alexa, ¿quiere o no quiere chichita?
1: Vamos, quien dijo miedo.
0: Vamos con bandista, eso. Buenos días, Santuario. Estamos all ready. Oiga, saludos. Oiga, Mercado Central. A todo parlante. Saludos a nuestra amiga Michelle. A mi pana Fabián también. Hola, ¿qué tal? Oiga, saluditos a la turista, a nuestra amiguita que se encuentra ahí de espalda con la blusa de blusa de rayitas. Envíele un saludito, envíele. Sí. Envíele a la madrina también que se encuentra a mano derecha. De blusita negra también, sí. A ella. Sí. Ahí envíele un saludito. Póngate pilas. Oiga, me falta una orden de consumo. Una orden de consumo más. Yo quiero saber rapidito.

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Líneas habilitadas 2740-526, 2740-826. ¿Dónde se encuentra el barrio La Unión? Se estará presentando también el grupo de danza Remembranza Baneña. ¡Hola! Orden de participaciones de las diferentes delegaciones, de los diferentes barrios también que se estarán presentando en esta tarde. En el pregón de vísperas, de inicio de fiestas octubrinas en honor a nuestra Santísima Virgen del Rosario de Aguasanta. 39 participaciones, 39. Iniciamos con la patrulla de la Policía Nacional. Pancarta, número 3, puesto número 3, una bandita también. En el puesto número 4, carro alegórico con la imagen de Nuestra Santísima Virgen del Rosario de Aguasanta. En el puesto número 5, autoridades eclesiásticas y civiles.

0: Barrio Oriente y Pedro Vicente Maldonado, Carro Alegórico. Puesto número 13, grupo de danza y Yuri Dance Pelileo. Oiga, Pelileo se hace presente también con una comparsa. Puesto número 14, Caserío La Merced, con un carro alegórico. Puesto número 15, Barrio Oriente y 12 de noviembre, con una comparsa y carro alegórico también.
1: ¡Nada! ¡Ahí te caso!
0: Puesto número 16, Barrio La Unión, grupo de danza Remembranza Baneña. Puesto número 17, Barrio El Terminal, una comparsa y carro alegórico. Puesto número 18, Jueves Chico, con una comparsa.
1: ¡Peinadita!
0: Puesto número 19, Barrio Los Luchos, carro alegórico. Puesto número 20, Barrio Los Pinos, un carro alegórico también. Puesto número 21, grupo de danza Guaira Tuzui, con una danza. Puesto número 22, Caserío Yuchi, carro alegórico y comparsa.
1: ¡Vamos a bailar, todo bien!
0: En el puesto número 23, Barrio Miraflores y grupo de danza Juventud y Ritmo. Saldrán los priostes con un grupo de danza también. Oiga, qué chévere, van a salir los priostes también. Puesto número 24, Barrio La Palma, carro alegórico. Puesto número 25, Barrio La Huacatal, priostes y una bandita. Puesto número 26, Barrio San José, prioste y con la imagen de Nuestra Santísima Virgen del Rosario y de Agua Santa. Puesto número 27, La Casa del Árbol, una comparsa. Puesto número 28.

0: Saldrán también los Prioses. Puesto número 30. Barrio Las Ilusiones y Grupo de Danza Libertad. Una comparsa y carro alegórico. En el puesto número 31, la Parroquia Ulva se hace presente también. Un carro alegórico y comparsa. Y otro carrito más alegórico, dice. En el puesto número 32, Barrio Oriente y Tomás Alflans, con una comparsa. En el puesto número 33, Barrio El Rosario, carro alegórico. Ahí estamos, Puesto número 33, Barrio El Rosario, carro alegórico. Puesto número 34, Proyecto Cultural Ñucanchimuyo, con una comparsa. En el puesto número 35, Almacén Estía, comparsa y carro alegórico. En el puesto número 36, Barrio 5 de Junio y Alex Agro, comparsa y carro alegórico. En el puesto número 37, Fundación Creer es Crear, con un carro alegórico también. En el puesto número 38, Barrio San Vicente de la Florida, con una comparsa. Y en el puesto número 39, en el puesto número 39, Editora Pulimedios, con un cartel. Ese es el orden de participaciones también. 39 delegaciones, 39 barrios también que se hacen presente. ¿Dónde está el barrio La Palma? Dígame presente, hello.
1: Presente.
0: ¿Dónde está el barrio La Fundición? Oiga, ya se levantaron. ¿Dónde está la Parroquia Ulva? Barrio Oriente y Tomás Alflans. Oiga, yo quiero escucharlos, una llamadita telefónica. Yo quiero escucharles también cómo se están programando también. Ya están ensayando también los diferentes bailes, las diferentes comparsas también. Poniendo los últimos detalles en el carro alegórico también. ¿Dónde está el barrio El Rosario también? Barrio 5 de Junio, ¿eh?

0: es el pregón de inicio de festividades en honor a Nuestra Señora del Rosario de Aguasanta.
1: Oiga, ¿dónde están nuestros amigos también de la comparsa Ñucanchimuyu? ¿Dónde está mi pana? ¿Dónde está mi pana de Ñucanchimuyu también? Dígame presente, dígame presente. Caserío La Merced, Barrio Oriente y 12 de noviembre. Deje ver qué me dicen por acá. Buenos días, Santuario. Saludos a toda la gente colaboradora de la comunidad de Yuchi para hacer presente en el pregón de inicio de fiestas en honor a Nuestra Santísima Virgen del Rosario de Aguasanta. De parte de quien organiza, gracias.

0: Dígame la hora, mi querida Alexa, dígame la hora.
1: Son las 8 en punto.
0: Gracias. Si
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0: ¿Dónde están nuestros amigos de la Policía Nacional? ¿Dónde están mis panas de la Policía Nacional que estarán presentes también? ¡Dígame presente! ¡Presente!

tiene, pero no mi pana Fabián. ¿Cuántos años tiene ya funcionando la casa del encebollado Alfacito Cevichería? ¿Cuántos años tiene abriendo sus puertas a todos sus comensales, recibiendo al turista nacional extranjero? Y usted automáticamente se lleva la segunda orden de consumo. Ya nuestra amiga Patty también ya se llevó la primera orden de consumo. Esperemos que ya haya ido a retirar, ¿no? O durante el día vaya a retirar también.

0: que duele la muela. Oiga, vaya rapidito, un buen encebollado, un buen ceviche, eso le quita todo, todito.
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0: Segunda orden de consumo, rapidito, rapidito, de Juan Pueblino, 2740-526, 2740-826. ¡Hello!
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Allí estará nuestro compañerito Lucho. ¿Cómo te pidas, Lucho, mi pana? Oye, mira, hablando de Lucho, ya te lo voy por acá, mi pana Lucho. Puntualito.

0: 14 horas. Es el pregón de inicio de festividades en honor a Nuestra Señora del Rosario de Aguasanta.
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0: está loco.
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0: Soy Jimena Vargas del barrio Mía las Flores.
1: ¡Jimenita, buenos días!
0: ¿Cómo está? Buenos días.
1: Esto sí ha sido un milagro.
0: Tenemos que aplaudir a los participantes que van al hoy en el pregón de las fiestas de la Virgencita.
1: Eso, hay que aplaudir.
0: Tenemos que aplaudir y tenemos que apoyar a todos los grupos que participan.
1: Eso, a todas las autoridades de la
0: nación. Sí, claro.
1: Bonito. Mi querida Jimenita, ¿usted va a ver el pregón?
0: Claro, por supuesto.
1: ¿Ya desayunó?
0: Ya.
1: ¿Cuánto me alegro? A preparar rapidito para preparar el almuerzo.
0: Sí, para ir a ver.
1: Eso. ¿A qué hora empieza el pregón?
0: A las 2 de la tarde.
1: A las 2 de la tarde. ¿Y dónde termina el pregón?
0: En la iglesia.
1: ¿Y a qué hora comienza la repartición de la chichita?
0: A las 12 del día.
1: Sí, a estudiar entonces. Sí, a estudiar.
0: Sí.
1: Jimenita, ¿algún saludito en especial?
0: A todos los del barrio Miraflores.
1: Ya.
0: Y que nos cuidemos también del sol, ¿no? Porque sí, está muy fuerte.
1: Sí, oiga, está fuerte, oiga.
0: Sí, nos podemos quemar.
1: Claro, se va a poner rojita.
0: Roja.
1: Se va a poner morenita.
0: Voy a poner de Cisne Narváez, por favor.
1: ¿Cuál de todas?
0: El que me gusta, el transporte.
1: El transporte. ¿A usted no le gusta otra canción, solamente el transporte, ¿sí o qué?
0: Sí son todas buenas, pero esa es más movida.
1: No le gusta otro vehículo, solo ese transporte nada más.
0: Sí.
1: Listo, mi querida Jimenita. Pórtese muy bien y nos vemos por las calles.
0: Ya, muchas gracias.
1: Chao.
0: Hasta luego.
1: Bye, cuídese.
0: Listo. A usted también.
1: Eso. Chao, Jimenita.
0: Chao.
1: Cuídese.
0: Chao.
1: Pero ya cuelguen.
0: Ya, cuídese.

0: presente, vea, Barrio La Unión o Barrio Los Pinos, La Pampa, vea, les estamos escuchando acá ya colaborando con los señores, con los prioses. ¿Dónde están los prioses?
1: ¡Presente!
0: Algo así chévere, bonito. A veces como que me da... Espérate un ratito, mi hermano, porque... Es que... La plena, mi hermano, es que lo que pasa es que no sé a veces qué sucede con ustedes... Pero a veces uno amanece bonito, con buen ánimo, con ganas de... Espérate un ratito, mi hermano, porque... Es que... La plena, mi hermano, es que lo que pasa es que no sé a veces qué sucede con ustedes...

0: Imagínese, estoy regalando una orden de consumo y ni eso. ¿Qué pasa? No me envían algún saludito. Solo mi pana Fabián nomás se acuerda de mí, nada más allá en el Mercado Central. Pero yo sé que ustedes de igual manera me están escuchando a todo parlante. Y en el fondo, pero muy en el fondo de su corazoncito, ustedes me están diciendo que también me quieren.
1: ¡Ay, qué lindo!
2: He hecho el Wambra de la moda y al hongo viejo.

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Oiga, saludos también a nuestros amigos allá en el sector del barrio La Unión. Barrio Amistad también presente. Hola. Buenos días, don Eduardo. Envío un saludito para los prioses del barrio La Palma. Serán presentes también en el inicio de festividades. En honor a nuestra Santísima

0: su rostro y obviamente que usted también pueda disfrutar con toda su familia desde muy temprano, oiga, desde muy temprano. Déjeme ver rapidito por acá. Santuario, buenos días.
1: ¿Qué tal, mi pana Farqués? Buenos días.
0: Buenos días.
1: De La Ganga presente.
0: ¡Ese es mi pana! Oiga, ponte pilas. ¡La Ganga presente!
2: ¡Presente!
0: Oiga, qué belleza,
2: qué
0: mi hermano.
2: ¡Qué belleza, varón! ¡Qué belleza, qué belleza!
0: ¡Qué elegancia! Saludos a Cristinita. Saludos a la Gaby también. Saludos a nuestra amiga Gaby, allá en Almacenes La Ganga también. Tempranito, madrugando.
3: Pero qué elegancia.
0: Oiga, 2740-526, línea directa, cabina Santuario. 0960-7137-21.

por lo menos una llamada. 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

Buenos días, joven Eduardo. Por favor, un saludito para todos los prioses del barrio Los Luchos, que hoy también participarán en el pregón de manera especial para la gente de propietaria de festejos y risa de nuestro amigo Darío Caizaguano, que también es priose. ¿A quién lo han puesto de priose todavía?

0: A nuestros amigos o a nuestros amigos allá en Festejos y Risas. Para mi pana Darío Caizaguano, que este año es prioso, mi pana. Mi pana es prioso. Ya saben. Como mi pana Darío Caizaguano es prioste, se viene loco Abraham.
1: ¡Ponte pilas!

0: Vamos a recibir comunicaciones. Santuario, buenos días. ¿Con quién tengo el gusto?
1: Señor, muchísimas gracias. El otro día es que dieron la hora y el día de las mesas está aquí. Pero ahora no sirve el teléfono, el micrófono, ni del padrecito que da el sermón, ni del señor que canta. Se corta cada rato, y no se puede escuchar bien la Santa Misa. Yo estoy aquí, siempre escucho la voz del santuario aquí en la Shell. No sé qué pasa.
0: Ya vamos a comunicarnos con nuestros compañeros del santuario, ¿ya? A ver qué ha pasado. Ya le vamos a dar a ver qué misma ha pasado con el audio del día de hoy.
2: Muchísimas gracias.
0: Listo, mi querida amiga, listo, chévere. Ya nos vamos a comunicar a ver qué misma ha pasado. Dice, buenos días, mi pana, saludos acá en el barrio San Vicente, La Florida. Estamos presentes en el pregón. ¡Que viva la Virgencita! Por

0: Envíanos tu nota de voz 0960-713721. No le cambies. Enseguida regresamos.
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0: Así es.
1: Así que tiene 12 semanas a partir del día de hoy para poder engordar al pavito y también al pollito. Dale. 8 de la mañana con 49 minutos, 8 de la mañana con 49.

0: Le vuelvo a repetir.
1: Sí. Sale rumba y café,
0: a mí me encanta.
1: Rumba y café. Son tres cosas.
0: 12 semanas, oiga mi hermano, 12 semanas para poderle decir Queen Barca prácticamente a este 2026. Pero el día de hoy, todos invitados a partir de las 14 horas, 2 de la tarde, a disfrutar, a aplaudir, a recibir también la santa bendición de Nuestra Santísima Virgen del Rosario de Agua Santa, pasando también por las diferentes calles de nuestra ciudad, en el pregón de vísperas, de festividades, en honor a Nuestra Santísima Virgen.

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2: ¡Zapatea, mi hermano, zapatea!
3: ¡Aquí viene!
4: A mi pana, al conductor, al chofercito carretero. De la unidad número 16.
2: ¡A la gente de trabajo y progreso! ¡En las haciendas!
4: A mi pana Hugo, cobrador.

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1: Mis amigos, hasta aquí me trajo el río. ¡Qué programa el día de hoy! Dando inicio también a las festividades octubrinas en honor a nuestra Santísima Virgen del Rosario de Agua Santa. En este fin de semana, hoy sábado, sabadín, 26 de septiembre del presente año, para mí ha sido un privilegio enorme haberles acompañado desde muy tempranito, desde muy temprano en la mañana, alegrándole también su fin de semana,

0: rapidito. Se enamora de... Porque recuerden que a partir de las 14 horas inicia el pregón de vísperas. En las festividades octubrinas. A Nuestra Señora del Rosario de Agua Santa. Radio La Voz de Santuario, audio y video. Usted nos puede escuchar y también nos puede visualizar también por las redes sociales. Estaremos por las calles también, sí. Así que no se vayan a asustar si ven una cámara. Ya se viene Luis David Villavicencio también a conducir el programa 1306. De mi parte nos escucharemos antes de las 12, rapidito. Porque va a ser un programa cortito.
1: ¿Quién es el caos?
0: Buen provecho a la hora de su desayuno.
1: Vaya, me voy.

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1: Claro que sí, ¿cómo están? ¿Cómo están? ¿Cómo están? Hola, ¿qué tal? Buenos días, ¿cómo están? ¿Cómo andan? Tengan ustedes muy, pero que muy buenos días. Bienvenidos a una nueva edición del 1306, versión de la mañana. Bienvenidas y bienvenidos, agradeciéndoles la sintonía y también agradeciéndole a Dios y a la Virgencita de Agua Santa por un nuevo día más. Cuando el calendario ya marca 26 de septiembre del 2026, les damos la bienvenida, amigos oyentes, a la versión mañanera, a la versión recargada del 1306. Agradecemos a nuestro compañero Eduardo Falqués, que nos dejó con buena sintonía, preparando ya los equipos para lo que será esta jornada de sábado. Iniciamos ya las fiestas octubrinas en honor a nuestra Virgencita del Rosario de Agua Santa. Así que les hacemos la cordial invitación. Al mediodía tendremos la repartición de la tradicional chicha en el atrio del convento. Y posteriormente a las 14 horas tendremos ya el evento esperado. Tendremos el pregón de fiestas, en donde los barrios, asociaciones, cooperativas y todos que demuestren su fe y su devoción a nuestra Virgencita del Rosario de Agua Santa, pues participarán. Así que les reiteramos la invitación a las 14 horas, el pregón de vísperas de las fiestas octubrinas, en donde se premiará el primer lugar a la mejor comparsa profesional, el primer y segundo y tercer lugar a la mejor comparsa no profesional y el primer, segundo y tercer lugar al mejor carro alegórico. Y además cabe recalcar que debe ser música netamente tradicional y folclórica. En la confusión. Ya sé, soy sexy. Habilitamos nuestras líneas telefónicas, el 2740-526, 2740-826, a nuestro chat santuario al 0960-71-3721 y también a través de nuestro TikTok. A nuestros amigos oyentes, estamos en vivo también en TikTok. Denle en tiki tiki a la pantalla. Compartan la transmisión para que podamos llegar a las diferentes partes del Ecuador, del Ecuador, del Ecuador y del mundo. Hoy recordamos también que es fecha cívico. Hoy se festeja a uno de nuestros símbolos patrios, como lo es la bandera, el amarillo, azul y rojo, que nos representa como ecuatorianos. Soy sexy. Yo quiero saber dónde están presentes los barrios.
2: ¡Presente!
1: Así es, señor director, pero ¿y el fondo qué pasó? Oiga, déjenos en nuestro chat santuario desde qué sector de baños nos están escuchando. Si ya están preparando, se están alistando para lo que será hoy el pregón de fiestas a las 14 horas. Y usted lo podrá vivir a través de Radio La Voz del Santuario 107.3 FM, en nuestra página web, el www.radiolavozdelsantuario.com. Todo el staff de la estación va a estar aquí presente para llevarles las incidencias, el desarrollo y también lo que será la premiación correspondiente a la mejor comparsa, tanto profesional y no profesional, y al mejor carro alegórico. El recorrido es el siguiente: la concentración en la calle 16 de diciembre y Espejo, en el sector de La Palma. Posteriormente se recorrerán las siguientes calles. Ponga mucha atención, amigo oyente. 16 de diciembre, Eugenio Espejo, la calle Pastaza, la calle Ambato, Óscar Efrén Reyes, Montalvo, y de ahí por la 12 de noviembre hasta llegar a la iglesia, en donde estará la tarima, la imagen de Nuestra Señora del Rosario de Agua Santa. También van a estar presentes las autoridades, tanto civiles como eclesiásticas. Y obviamente al finalizar el pregón se va a hacer la premiación correspondiente. 9 de la mañana con 12 minutos. Arrancamos la versión mañanera del 1306 aquí en Santuario FM.
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0: agradecemos la sintonía también al barrio San Vicente, La Florida. Buenos días, joven Luis David, si nos puede ayudar con un saludito para los priostes del barrio San Vicente, La Florida, que el día de hoy rinden homenaje a nuestra Madre Santísima del Rosario de Agua Santa. ¡Presente!
1: ¡Presente!
0: En el pregón de inicio de fiestas, bajo el manto de María, renovamos nuestra fe y esperanza. ¡Claro que sí! Es el lema de este año. ¡Saluditos!

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1: Saluditos también en el interior del Mercado Central, a full sintonía. Están escuchando allá en el comedor Don Villita, el Palacio del Hornado también. Saluditos a todos los amigos del Mercado Central también, a los vendedores de jugo, a doña Delfina también y su exquisito Comi Bebe, a doña Pati Chico también. Estamos ya en lo que será la previa del pregón de inicio de fiestas.
0: Se

No tendremos el 1306 versión retro de la tarde, pero sí tendremos una previa cargada de expectativa por lo que será el pregón de inicio de fiestas en honor a nuestra Virgencita del Rosario de Aguasanta. Las 39 delegaciones que participarán en este pregón y usted lo podrá disfrutar a través de 107.3 FM. Seguimos recibiendo comunicaciones. Buenos días, saludos cordiales desde mi bella ciudad industrial agropecuaria emprendedora de Juive Chico. Saluda el jefecito. Y que yo estoy haciendo el lugar del monkey. Nuestro querido Monkey se encuentra aquí en la parte de atrás de la radio calibrando equipos. Nos han comentado que nuestro compañero Andresito Mesa se encuentra por las Bahamas. Saludito nos dice para Luis Carrillo, más conocido como el jefecito, allá en Juive Chico también. Esos son los saluditos que nos llegan a nuestro santuario chat al 0960-71-3721. Al mediodía también vamos a estar por el atrio del convento, donde van a estar

12 del mediodía, en el atrio del convento, van a estar en la repartición de la chicha, la tradicional chicha. Así que saluditos a los trabajadores que ya se encuentran aquí en la parte de abajo de la iglesia y de la radio también, empacando y empaquetando lo que será la rica y tradicional chicha. Y seguimos disfrutando.

Continuamos aquí escuchando la buena música. Un saludito muy especial para mi hermanito del alma, para Cris Villavicencio allá en Quito, en la capital de la República. Un saludito muy especial para él, para Nayeli y para Tamara también a full sintonía. Que Diosito y la Virgencita les bendiga siempre. Especial por esa criaturita que ya se encuentra en camino. Deseamos un saludo muy especial para mi hermanito del alma, Cris Villavicencio, para Nayeli, para Tamarita también, que nos está viendo a través del TikTok. Saludito también para Luchito Ponluisa, mi tocayo. Saluditos para el niño Willy en los bomberos de Baños, que el día de hoy está cumpliendo un añito más de vida. Saluditos, Luchito. En el cuerpo de bomberos de Baños de Agua Santa también. Los caballeros de la casaca roja también escuchándonos. ¡Y que viva el cumpleañero! Muchísimas gracias a la gente también que nos sintoniza aquí en el TikTok. Saludito también para Sute, para Santiago también. Saludos, Luis David, chévere verte. Gracias, mijín. Igualmente, volverte a ver a los años. Saludito también a Sammy, para Sammy Tamayo también. A toda la gente que nos escucha a través del TikTok, disfrutando de lo mejor de la cumbia gaucha. Lo que es esta pequeña previa antes de lo que será el pregón de inicio de fiestas a las 14 horas. Ya más adelante vamos a tener también la lectura de el orden de participación para que ustedes, amigos priostes, tengan conocimiento de qué posición van a salir. Y seguimos.

0: Recibimos comunicaciones a través de nuestra línea telefónica. Veamos quién está ahí. Santuario, buenos días.
1: Muy buenos días, mi estimado. Le saluda Rafael Carrera.
0: ¿Cómo está, mi estimado Rafael? Dígame, ¿en qué soy bueno?
1: Bueno, muchas gracias por darme este tiempito en la radio. Y quisiera mandar un saludo muy especial a mi esposa Lorena Barrio Nuevo, con quien vamos a cumplir 35 años de vida matrimonial.
0: ¡Wow! Imagínese, 36 años de matrimonio. Sí, bueno, sí, felicitaciones.
1: Muchas gracias por este espacio y quisiera expresarle a mi esposa que siempre estará en mi corazón, que siempre es la madre anegada y la esposa fiel y la abuelita amada.
0: Qué bonito. Entonces, reiterémosle el saludo para su esposita, que hoy están de aniversario matrimonial.
1: Lorenita, deseo que estos 35 años que llevamos juntos hayan sido los más felices de tu vida, como siempre sean los míos también.
0: ¡Qué bonito! Muchas gracias, mi don, mi estimado, por esta comunicación. Deseándoles de todo lo mejor en estos ya 36 años de matrimonio. Imagínese, más de 3 décadas, con la bendición de Dios. ¡Que vivan los esposos!

Y dígame, ¿quién no ha bailado la cumbia gaucha? Un poquito de Organización X sonando. Muchísimas gracias, Luis David. Un saludito en Machala para el señor Luis Rodrigo Pérez de parte de toda su familia. Claro que sí. Saludito hasta el barrio Los Álamos. A la familia Pérez Lara, full sintonía. Saluditos para Alex Barrio Nuevo, de parte de su gran amigo, Jen Valverde. A full sintonía también.

0: Hasta las 12 del mediodía les acompañaremos en la versión mañanera del 1306. Un saludito muy especial también hasta el barrio San Vicente. Para Madison Villavicencio también, quien se lució el día de ayer en el pregón de la Escuela de Educación Básica Pablo Arturo Suárez, celebrando ya 81 años de vida institucional. Saludito para su papi, Eduardito Villavicencio, y para Carlita, su mami, y para su hermanito Jesús. A full sintonía. Claro que sí, el día de ayer se desarrolló en horas de la tarde el pregón de la Escuela de Educación Básica Pablo Arturo Suárez, con la presencia de los estudiantes y también el reencuentro de algunas de las antiguas promociones. Saluditos especiales en sus 81 años de vida institucional.
1: Mesa, del favor de mandar un saludo.
0: Claro que sí.
1: Saludos.
0: Saluditos a nuestros amigos oyentes. Ya más adelante vamos a darles a conocer el orden de participación del pregón para que tengan conocimiento. Nos vamos a una pequeña pausa publicitaria y enseguida regresamos.

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1: Buenos días, son las 9:44 minutos.
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Regresamos de la pausa publicitaria, amigos y amigas, cuando ya marcamos ya las 9 de la mañana, 45 minutos. Cuando ya falta cuarto de hora para marcar ya la hora 10, aquí en el territorio continental ecuatoriano. Oiga, seguimos recibiendo comunicaciones, reportándonos desde los diferentes barrios de la ciudad, que ya se encuentran ya listos para lo que será el pregón de fiestas esta tarde a las 14 horas. Nos dice un saludito aquí en el barrio El Recreo y también para todos los que formamos parte del cuerpo de bomberos, tanto voluntarios como rentados, claro que sí. Buenos días, joven Luis David. Saludos desde los Jugos del 8. A full desde el Mercado Central nos reporta. ¿Y nos podría poner algo de las ñañas? Claro que sí. Ya más adelantito. Les había comentado que les vamos a dar a conocer el orden de participación del pregón de esta tarde, claro que sí. Después de eso, para marcar ya la hora 10, vamos a complacerles con alguito de las ñañas, porque vivimos hoy en modo fiesta, porque hoy arrancamos con las festividades de la Virgencita del Rosario de Aguasanta.

0: De acuerdo al siguiente orden, este está estipulado de la siguiente manera. En el puesto número 1, patrulla de la policía. En el puesto número 2, pancarta. En el número 3, la banda. En el puesto número 4, el carro alegórico con la imagen de nuestra madre de Aguasanta. Claro que sí, nuestra virgencita, dando apertura a todos los bailarines y delegaciones que van a participar en este pregón. Posteriormente, en el quinto puesto, estarán las autoridades, tanto civiles como eclesiásticas. En el puesto 6, el consejo pastoral del convento Nuestra Señora del Rosario de Aguasanta. En el puesto número 7, el grupo de oración Niño Rey de Reyes, con un grupo de danza. En el puesto número 8 vendrá el GAD Municipal de Baños de Aguasanta, con una comparsa, una banda y carro alegórico. En el puesto número 9, Amigos Unidos bajo la mirada de María, con una banda y carro alegórico. En el puesto número 10, el barrio La Palma, con una comparsa y un carro alegórico. En el puesto número 11, la Casa de la Cultura Núcleo Baños, con una comparsa. En el puesto número 12, Barrio Oriente y Pedro Vicente Maldonado, con un carro alegórico. En el puesto número 13 tendremos al grupo de danza y Yuri Dance desde la ciudad de Pelileo, con una comparsa. En el puesto 14, el caserío La Merced, con un carro alegórico. En el puesto número 15, el barrio Oriente y 12 de noviembre, con una comparsa y carro alegórico. En el puesto número 16, el barrio La Unión, con el grupo de danza Remembranza Baneña. En el puesto 17, el barrio El Terminal, con una comparsa y un carro alegórico. En el puesto 18, el barrio Juive Chico, con una comparsa. En el puesto número 19, el barrio Los Luchos, con un carro alegórico. En el puesto número 20, el barrio Los Pinos, con un carro alegórico. El puesto 21, el grupo de danza Guaira Tuzui, con una comparsa. En el puesto 22, el caserío Iyuchi, con un carro alegórico y una comparsa. En el puesto 23, el barrio Miraflores y el grupo de danza Juventud y Ritmo, con un grupo de danza y los priostes acompañados, obviamente, y un carro alegórico. El puesto 24, el barrio La Pampa, con un carro alegórico. El puesto 25, el barrio El Aguacatal, acompañado de sus priostes y una banda. Puesto 26 para el barrio San José, acompañado con los priostes y una imagen de la Virgencita. Puesto 27 para la Casa del Árbol, con una comparsa. Puesto 28 para el barrio La Ciénega, con un carro alegórico. El número 29, barrio La Fundición, acompañado de sus priostes. En el puesto 30, el barrio Las Ilusiones, acompañado del grupo de danza Libertad. Barrio Las Ilusiones y el grupo de danza La Libertad, con una comparsa y un carro alegórico, en el puesto 30. En el puesto 31, la parroquia Ulva, con una comparsa y un carro alegórico. En el puesto 32, el barrio Oriente y Tomás Alflans, con una comparsa. En el puesto 33, barrio El Rosario, con un carro alegórico. Puesto 34, proyecto musical y cultural Ñucanchi Muyu, con una comparsa. En el puesto 35 tendremos a los almacenes Tía, con una comparsa y un carro alegórico. En el puesto 36, al barrio 5 de junio y Alex Agro, con una comparsa y carro alegórico. En el puesto 37, la fundación Creer es Crear, con un carro alegórico. En el puesto 38, el barrio San Vicente La Florida, con una comparsa. Y finalmente, en el puesto 39, la editorial Pulimedios, con un cartel. Ahí lo tiene, amigo oyente, ese es el orden de participación del pregón de esta tarde. Recuerde estar en puntito antes de las 14 horas para que pueda usted ya estar presente y así ubicarse en el orden respectivo y evitar así inconvenientes a posteriori. Saludamos a los amigos también del TikTok, nos dice Julián Morales, que Diosito los bendiga, mil bendiciones y abrazos, saludos, muchas gracias. Saludos también hasta la Ciénega, para dos grandes amigos, para Josep e Isaí. Saludito nos dice Luis David, si nos puede hacer llegar, claro que sí. Saluditos desde el barrio El Recreo a full sintonía, una cancioncita de Azucena y Mara, claro que sí. Hoy venimos en modo fiesteros para rendirle homenaje a nuestra madre querida, a nuestra virgencita abnegada. A nuestra protectora, como lo es la Virgencita del Rosario de Aguasanta. Muchísimas gracias también a los 40 conectados aquí de TikTok. Siga nuestra cuenta Radio Santuario 107.3 FM para que la transmisión llegue a los diferentes lugares del Ecuador y del mundo. Buenos días, un saludo a toda la gente colaboradora de la comunidad de Iyuchi para ser presente en el pregón de inicio de fiestas en honor a nuestra Santísima Virgen del Rosario de Aguasanta. De parte de quien organiza, gracias por el apoyo, que la Virgencita les multiplique su voluntad y su fe. Claro que sí, a todos los moradores de Iyuchi. También que están a full sintonía. Antes de irnos a la pausa, vamos con vamos a empezar con algo que nos habían pedido en los jugos del 8 en el mercado central. Claro que sí. Con algo de las ñañas. El grupo de cumbia ecuatoriana que viene destacando en la actualidad. Claro que sí. Nos habían pedido el mix traicionero. ¿Lo puede poner, señor director? Claro que sí. Nos vamos a otra pequeña pausa publicitaria y enseguida regresamos con más del 1306 versión mañanera.
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0: Elsa.
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3: Disfrutando de lo mejor de la chicha. ¡Qué mejor de la mano del grupo que la viene rompiendo aquí en el Ecuador, como lo es las ñañas! Agradecemos la sintonía. Lindo día, mijo, de parte de su profesor de conducción de la escuela Safe Drive. Claro que sí, profe, un saludo. Gracias por los conocimientos. Saludito también a Aldonata. Buenos días, saludos desde el barrio El Salado, claro que sí. Hijo, buenos días, te están tocando la... Claro que sí, un saludito especial para Marquito Avilés, el popular mijo lindo allá en Santana. Coménteme, ¿cómo estuvieron las finales el día de ayer? Nos comentaron que estuvo a reventar ayer el Coliseo allá en Santana, en las finales de la Copa Santana, claro que sí. El evento de fútbol más grande a nivel barrial en Baños de Agua Santa. No se olvide que a las 12 del mediodía en el atrio del convento van a estar repartiendo la tradicional chicha, lo que será la previa del pregón de inicio de fiestas, así que ya lo sabe. Vamos a estar también ahí realizando la transmisión respectiva junto al staff de Radio La Voz del Santuario, claro que sí. Así que coménteme, Marquito, ¿cómo estuvieron las finales el día de ayer? Ya regresamos.

0: ¡Claro que sí! El día de hoy, Baño se viste de fiesta en honor a nuestra Virgencita, así que coménteme. ¿Desde qué barrio de Baños nos están saludando? Recuerde que va a haber premios para la mejor comparsa, tanto profesional y no profesional, y también para el mejor carro alegórico. Recuerde que la música tiene que ser 100% tradicional y autóctona ecuatoriana. Saludos especiales también para el gran amigo Edison Albán, también presente aquí en Santuario FM en el 1306 versión de la mañana.
1: ¡Presente!
0: Muchísimas gracias por la sintonía y ya regresamos después de la pausa publicitaria.

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2: Buenos días, son las 10 de la mañana con 6 minutos.
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2: Regresamos de la pausa publicitaria. 10 de la mañana con 6 minutos, marcamos en el territorio continental ecuatoriano, una hora menos en las Galápagos. Seguimos recibiendo comunicaciones a través de nuestro santuario chat, el 0960-71-3721. Dice, buenos días, primo, desde Juive Chico, hoy presentes en el homenaje a la Virgencita del Rosario. Ya tenemos todo listo, claro que sí, desde el barrio Juive Chico. Buenos días, joven David, estamos escuchando a full sintonía en la cooperativa 13 de abril, disco número 5. Fiel oyente, Wilson Pérez, el popular Bombita también. A todos los amigos y colegas taxistas que nos escuchan en su medio de transporte, recorriendo las diferentes localidades aquí en Baños. Saluditos también a través del TikTok, nos dice, muy buenos días, muchísimas bendiciones, Luis David. Muchísimas gracias, Carmita. Saludos en Mega Parque Río Blanco. Tenga un bonito día. Buen locutor, el mejor, le felicito. Muchísimas gracias también a Yoguito. Saludos para Rosita, Pati, Miguelito y para José Francisco Villavicencio, el popular Panchito también, que nos escucha a full sintonía desde la parroquia Ulva. Continuamos con más música. Vamos a seguir con algo más tropical. Disfrutando de lo mejor aquí. En el programa mañanero del 1306, les comentamos que solamente por hoy, sábado 26 de septiembre, no vamos a tener el 1306 versión retro de la tarde, ya que vamos a estar con todo el staff de Radio La Voz del Santuario trayéndoles lo mejor del pregón de fiestas a las 14 horas. Ya les dimos a conocer el orden de participación, así que les invitamos nuevamente también. A partir del mediodía, a la repartición de la tradicional chicha. Saluditos nos dice Eduardito Coca también. Para mis hermanos musicales de Fuego de Dios también. Alistándose para lo que será un servicio en el sur del país, en la provincia de La Suay. Saluditos especiales. Y continuamos con más música aquí.

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seguimos recibiendo saluditos. También para una personita muy especial también, de felicitación. En la calle Oscar Efrén Reyes de Oriente, a la señorita Cami Cortés también. Quien resultó en el cuadro de honor de la Unidad Educativa Baños. Saluditos especiales para ella, para su mamita, para su papito también. Y para María Belén, su hermana también, que le quiere muchísimo. La señorita Cami Cortés. A full sintonía en la calle Oscar Efrén Reyes y Oriente. Mandará un vasito de chicha, machala, nos dice Luis David. Ojalá se pueda. Nos dice Luis Rodrigo Pérez, el popular tigre también. Desde el sur del país, desde la provincia de El Oro, el cantón Machala.

ya también nos habían dicho a full sintonía. En el caserío Vizcaya también nos dice Damiancito Lezano. Gracias, mijín, por la sintonía. Allá en Vizcaya City también. Se van a hacer presentes también en el pregón de festividades hoy a las 14 horas. No se olvide, la concentración va a ser en La Palma, la calle 16 de diciembre, y posteriormente

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2: Saluditos también para otra de nuestras oyentes favoritas. Saludos para Odita, Odalis Hernández también. Y para mi pana del alma, Mateo Ordóñez, el popular Ordi. A full sintonía. Desde el barrio El Salado también. Saluditos, nos dice Luis David, al terminal puesto número 13, Asociación 15 de Noviembre, claro que sí. A todas las caseritas, vendiendo las tradicionales melcochitas y las cañitas también allá en el sector del terminal terrestre. Recibiendo a los turistas, tanto nacionales y extranjeros, que nos visitan en nuestro cantón. Saluditos también para Mauri también. A full sintonía, excelente programa. Gracias, Odita. Gracias, coleguita. Gracias también por la Rosita también aquí en nuestro TikTok. Denle tiki tiki a la pantalla. Así llegar a más gente. Somos 32 conectados en este momento. Saluditos, buenos días. Excelente música. Saludos a la familia Sánchez allá en Santa Ana. La profe Margot, claro que sí, profe. Un saludito. Que Diosito les bendiga siempre. Gracias por la sintonía. Disfrutando de la buena música aquí en el 1306, versión mañanera.

Extendemos también el saludo allá en las Termas de la Virgen. A full sintonía también. Allá en las piscinas antiguas. En las termas modernas también, en el sector del Salado y obviamente también en Santana, recibiendo a los turistas con buena música. Saludos desde el barrio Santana para José Montero y Elvita, que le estamos escuchando. Muchísimas gracias. Quiero que me comenten, ¿qué tal las finales del día de ayer? Que les comento que nos dimos una vueltita por ahí por Santana y estaba a reventar el Coliseo. Nos confirmaron casi 3.000 personas. Increíble. Para las tres finales que se disputaron el día de ayer. Y también con la presentación de la orquesta La Bacanísima. Imagínese. El mejor torneo barrial está en Santana, nos dice. Claro que sí. A full sintonía también aquí en el 1306 versión mañanera.

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1: Habilitamos nuestras líneas, claro que sí, para que nos diga desde qué sector de baños nos está reportando sintonía. Alistándonos ya para lo que será el pregón de inicio de fiestas, claro que sí. Un saludito hasta Bella Vista para la señora Targelia Pérez y el señor Juanito Díaz también. Fieles oyentes del programa de parte de Yoguito y de Rosita. Tenemos aquí un clip de audio que nos llegó a nuestro santuario chat, el 0960-71-3721. Buenas tardes, ¿con quién tengo el gusto?
2: Buenos días, señor comunicador social.
1: Buenos días.
2: Les ruego, por

0: Un saludito para el barrio Raposabi y que sigan adornando las fachaditas, balcones de las casas por donde va a pasar nuestra Madre Santísima del Rosario de Agua Santa. Y como es un día importante del pregón de fiestas que será inicio de la Virgencita, por una sugerencia, ¿por qué no se puede utilizar la bandera de Baños, que representa a todo el cantón y en honor a nuestra madre, que ella es la principal por quienes vienen los turistas acá a Baños? Entonces, le dejo esa inquietud. Muchísimas gracias, muy buenos días nuevamente.
1: Claro que sí, muchísimas gracias. Efectivamente, es una buena sugerencia que también se puede utilizar aquí en el pregón de fiestas, como lo es nuestro tricolor cantonal, el azul, amarillo y verde. Porque no solamente la Virgencita representa el amor más grande de los fieles católicos, sino también es una identidad de nuestra ciudad. Así que tomamos la sugerencia de nuestro gran amigo Jaime Tulmo también, de llevar el tricolor cantonal en el pregón de fiestas. Una muy buena sugerencia que también es bienvenida, claro que sí. Más que nada, hoy también 26 de septiembre recordamos a nuestro tricolor nacional, nuestro amarillo, azul y rojo, que nos da la identidad como ecuatorianos, claro que sí. Bueno, cambiamos un poco de género, nos vamos por algo retro.

a full sintonía también en la Asociación 24 de Mayo. Para nuestro gran amigo Jair Pérez, el popular Yayito. Nos comenta que está full el atrio de la iglesia. Ayer dijimos el sí, juro, claro que sí. Ayer los chicos de tercero de bachillerato realizaron el juramento a la bandera. Con gran respeto y devoción. En este acto solemne que marca también este día especial en el que honramos a nuestro tricolor nacional, el amarillo, azul y rojo. Nos comentan que las finales ayer en Santana estuvieron a un alto nivel, nos dice nuestro gran amigo Edison Javier. Ayer las arbitré y nos dice que estuvieron a full las finales y de otro nivel, claro que sí. Me imagino allá en el barrio Santana, claro que sí. 10 de la mañana con 29 minutos. Nos vamos a ir a otra pequeña pausa comercial y continuamos con más música. Ya venimos. 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
1: Buenos días, son las 10:39 a.m.
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0: Efectivamente, a partir de las 14 horas, 2 de la tarde, se dará inicio ya al pregón de festividades octubrinas en honor a nuestra madre, el Rosario de Agua Santa, y también al mediodía tendremos la repartición de la tradicional chicha. Ya los trabajadores del convento se encuentran ya en las últimas empaquetadas de lo que será la repartición de la tradicional chicha hoy al mediodía en el atrio del convento. Pero déjeme comentarle, amigo oyente, que no solamente el pregón tendrá lugar este día sábado, sino también durante todo el mes de octubre, los diferentes barrios, cooperativas, asociaciones organizarán la fiesta en honor a nuestra Virgencita del Rosario de Agua Santa, donde usted también está invitado. Pero también el convento Nuestra Señora del Rosario de Agua Santa tiene programado el siguiente programita de fiestas octubrinas en honor a nuestra Madre del Rosario de Agua Santa, bajo el lema, bajo el manto de María, renovamos nuestra fe y nuestra esperanza. Además del pregón y la repartición de la tradicional chicha que serán este día sábado, para el día domingo 27 de septiembre tendremos la Eucaristía de apertura de las fiestas octubrinas a las 19 horas 7 de la noche, ya sabe dónde, en el convento de Nuestra Señora del Rosario de Agua Santa, y posteriormente a las 20 horas tendremos una serenata. Para el miércoles 7 de octubre tendremos la Eucaristía por la solemnidad de la de Nuestra Señora del Rosario de Agua Santa a las 19 horas y una serenata a las 20 horas. Además, déjeme comentarle que los días miércoles 30 de septiembre, 14, 21 y 28 de octubre a las 19 horas se estará realizando en el atrio del convento el rezo del Santo Rosario con faroles, con la presencia de la imagen de nuestra madre. Para el viernes 23 de octubre tendremos a las 19 horas la presentación de la Orquesta Sinfónica de Tungurahua. Y finalmente el viernes 30 de octubre tendremos la procesión con la Sagrada Imagen de nuestra madre, a las 19 horas la Eucaristía de clausura y posteriormente una serenata. Es el programa estipulado por el convento para festejarle a nuestra madre. Recibimos comunicaciones a nuestra línea telefónica, a ver quién tenemos al aire. Santuario, buenos días.
1: Muy buenos días. Por favor, sería tan amable de compartirnos cuál es la ruta del recorrido del pregón de hoy.
0: Claro que sí, claro que sí, amigo oyente, ya le vamos a complacer con el recorrido. Ponga mucha atención, por favor. La concentración va a ser, obviamente, antes de las 14 horas para empezar en puntito el pregón, para empezar puntualito, ¿ok? La concentración, como ya lo mencionamos, va a ser en el sector de La Palma, en la calle 16 de diciembre. Posteriormente se subirá a la calle Eugenio Espejo hasta la calle Pastaza. De la calle Pastaza bajamos hasta la calle Ambato. De la calle Ambato posteriormente giramos a la derecha hacia la calle Óscar Efrén Reyes. De la calle Óscar Efrén Reyes seguimos recto hacia la calle Montalvo. Y de la calle Montalvo avanzamos hasta el parque recreacional, hasta la calle 12 de noviembre, y de ahí tomamos rumbo hacia la iglesia. Aquí en la iglesia finalizará el pregón. Así que reiteramos el recorrido. El recorrido del pregón, la concentración será en la calle 16.

de noviembre. Ese es el recorrido del pregón que empezará hoy a las 14 horas. Y también hacerles la cordial invitación a la repartición de la chicha que será hoy al mediodía. Así que invitados todos para este evento. Marcamos ya las 10 de la mañana con 46 minutos y vamos a continuar con algo más de música aquí en la versión mañanera del 1306.

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1: Reportando sintonía también en los hornados de Solita. Buenos días, Bessy, saludos para los hornados de Doña Solita, claro que sí. A full sintonía de Santuario FM. Desde Baños de Agua Santa para el mundo, reportando sintonía. Saludito también para todos los priostes de los barrios participantes del pregón que será en contadas horas nada más. Coméntenos a través de nuestro chat santuario, a través de la llamada telefónica. ¿Cómo se encuentran los diferentes barrios listos para lo que será el pregón de apertura? Déjenos comentar que nuestra madre de Agua Santa, nuestra virgencita, nuestra protectora, ya se encuentra lista para el pregón. Para dar la apertura a las diferentes delegaciones que estarán participando. 2740-526-0960-71-3721 y también al 2740-826. Son las líneas habilitadas en esta mañana de sábado 26 de septiembre, Día de la Bandera Nacional.

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1: Muchísimas gracias. Marcamos ya las 10 de la mañana con 55 minutos, llegando ya a nuestra segunda hora del programa. Les acompañaremos, obviamente, hasta el mediodía, hasta las 12. Y ahí posteriormente se vendrá nuevamente nuestro compañero Eduardo Falqués al musicalísimo Santuario, un ratito nada más, porque también más adelante vamos a tener ya la previa de lo que será el pregón con nuestros compañeros, quienes ya estarán en el sector del barrio La Palma, lugar de concentración de el pregón, reportándonos ya las incidencias de lo que será el recorrido, y de ahí posteriormente estaremos por las diferentes calles de Baños, transmitiéndoles el pregón para todos nuestros oyentes, para que no se pierda de ninguna expectativa, y posteriormente ya en la llegada en el sector del convento en la calle 12 de noviembre. Saluditos también al barrio San Vicente, La Florida, a la familia Condor Reyes, nos dice Luis David. Totalmente listos para lo que será el pregón. Recuerden que también habrá premios para la mejor comparsa, tanto profesional y no profesional, y para el mejor carro alegórico. Recuerde que la música es 100% tradicional.

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1: Saluditos también en el barrio El Rosario, a la familia Naranjo también. A full sintonía nos dice Luis David. Estamos listos ya para el pregón, para brindarle un saludito efusivo a nuestra madre de Agua Santa también. A full sintonía desde el barrio El Rosario. Claro que sí, esa es la actitud, esa es la algarabía que se vive aquí. Empezamos las fiestas en honor a nuestra madre del Rosario de Agua Santa. Agradecemos la sintonía en cada uno de los barrios participantes del pregón. A partir de las 14 horas, 2 de la tarde, se dará inicio el pregón de fiestas. Y no se olvide también al mediodía. La repartición de la chicha. A full sintonía también en la carreta del sabor. Porque recuerde, si usted no ha probado las delicias de la carreta del sabor, es como no haber venido a baños. Claro que sí. Disfrutando de lo mejor de la música, antes de irnos a una nueva pausa publicitaria y entrar ya en nuestra última hora de programa.

0: En TikTok nos preguntan el número, por favor. ¿Pero cuál número? Número de teléfono, el número de participantes, o el número de la hora de inicio del pregón.
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0: Es lo que nos preguntan aquí por nuestro TikTok. Claro que sí, ya sabe que a nuestro chat santuario, al 0960-713721, nos puede enviar su clip de audio, su saludito. Y sobre todo, ¿desde qué parte del Ecuador y del mundo nos está escuchando? Ya sea a través de nuestro dial 107.3 FM. O también en nuestra página web www.radiolavozdelsantuario.com.

Claro que sí, saluditos también para Sebas. A full sintonía. Y para toda la escuela de fútbol de la parroquia Ulva. Disfrutando de lo mejor de la cumbia. Nuestros amigos Los Ángeles Azules. Claro que sí, hoy estamos en modo festivo en homenaje a nuestra Virgencita del Rosario de Aguasanta. ¡Ya regresamos!

0: antes de irnos a los comerciales, un saludito desde Comercial Nancita.
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0: en baños y para Agencia Sierra Selva. Claro que sí, un saludito muy especial. Ya regresamos.
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1: Buenos días, 11 de la mañana con 11 minutos.
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2: Claro que sí, regresamos de la pausa publicitaria, entrando ya en nuestra última horita de programa, cuando ya nos marcan las 11 de la mañana con 13 minutos. Parece que se avecina un sol fuerte aquí en Baños. Así que ya lo sabe, con estos cambios de temperatura, la recomendación es tratar de cubrirse lo más del solcito fuerte que ha venido haciendo en estos tres días. Porque entramos ya en la época seca, en la época donde solo va a haber calor. Así que la recomendación, póngase protector solar, lleve una gorrita y sobre todo no esté expuesto mucho tiempo a los rayos UV del sol para evitar quemaduras. 11 de la mañana, 14 minutos, vamos a continuar con más de la música aquí en su programa favorito. El 1306 versión mañanera. Más adelante ya vamos a estar también en el atrio, cubriendo lo que será la repartición de la tradicional chicha. Así que vamos con más música y regresamos. ¡Suéltela, maestro!

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0: Momento de llamarlos. 2740-526. 2740-826.
1: Efectivamente, nuestras líneas están completamente habilitadas. 2740-526. 2740-826. Y también nuestro chat santuario 0960-71-3721. Para que usted nos envíe sus clips de audio, sus mensajitos, sus saluditos y sobre todo...

2 de la tarde, nuestra virgencita está hermosa, déjeme comentarle. Nuestra virgencita del Rosario, nuestra madre, se encuentra ya lista y preparada para lo que será este pregón de inicio.

0: Seguimos recibiendo comunicaciones. Saludos para la señora Marianita Condo, el barrio San Vicente, La Florida, de parte de sus hijitos y también de sus nietitos, claro que sí. A doña Marianita, nuestra fiel oyente también. Nos comentaron que en el barrio San Vicente, La Florida, tienen una muy bonita sorpresa para nuestra virgencita. Esperemos que así sea. Recuerden que va a haber premios para la mejor comparsa, tanto profesional y no profesional, y también al mejor carro alegórico. Recuerden que la música debe ser netamente autóctona, tradicional y folclórica. Saludos afectuosos desde Pasaje de las Nieves, en la provincia del Oro, al sur del país, para toda la amable audiencia de la radio. Muchísimas gracias. Porque Radio La Voz del Santuario llega a diferentes partes del Ecuador y del mundo. Gracias por escucharnos a través de nuestra página web www.radiolavozdelsantuario.com. Le reiteramos, el recorrido del pregón va a ser la concentración en el barrio La Palma, en la calle 16 de diciembre. Posteriormente, las calles Eugenio Espejo, Pastaza, Ambato, Óscar Efrén Reyes, Montalvo y finalmente en la calle 12 de noviembre hasta la iglesia. Es el recorrido por el cual va a pasar el pregón de inicio de fiestas. Así que tomar precauciones también a nuestros amigos choferes. Tengan en cuenta de que a las 14 horas se van a cerrar estas vías para que la ciudadanía y sobre todo los turistas disfruten del pregón de inicio de fiestas.
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0: 11 de la mañana con 28 minutos. Marcamos ya aquí en el territorio continental ecuatoriano. Nos vamos a ir a una nueva pausa publicitaria, la última del programa. Y continuamos con más música. Ya regresamos.

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1: Buenos días, son las 11:37 a.m.
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1: Claro que sí, regresamos después de la pausa publicitaria. Entramos ya en nuestra última media hora de programa, agradeciéndoles como siempre la sintonía a través de nuestro dial 107.3 FM y como no, también a través del TikTok. Les agradecemos infinitamente. Les dice saluditos desde el departamento de redacción del suplemento de fiestas de cantonización de baños 2026. Claro que sí, porque ya estamos a poquitos meses de que también sea las fiestas de baños, claro que sí, en el mes de diciembre. Pero no se olviden de que en octubre también tenemos una fiesta, por no decir importante, pero que es muy especial para nosotros los baneños, como lo es las festividades octubrinas en honor a nuestra Madre del Rosario de Agua Santa. Así que saluditos en el departamento de redacción. Muchas gracias por la sintonía y sobre todo estar enganchados a la señal de 107.3 FM. Cuando ya marcamos ya las 11 de la mañana con 40 minutos, 11 de la mañana, 40 minutos aquí en el territorio continental ecuatoriano. Les agradecemos a todos quienes nos han escrito, nos han llamado y también nos han reportado sintonía. Todos los barrios que van a participar en el pregón están listos y preparados para lo que será el pregón de inicio de fiestas de las festividades octubrinas en honor a nuestra Madre del Rosario de Agua Santa. Y más adelante también se vendrá nuestro compañero Eduardo Falqués en el musicalísimo santuario y también vamos a estar transmitiéndoles en vivo y en directo a través de nuestra página de Facebook Radio La Voz del Santuario lo que será la repartición de la tradicional chicha. Y continuamos con más musiquita y antes de despedirnos vamos con un poquito más de música bailable aquí en 107.3 FM porque estamos en modo fiesta. Estamos en modo fiesta en honor a nuestra Madre del Rosario de Agua Santa.

0: hasta la ciudad del Puyo. Para Danielita, para Berito y sobre todo para Dieguito y Joa. Para la pequeña Aurorita que están a full sintonía.
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0: De Santuario FM. A todos los integrantes del Ministerio Fuego de Dios también. Quienes en una semana estarán en el sur del país, en la provincia de Azuay, cumpliendo un nuevo servicio hacia Dios, claro que sí. Que la Virgencita de Aguasanta les bendiga siempre y que por supuesto que nunca dejen de brillar su talento predicando la palabra de Dios. Salud.

Efectivamente, llegamos ya a la parte final del 1306 versión mañanera. Agradeciéndoles como siempre la sintonía a nuestros fieles oyentes. Nos habían solicitado desde el caserío Machay una cancioncita que sonó hace poquito nada más de la Sonora Dinamita. Es lo bonito porque estamos en modo fiestas, porque aquí a las 14 horas se vendrá el pregón de inicio de fiestas y también vamos a ir a cubrir lo que será la repartición de la tradicional chicha, que será en poquitos instantes nada más aquí en el atrio del convento, así que invitarles todos para que sean partícipes de esta programación que hace posible el convento de Nuestra Señora del Rosario de Aguasanta. Conmigo será hasta el próximo día sábado. Les dejamos con buena musiquita, con nuestro compañero también Eddie Eduardo Falqués en el musicalísimo Santuario, y posteriormente también se vendrá todo el staff de Radio La Voz del Santuario para lo que será la cobertura del pregón de fiestas. Conmigo será hasta la próxima. Mi nombre es Luis David Villavicencio y nos vemos el próximo día sábado en el 1306 Mañanero. Cuídense, chao. Y que Diosito les bendiga.

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0: tardes, mis amigos y mis amigas. Cuando marcamos las 12:06, 12:06 en todo el territorio ecuatoriano, tenemos información también a cargo de nuestro compañero Luis David Villavicencio, allá en el atrio de Nuestra Señora del Rosario y de Agua Santa también, donde en este preciso momento se está llevando a cabo también la repartición de la tradicional chijita. Adelante, Luis David.
1: Realizando la entrega también de la chicha hasta el momento con los diferentes turistas que visitan nuestro cantón. Podemos divisar también que el clima, aunque está un poquito nublado, esperemos que con el paso de los minutos vaya mejorando. También agradecemos a nuestro compañero Eddie Eduardo Falqués, que se encuentra en cabina principal, y también nos da la posibilidad de que nuestros amigos también que se encuentran en vivo a través de 107.3 FM puedan escuchar todas las incidencias que se viven en estos momentos aquí en el convento de Nuestra Señora del Rosario de Agua Santa, en lo que es el inicio de fiestas de Nuestra Señora del Rosario de Agua Santa. Como podemos divisar también, los turistas van llegando y les hacemos también la

0: 9 delegaciones para poner brillo a estas festividades octubrinas. Vamos a acercarnos también al vehículo donde se encuentran realizando la repartición de la tradicional chicha, así que les hacemos la cordial invitación también a cada uno de ustedes para que se acerque aquí al atrio. También tuvimos lo que fue la intervención de la banda de la Policía Nacional, que también encabezará lo que será el inicio de las festividades octubrinas aquí en el atrio de la iglesia. Saludamos también a Fray Carlos Delgadillo, quien le vamos a pedir también que se acerque aquí a nuestra cámara para hacer la cordial invitación. Fray, buenas tardes. Estamos ya a escasos minutos de comenzar el pregón de festividades y queremos saber qué actividades nomás se van a realizar el día de hoy, sábado 26 de septiembre. Buenas tardes.
1: Buenas tardes, Luis David, muy buenas tardes a todo el pueblo de Baños. Como bien lo has mencionado, ¿no? Estamos terminando el mes de septiembre y vamos a iniciar pronto el mes de octubre. Y el mes de octubre es un mes dedicado justamente a la Santísima Virgen María. Es por eso que acá en Baños tenemos un santuario mariano en la cual difundimos la devoción a Nuestra Señora del Rosario. Y el último fin de semana de septiembre iniciamos justamente estas festividades. El día de hoy estamos iniciando con la repartición de la tradicional chicha. A las 14 horas tenemos el pregón por las calles de nuestro pueblo de Baños de Agua Santa. Y el día de mañana tenemos la misa de apertura a las 19 horas.
0: Efectivamente, Fray, como usted lo acaba de mencionar, a las 14 horas se dará el pregón. ¿Y cuál va a ser el recorrido? ¿Por cuáles calles va a transitar el pregón, Fray?
1: A ver, Luis David. Como cada año lo hacemos, partimos de La Palma, ¿ya? Partimos de La Palma, no recuerdo muy bien el nombre de las calles, pero es el recorrido que hacemos cada año, ¿ya? Y al final finalizamos acá en el atrio de la iglesia, así que invito al pueblo de Baños, invito a nuestros hermanos turistas para que se den cita y participen de estas fiestas.
0: Efectivamente, Fray, hasta el momento se registra aquí una ligera llovizna en Baños. ¿No va a haber posibilidad de que el pregón se realice a pesar de que se encuentre en este momento la lluvia aquí en la ciudad de Baños?
1: Bueno, tenemos la fe de que no es una lluvia, es una llovizna muy simple, y yo sé que hasta las 14 horas esta llovizna va a pasar y vamos a realizar el pregón con absoluta normalidad.
0: Muchas gracias, agradecemos a Fray Carlos Delgadillo, el prior del convento, quien... Ya lo escucharon, hicieron la cordial invitación para lo que será el pregón de inicio de fiestas en honor a Nuestra Virgen del Rosario de Agua Santa. Como pueden ver aquí, se encuentran los trabajadores, los ministros y sobre todo también las hermanas operarias de la Sagrada Familia realizando la repartición de la tradicional chicha aquí en el atrio del convento. Obviamente también acompañados por la banda de la Policía Nacional, quienes se encuentran aquí en el atrio poniendo el color y la algarabía. Ahí tenemos también las fundas.

también el... También que sean partícipes de lo que será el pregón de inicio de festividades. Hasta el momento el cielo está parcialmente nublado, como bien lo mencionó Fray, que el pregón va a continuar a pesar de que se presente una ligera...

También se realizarán los días miércoles el rezo del Santo Rosario con faroles. Así que les invitamos a todos los turistas, a toda la población en general, para que se acerque aquí al convento de Nuestra Señora del Rosario de Agua Santa, para que puedan degustar de la rica y tradicional chicha aquí en el convento. Así que les hacemos la cordial invitación, como bien lo dijo Fray Carlos. La fe es lo que mueve aquí a la ciudad de Baños, y sobre todo que podamos disfrutar de lo que será este gran evento, que será a las 14 horas en honor a nuestra madre del

Mientras se encuentran aquí repartiendo la tradicional chicha de fiesta, que marca así el inicio de las festividades octubrinas. También tenemos aquí a Fray Santiago, también ayudando en lo que será la repartición de la chicha.

Y por último, la calle Montalvo y 12 de noviembre hasta el convento. Ese será el recorrido del pregón de festividades octubrinas que arrancará hoy a las 14 horas 2 de la tarde. Agradecemos también la presencia de nuestros amigos oyentes a través de nuestra señal de Facebook en Radio La Voz del Santuario, también a través de nuestro dial 107.3 FM. Y los turistas también ya se están dando cita aquí en el atrio del convento de Nuestra Señora del Rosario de Agua Santa. Esa es toda la información que podemos brindar en este momento. Ya más adelante vamos a tener también ya la previa de lo que será el pregón con todo el staff de Radio La Voz del Santuario. Así que les invitamos a ustedes.

2 de la tarde. Se da inicio también a este pregón de inicio de festividades. En honor a nuestra Santísima Virgen del Rosario de Agua Santa. Con la participación también de la bandita de la Policía Nacional. Así que todos los invitados a visualizarnos, a escucharnos también a través de nuestro dial 107.3 FM y también a través de nuestras redes sociales. Seguimos con la programación habitual.

0: Por supuesto, ya estamos por acá. ¡Hey! ¿Cómo estamos? Linda tarde. Buena tarde también para cada uno de ustedes. Buen provecho a la hora de su almuerzo. Ya se están desocupando también. Ya están dejando limpiecita también su hogar. Están haciendo varias actividades también a los turistas nacionales, extranjeros. ¡Hey! ¿Cómo estamos? Bienvenidas y bienvenidos a Baños de Agua Santa. Y Radio La Voz de Santuario les da la bienvenida también para que usted pueda disfrutar también de un ambiente increíble. Como que ahora en el transcurso de la tarde se vino a opacar un poquito, porque durante la mañana tuvimos un sol increíble. ¿Cómo han pasado? ¿Qué tal su mañana? Todo listo, todo preparado. Líneas habilitadas al 2740-526, 2740-826. Línea directa cabina Santuario. 0960-713721. Vamos a compartir también nuestra página web. www.radiolavozdelsantuario.com. Fin de semana de muchas actividades. Recibiendo al turista nacional y extranjero también. Oiga, sector del mercado central. A full, a full. Y nosotros también acá para poderte acompañar también rapidito, rapidito hasta la hora 13, porque a partir de las 13 horas con 30 minutos nos vamos a dirigir también con nuestros compañeros hacia el punto de partida también, donde se va a dar inicio también el pregón de inicio también de las festividades octubrinas a nuestra Madre Santísima del Rosario y de la Guasana. Así que, rapidito, rapidito, damos inicio también a nuestro programa. Hasta la hora 13. Vamos.
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0: Éxitos nuevos también que están sonando en este 2026. Principalmente en este mes de septiembre. Algo de los Enanitos Verdes junto a Los Ángeles Azules. Venga, qué chévere. Gracias también por este reporte de sintonía también para nuestros amigos conductores de las diferentes cooperativas de taxis y camionetas. Deseándole todo lo mejor también. Hey, ¿qué onda? ¿Cómo estamos?
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0: Y dale. Hola Sandrita, gracias. Saludamos también a nuestra amiga Belina. Allá en el punto de encuentro también a nuestra amiga Pau.

0: Permítame saludar también a todo el personal del restaurante Swiss Bistro. Bueno, allí se encuentra nuestra amiga Belina. Hola, Belina. Hey, ¿cómo estamos?
1: Hola, Edu. Aquí estamos.
0: Actívese, actívese.

Permítame saludar también a mi pana Hugo, el popular, el malvado también. ¿Cómo estamos? 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

Chévere, saludos también a mi pana Hugo, la cooperativa de taxis 13 de abril. Reportando sintonía, chévere mi pana, chévere. ¿Cómo estamos? Asadero, mijo lindo. Se hace presente también a esta hora de la tarde. Hola. 2740-526-2740-826. Quiero ese reporte de sintonía también a cargo de cada uno de ustedes. ¿Qué barrio ya se están alistando? ¿Cómo estamos con esas comparsas? Los carros alegóricos también ya están todo listo, todo preparado.

0: Saludos a mi pana Cristian. El duro de los duros al volante ahorita, repartiendo la exquisita y deliciosa chicha. Sigue nomás. Ni a oler. Sí le dieron, Luchito, sí le dieron. Sí. ¿Qué tal estuvo?
1: Riquísimo.
0: Ah, estuvo riquísimo. Y nunca se acordó de mí. Así son los compañeros. Estuvo riquísimo. ¿Cómo?
1: Rica la chicha, sino que como estaba transmitiendo no le pude traer
0: un... Ajá. ¿Qué tal estuvo? Estuvo riquísimo. ¿Qué? Mi cara me lo hizo. Espero una fundita, ¿no? Saludos a nuestra gran amiga Rosa Chavi, también en sintonía. Hola, gracias. Gerente propietaria de Jambol.

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se va a generar este pregón de fiestas octubrinas. Dejemos el espacio libre para que se pueda desarrollar, ¿no? Sin contratiempo alguno.

y también grupo de baile profesional, tienen reconocimiento, tienen un premio y una calificación. Los carros alegóricos lo propio. Ya los compitas recargaron batería.

En primer lugar estará el patrullero de la Policía Nacional. Segundo, la pancarta. Tercero, la banda de pueblo, la banda de música. Cuarto, el carro alegórico con la imagen de nuestra Madre María, Madre de Dios. En quinto, estarán participando las autoridades eclesiásticas y civiles. En sexto lugar, el Consejo Pastoral.

el grupo de danza de Perileo con una comparsa. En el lugar 14, Caserío La Merced con carro alegórico. En la ubicación 15, Barrio Oriente y 12 de noviembre con comparsa, carro alegórico. Luego estará el barrio La Unión con grupo de danza, Remembranza Baneña. En la posición 17, barrio El Terminal con comparsa y carro alegórico. Luego Jueves Chico con una comparsa. En la ubicación 19, barrio Los Luchos con carro alegórico. En la posición 20, barrio Los Pinos con carro alegórico. Posición 21, el grupo de danza Guaitacuzu. ¡Ay, ay, ay!

Ciénega con carro alegórico, 29 barrio La Fundición y la presencia de los priostes en el 30 barrio Las Ilusiones y el grupo de Danza Libertad con comparsa y carro alegórico. En el 31 parroquia Urba con una comparsa y carro alegórico.

0: 4 proyecto cultural Ñucanchi Muyu con comparsa, 35 almacenes tía con comparsa y un carro alegórico, 36 barrio 5 de junio y Alex Agro con una comparsa y carro alegórico, 37 Fundación Creer es Crear con carro alegórico, 38 barrio San Vicente La Florida con una comparsa, 39 Editora Pulimedios con un cartel.
1: Presentamos.
0: Así está entonces definido ya las posiciones, las ubicaciones en las cuales van a participar las diferentes delegaciones, ¿no? Representando a los barrios.

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1: Estamos ya en las 13 horas con 42 minutos. Ya nos enlazamos con los compañeros que están en exteriores para generar la información con el pregón de las fiestas octubrinas que se inician el día de hoy. Luis Fernando Culque, Eduardo Las Manos Mágicas Falqués están en un sitio ya del inicio de este pregón. Buenas tardes, adelante. A ver si tenemos ya llamado de los compañeros. Luis Fernando Culqui, Eduardo Manos Mágicas Falqués, en el inicio de este pregón de fiestas octubrinas, allí en el sector de la escuela Pedro Vicente Maldonado.
2: Cuando son las 13 horas con 43 minutos, nosotros le damos la cordial bienvenida a todos nuestros amigos que nos están escuchando a través de la frecuencia de 107.3 FM Radio La Voz del Santuario. Bienvenidos y bienvenidas a todos quienes nos escuchan en Baños de Agua Santa, en la provincia de Tungurahua, en el Ecuador y el mundo entero, porque estamos también a través de www.radiolavozdelsantuario.com. Iniciando con mucho amor, con mucha fe y devoción, el pregón de vísperas de fiestas en honor a nuestra Madre Santísima del Rosario de Agua Santa. Un año más donde todos los devotos se reúnen en estas fechas para aclamar a nuestra Madre Santísima. Por supuesto, claro, también aquí están las comunidades, caseríos, están los barrios, gremios, están

0: en honor a nuestra madre. Como son de conocimiento previsto, pues octubre es el mes de nuestra Santísima Virgen. Podemos visualizar los carros alegóricos, la creación de manos vaneñas que han enaltecido esta tarde, por supuesto, para poder deleitarnos del color, de las flores, del arte, de la fe, de la religión católica que en esta tarde nos acompaña. Las autoridades eclesiásticas también ya están listas para acompañarnos a través del liderazgo de Fray Carlos Delgadillo, prior conventual de Nuestra Señora del Rosario de Aguasanta, cada una de las pastorales que también forman parte de este trabajo que se ha organizado desde hace muchos meses atrás para que hoy todo sea posible. Bienvenidos y bienvenidas a continuar con nosotros en un recorrido de fe, de amor, de devoción a Nuestra Santísima Virgen. Queremos que ustedes también se vayan conectando en las redes sociales. Estaremos en Facebook con nuestros compañeros, ya en producción estarán efectuando las imágenes precisas para que ustedes puedan visualizar absolutamente todo lo que será este recorrido. Son aproximadamente 40 delegaciones que están participando en este pregón, siempre previsto, ¿no? Desde hace semanas atrás estuvimos realizando esta promoción para que todos puedan apoyarnos, puedan participar de las fiestas octubrinas, y qué bonito es saber que ese amor ha sido tan grande que día a día muchas comunidades, muchas parroquias, los gremios, las cooperativas, llegaban hasta el despacho parroquial para inscribirse dentro de este pregón de fiestas octubrinas. Vamos a darles a conocer, si le parece bien, Luis Fernando, porque aquí estamos también compartiendo con Luis Fernando, nuestro coordinador, el orden de recorrido para cada una de las delegaciones que estén preparadas a lo largo de esta jornada de fiestas. Fiestas muy devotas a nuestra Reina del Cielo. Baños de Agua Santa se ha caracterizado dentro del turismo porque precisamente el santuario es el corazón de Baños de Agua Santa. Hace muchísimos tiempos atrás, hace muchos siglos atrás, nuestra Madre Santísima ha sido la protectora de Baños de Agua Santa. Recordemos que estamos resguardados por su protección ante un imponente volcán Tungurahua que ahora está durmiendo. También han pasado varias eventualidades a lo largo de las décadas y ella misma ha sido la protectora de nuestro pedacito de cielo. Bueno, ahora le damos la bienvenida a toda la gente que ya nos están visualizando en redes sociales. Estamos, ¿verdad?, ya en redes sociales. Saludamos a todos quienes ya nos visualizan. También a las 12 del mediodía tuvimos la tradicional chicha.
1: Así es, ¿cómo está, compañera Araceli? A nuestros amigos que nos están viendo a través de las redes sociales y escuchándonos a través de la 107.3 FM. Nos encontramos ya acá en el sector de donde que se va a dar inicio al pregón de fiestas en honor a nuestra Madre del Rosario de Agua Santa. Gracias también a las diferentes personas que se van conectando y van también compartiendo. Y en este caso vamos también a conversar con Verónica Fiallos del despacho parroquial para que ya nos dé también a conocer lo que tiene que ver ya el inicio del pregón de fiestas acá este día sábado, y también invitarles a las personas que ya puedan ir las personas en este caso en sus diferentes ubicaciones para que puedan estar, mirar y observar el pregón en honor a nuestra Madre del Rosario de Agua Santa. Vamos a ver si podemos ya conversar acá con Verónica y también observamos ya las diferentes participantes. Ya están con sus diferentes vestimentas para poder, en este caso, participar y dar este gran homenaje a nuestra Madre del Rosario de Agua Santa, del Cantón Baños de Agua Santa. Vamos a ver si podemos, en este caso, poder mencionarle las diferentes calles por donde está ya, va a dar inicio el pregón, y mucha atención por favor a las personas que están escuchándonos y también están a través de las redes sociales. Va a iniciar el recorrido acá en el sector de La Palma en la 16 de diciembre. Vamos después seguido a la calle Eugenio Espejo, a la Pastaza, a la calle Ambato, a la calle Oscar Efrén Reyes, a la Montalvo, y la 12 de noviembre hasta el sector de la iglesia. Este es el recorrido que ya está previsto y hemos mencionado en días anteriores para que nuestros amigos oyentes, los baneños, y también nuestros amigos turistas que puedan disfrutar de este gran evento en honor a nuestra Madre del Rosario de Agua Santa. como primer punto, tenemos ya la patrulla de la policía. Tenemos también ya la pancarta donde queda inicio al pregón en honor a nuestra Madre del Rosario de Agua Santa. Vemos el clima también que nos acompaña esta tarde. Bueno, en horas de la mañana tuvimos una pequeña llovizna, pero ya en horas de la tarde, en este preciso momento, ya marcando las 13 horas con 49 minutos, vemos un clima acogedor acá en nuestro pedacito de cielo. Ya podemos observar a través de nuestras redes sociales a nuestra Madre del Rosario de Agua Santa. Igual también ya están previstos la Policía Nacional, ya el carro alegórico con la imagen de Nuestra Señora del Rosario de Agua Santa. En otro punto también tenemos ya a las autoridades eclesiásticas y civiles que van a estar presentes en esta tarde. Vamos a ver si podemos conversar con la Policía Nacional. Vamos a ver si podemos conversar también en un momento con la Policía Nacional a esta hora de la tarde, para que nos den a conocer cómo está el trabajo el día de hoy como Policía Nacional, y también decir a las personas, a los propietarios de los diferentes vehículos, para que puedan en este caso sacar donde que va a pasar este pregón. ¿Cómo está? Buenas tardes.
2: Gracias, Fernando. Muy buenas tardes. También a todas las personas que nos ven por las diferentes plataformas sociales. En este momento la Policía Nacional está desplegado entre las diferentes intersecciones para evitar ya el tráfico y dar la seguridad ciudadana acá en el pregón de fiestas de la Virgen del Rosario de acá del Cantón Baños.
1: Igual también la Policía Nacional previsto y viendo también y las recomendaciones que puede dar a las diferentes personas al momento de estar presentes en este pregón.
2: Sí, que llevamos esta fiesta de Eucarística, por favor, que llevamos de una manera responsable, que no estemos llevando en la vía pública, y a los vehículos también, pues que respetemos al momento ya que esté pasando los diferentes delegaciones, así como también está desplegado ya el operativo policial para evitar cualquier tipo de inconvenientes. Policía siempre resguardando desde el inicio hasta el final del pregón.
1: ¿La Policía Nacional se dio ya un recorrido por las diferentes calles viendo que no exista ningún vehículo?
2: Sí, están realizando justamente el grupo de operaciones motorizados, están realizando ya el patrullaje preventivo, sacando los vehículos mal estacionados. Gracias, no hemos tenido tampoco inconvenientes. Al momento de que los vehículos no se encuentren ya con sus propietarios, inmediatamente serán llevados por la wincha.
1: Listo, queremos agradecer por las palabras del mayor Diego Valencia, el representante de la Policía Nacional. Igual también vamos a hablar también con el señor alcalde de nuestro cantón Baños de Agua Santa, el alcalde Marlon Guevara, que ya está presente también para poder dar y rendir homenaje a nuestra Madre del Rosario de Agua Santa. ¿Cómo está? Buenas tardes.
3: Buenas tardes, el saludo fraterno para todo el pueblo de Baños. Esperar de que hoy sea el mejor aliciente para todos los grupos, para todas las instituciones que participan, el poder recibir el aplauso generoso y sobre todo todas las vivas, las glorias y las bendiciones que la Virgen de Agua Santa pueda ir derramando a su pueblo. Hemos realizado un carro alegórico donde se cobija en el manto de María todo lo que ha sido la historia de la ciudad. Hay una representación gráfica del agua que es una bendición para todo el pueblo de Baños, y sobre todo las primeras infraestructuras, la maqueta de la primera iglesia que tuvo el Cantón Baños, la iglesia actual, el Palacio Municipal, el Mercado Central, algunas viviendas que formaron parte de la estructura misma adyacente a la iglesia de Nuestra Señora del Rosario de Agua Santa. Y como les digo, siempre complacido porque la rectoría de los padres dominicanos nos han convocado con mucha fe desde hace algunos años, y qué bonito de que hoy podamos participar, independientemente de que seamos autoridades, medios de comunicación o instituciones, lo hagamos con el mayor de los afectos a la dueña de todo, a la Madre de Dios, a la que ha sido capaz de hacer de este pueblo un emporio del turismo y un polo de desarrollo para todas nuestras familias.
1: Porque esto es un agradecimiento a nuestra Madre del Rosario de Agua Santa por todas las bendiciones y lo que tenemos acá en nuestro cantón.
3: Sí, efectivamente, nosotros totalmente complacidos, porque yo creo que siempre vale la pena volcar los ojos a lo verdaderamente esencial. Y este pueblo no podría ser lo que ha llegado a ser si no hubiese sido por esa fuerza que ha significado la presencia de la iglesia, el santuario y lo más visitado, lo más querido que tiene el turismo local, que es la imagen portentosa de nuestra Virgen María como en la advocación de la Virgen de Agua Santa.
1: Y que viva la Virgen.
3: Que viva la Virgen de Agua Santa, que viva por siempre.
1: Listo, muchas gracias. Esa es la palabra del alcalde del Cantón Baños de Agua Santa, Marlon Guevara, y por ende también nosotros vamos a seguir con este en vivo y también a través de 107.3 FM, a través de nuestras redes sociales, y por ende vamos también a hablar un momento ya con Fray Carlos Losmar Delgadillo, prior del convento de Nuestra Señora del Rosario de Agua Santa. Ya se planificó, se tiene previsto y ya vamos a dar inicio a lo que se tenía ya previsto, el pregón en honor a Nuestra Madre del Rosario de Agua Santa. ¿Cómo está, Fray? Buenas tardes.
4: Muy buenas tardes, Luis Fernando. Muy buenas tardes a todo el pueblo de Baños. Sí, como lo has mencionado, ya estamos a minutos de iniciar con este pregón, con lo cual estamos dando inicio a lo que son las fiestas octubrinas en honor a Nuestra Señora del Rosario.
1: Esto es importante también que la ciudadanía y también los diferentes participantes, como se mencionó, que tenía que iniciar ya a las 2 de la tarde y para que estén ya listos y dispuestos para poder participar.
4: Sí, sí, creo que por respeto a los demás, por respeto a las comparsas, es importante la puntualidad. Es por eso que nosotros ya en minutos más vamos a dar inicio a lo que es este pregón, como te había mencionado, ¿no? 14 en punto, partimos de acá.
1: Van a estar autoridades eclesiásticas.
4: Sí, están las autoridades eclesiásticas, está la comunidad conventual, por supuesto, están también las autoridades civiles y demás instituciones a las cuales se les ha extendido la invitación.
1: ¿Qué recomendaciones daría al pueblo de Baños al momento ya que dé inicio al pregón de fiestas en honor a Nuestra Madre?
4: Pues la recomendación es de que salgan, apoyen, aplauden a nuestra imagen, ¿no? Vos sabes que esta fiesta, esta festividad es en honor a ella. Entonces, eso esperamos, eso le pedimos a la población. Y sobre todo, que participen todos.
1: Y que viva la Virgen.
4: Y que viva, por supuesto, Nuestra Señora del Rosario.
1: Y listo, muchas gracias. Vamos a ver si quedamos un pequeño recorrido por los diferentes participantes, porque inicia el primer, en el primer punto, en su primera participación, tenemos ya la patrulla de la policía. Tenemos la pancarta también que da inicio al pregón de fiestas en honor a Nuestra Madre del Rosario de Agua Santa. Tenemos también la banda de la Policía Nacional. Después tenemos el carro alegórico con la imagen de Nuestra Madre del Rosario de Agua Santa. Igual vamos a ver si podemos conversar con un representante también de acá, de un barrio prestigioso de acá de nuestro cantón Baños de Agua Santa, y por ende también a participar y darle las gracias a Nuestra Madre del Rosario de Agua Santa. ¿Cómo está, señor Mora? Buenas tardes.
5: Buenas tardes, acá el licenciado Luis Fernando, aquí gustosos. Un año más dando gracias a Dios, a la Santísima Virgen, por permitirnos estar aquí presentes.
1: ¿Cuál va a ser su participación?
5: Bueno, vamos a participar con un grupo folclórico. Todamente somos gente autóctona, gente de nuestro sector.
1: Igual también, eso sí, un agradecimiento bastante a Nuestra Madre del Rosario de Agua Santa por muchas bendiciones.
5: Sí, agradecidos por los favores, bendiciones, que nos sigue protegiendo de tantas cosas y dando lo mejor para ella.
1: Que viva la Virgen.
5: Que viva la Virgen de Agua Santa.
1: Listo, gracias. Ahí está el señor Mora, representante también de el barrio Juive Chico. Y esto es la participación de cada uno de ellos. En el puesto número 9 tenemos a los amigos unidos bajo la mirada de María. Ellos participan con banda y un carro alegórico que nosotros podemos observar en este preciso momento. Y igual vamos a ver si podemos también conversar con personas y que nos dé también a conocer su punto de vista. Bueno, me están preguntando cuál va a ser el recorrido. Mucha atención, por favor. Iniciamos desde el sector La Palma en la 16 de diciembre. Cogemos la Eugenio Espejo, la calle Pastaza. Después seguimos a la calle Ambato, vamos a la calle Óscar Efrén Reyes, a la calle Montalvo y a la calle 12 de noviembre hasta el sector de la iglesia. Entonces, ya a pocos minutos nomás que nosotros podemos dar inicio al pregón, María Araceli. Eso es importante, que las personas que van a estar mirando, observando este pregón, tengan y agradezcan y aplaudan a los diferentes participantes.
6: Efectivamente, compañero. Bueno, ya estamos visualizando que cada una de las delegaciones se va ubicando en los diferentes puestos donde se les había solicitado desde hace días atrás. Se había publicado también la orden de participación para el pregón de vísperas de fiestas octubrinas. muchos han hecho caso a este comunicado, ya existe un orden específico, hay mucho color, hay mucha creación baneña, hay mucho amor y devoción hacia nuestra Madre Santísima del Rosario de Agua Santa. Pudimos observar en imágenes previas la imagen de nuestra Madre Santísima, la que se encuentra en el santuario, con un vestido muy bonito, colores que destacan su belleza, la sutil entrega que ella lo ha hecho a lo largo de todos los años para la protección de este su morada, que es Baños de Agua Santa. También mantenerles a ustedes informados que el lema de este año que se maneja es Bajo el Manto de María, renovamos nuestra fe y nuestra esperanza. Así que les invitamos a ustedes a que en esta tarde podamos también acudir a las calles por donde se va a desarrollar el pregón de vísperas, manteniendo el lema de este año 2026, como lo reitero, bajo el manto de María, renovamos nuestra fe y nuestra esperanza. Agradecemos a cada una de las delegaciones que se han tomado el tiempo para realizar su comparsa, para realizar su carro alegórico, y es que la ahora nuestra Madre del Rosario de Agua Santa debe prevalecer en el tiempo, porque ¿qué sentido tendría Baños si no nuestra Madre Santísima? Recordemos, como lo había dicho, nuestro pedacito de cielo es conocido así como una ciudad turística lleno de encantos naturales, de lugares preciosos, de gente emprendedora, pero gracias al núcleo de nuestra ciudad, como es el santuario de nuestra Madre Santísima. Reiterar las ubicaciones para que ustedes tengan presente de cómo estará establecido este orden de participación. En primera instancia, recorrerá la patrulla de la policía, después la pancarta, seguidamente por la banda de músicos de la Policía Nacional. También tendremos ya la imagen visible del carro alegórico con nuestra Madre Santísima. Conjuntamente también estarán recorriendo las autoridades eclesiásticas y civiles. Tendremos la participación del Consejo Pastoral de Nuestra Señora del Rosario de Agua Santa, el grupo de oración Niño Rey de Reyes con el grupo de danza. Cabe destacar que esta será la ubicación número 7 del grupo de oración Niño Rey de Reyes. En la ubicación número 8 se encuentra el GAD municipal de la ciudad de Baños de Agua Santa con una comparsa con la banda y carro alegórico. Hay también en el puesto número 9 a los Amigos Unidos Bajo la Mirada de María, que también nos representarán con una banda y carro alegórico. En el puesto número 10, el barrio La Palma, con su comparsa y carro alegórico. Puesto número 11, con la Casa de la Cultura, núcleo de Baños, con una comparsa. En el puesto número 12, el barrio Oriente y Pedro Vicente Maldonado, con un carro alegórico. Puesto número 13, el grupo de danza y Yuri Dance desde Perileo con una comparsa. Puesto número 14, el caserío La Merced con un carro alegórico. En el puesto número 15 estará participando el barrio Oriente y 12 de noviembre con su comparsa y carro alegórico. Puesto 16, barrio La Unión con su grupo de danza Remembranza Baneña. En el puesto número 17, barrio El Terminal con una comparsa y carro alegórico. Juive Chico en el número 18 con un carro alegórico. En el puesto número 19, barrio Los Luchos con un carro alegórico. También estarán participando en el puesto 20, Los Pinos con el carro alegórico. Puesto 21, grupo de danza Huayratuzu con una danza. En el puesto número 22, caserío Iyuchi con el carro alegórico y comparsa. Barrio Miraflores en el puesto número 23 con los Priostes y grupo de danza. También estarán participando en este caso en el puesto 24, el barrio La Pampa con su carro alegórico. En el puesto número 25, el barrio El Aguacatal con los Priostes y banda. En el puesto número 26, barrio San José con los Priostes y su imagen. Puesto número 27, la Casa del Árbol con una comparsa. ¿Hay algo más que mencionar?
1: Así es, entonces vamos a ver si podemos conversar en este momento con el señor Cristian Rivera, porque se da ya inicio en este preciso momento al pregón de fiestas en honor a nuestra Madre del Rosario de Agua Santa, para mencionar y también conversar lo que tiene que ver, oiga, la famosa y tradicional chicha. Eso se va a ir entregando en todo el pregón. Vamos a ver si conversamos un momento con Cristian Rivera. Durante todo el transcurso del pregón se va a regalar y entregar una chichita que ya se tenía previsto hace varios días atrás.
7: Claro, efectivamente, estamos ahorita con la repartición de la tradicional chicha. Lo hicimos ya a mediodía en el atrio del santuario y hoy estamos aquí en el pregón. Tenemos alrededor de 5,000 fundas para ir entregando la chicha a la gente que disfrute de estas fiestas nocturnas hechas por los padres dominicos.
1: ¿Sí está picosita la chicha o no?
7: Está un poquito chumadora, les recomiendo que solo una fundita se tome.
1: Bueno, listo, muchas gracias. Ahí está Cristian Rivera, entonces, para ver si damos nosotros, vamos con los diferentes participantes. Porque a las 14 horas, esto se tenía ya previsto el inicio del pregón de fiestas. Podemos ver un cachudo, vean. Vamos a ver si conversamos con el señor. Vamos a ver si conversamos. A ver, caballero, buenas tardes para Radio Santuario de Baños. ¿De dónde es usted?
8: Desde Riobamba.
1: Desde Riobamba, para elevar unos cachos.
8: Sí, señor, es para llamar la atención.
1: ¿Usted está regalando o está vendiendo los cachos?
8: No, vendiendo.
1: ¿A cómo están los cachos?
8: A $3 la copita.
1: ¿Y qué?
8: Como para el trigo.
1: Ah, ya vea. Eduardito, ya en cabina también que nos están viendo. Estaría bueno eso para las personas. ¿A cómo está el cacho, me dijo?
8: A $3 la copita cada una.
1: ¿Y el cacho grande?
8: El cachito grande cuesta el cervecero $6.
1: Ah, ese cervecero. Oiga, ¿y qué tiempo se demora haciendo eso?
8: Digamos que unos 50 cachos a la semana. Unos 50 copas a la semana, sí.
1: ¿Y usted viaja por todas las ciudades?
8: Sí, señor, por todo el Ecuador.
1: ¿Cuál es su nombre?
8: Alfonso Padilla, le saluda desde la ciudad de Riobamba, el cachero.
1: Ah, el cachero usted.
8: El cachero.
1: ¿Disipando los cachos o no?
8: No.
1: Listo, ahí está, gracias, ya ve. Ahí está el cachero, ya ve. Amigos de Riobamba, entonces nosotros también podemos darles a conocer lo que, bueno, hay personajes de diferentes lugares, sectores que hacen su participe acá en el pregón en honor a nuestra madre del Rosario de Agua Santa. No sé si podemos también conversar ya con otros representantes, con otros participantes y conversar con paneños también que están siendo partícipes en el pregón del Rosario de Agua Santa. Vamos a ver si conversamos también, María Araceli Llerena. Oiga, un clima espectacular porque pensamos que iba a llover en la mañana.
9: Estamos

0: ya probó la chicha o todavía no?
1: Le cuento que al mediodía yo fui al atrio para disfrutar de esta chicha súper deliciosa, porque el baneño que se respeta tiene que tomar la chicha en el mes de octubre.
0: Eso es, entonces la invitación para que los amigos que nos están visualizando y también preguntando por qué sectores están participando los diferentes

0: subiendo ya la calle Espejo para... Perdón, la calle 16 de diciembre, subimos por la calle Eugenio Espejo para coger hasta la calle Pastaza. Vamos a ver si también enfocamos a nuestra madre del Rosario de Aguasanta y por ende a las diferentes autoridades eclesiásticas que están el día de hoy siendo partícipes. No sé si también podemos conversar con personas de nuestro cantón Baños de Aguasanta. Araceli, por favor, a ver si ubicamos a personas para poder hablar y también que agradezcan esta transmisión a través de la 107.3 de FM y a través de nuestras redes sociales. Queremos que compartan, que nos mencionen desde qué lugar nos están mirando, desde qué sector nos están mirando para poder nosotros enviarle el respectivo saludo.
1: Permíteme saludar en esta tarde a todos quienes nos están visualizando en redes sociales, a Flori Maldonado, que nos menciona un bonito mensaje. Mamita del Rosario, te pido salud y trabajo por la familia, que así sea para usted y para todos quienes nos están visualizando. El recorrido, por favor. Bueno, les comentamos que el recorrido empezó desde La Palma, en la calle 16 de diciembre. Continuamos el trayecto por la calle Eugenio Espejo, donde estaremos tomando la calle Pastaza, ¿verdad?
0: La calle Pastaza.
1: Estaremos la Pastaza, después la calle Ambato, posteriormente la Óscar Efrén Reyes, calle Maldonado,
0: Montalvo,
1: perdón, calle 12 de noviembre, hasta llegar a la Basílica. Ese es el recorrido que estaremos efectuando a lo largo de las 14 horas. Hemos empezado ya con la participación de muchas delegaciones. Bueno, estamos visualizando que en los primeros puestos, como debe de ser, se encuentran las autoridades eclesiásticas, civiles, con la reinita de la ciudad de Baños de Aguasanta, la pastoral también, que ha sido parte fundamental para el desarrollo de estas actividades. Oiga, y hay que mencionar también que la colaboración de los baneños para...

Sí, vamos a la madre.

0: Príncipes.
1: La banda Isla desde Pelileo. ¿Sí le gusta la banda a usted, Araceli?
2: Claro que sí, una de las mejores bandas de pueblo desde la Ciudad Azul, desde San Pedro de Pelileo.
1: Vea nomás. Si se casa, ¿va a hacer con banda o no? Si se casa, ¿va a hacer con banda o no?
2: Claro, soy Vanelli y por ende, pues una bandita toca

0: Estamos ya en las 14 horas con 15 minutos. Vamos a ver si recuperamos, restablecemos la señal con los compañeros María Araceli Llerena, Luis Fernando Culqui, Manos Mágicas, Eduardo Falqués. Vamos a ver si tenemos comunicación ya con los compañeros en el sector de llegada de este pregón de fiestas. En honor a la Madre Santísima de Aguasanta. Vamos con ustedes, Miguel Ángel García y Luis David Villavicencio en el sector de llegada.
1: Claro que sí. Buenas tardes, don Patricio, y también a todos los amigos oyentes que nos escuchan a través de Radio La Voz del Santuario 107.3 FM. En estos momentos ya nos encontramos aquí en el sector de la llegada, en la calle 12 de noviembre, en el atrio del convento de Nuestra Señora del Rosario de Aguasanta, para lo que será la llegada del pregón de fiestas, que hace instantes nada más ya arrancó desde el sector del barrio La Palma. Nos encontramos ya aquí en la tarima principal, en donde van a estar ubicadas tanto las autoridades gubernamentales y también las autoridades eclesiásticas. De a poquito la población de Baños y también los turistas van llegando aquí a este sector.

0: Nuestro compañero Miguel Ángel García también se encuentra aquí en la tarima realizando la animación respectiva para también animar a la gente que se dé cita aquí en el atrio del convento para poder disfrutar de este pregón de inicio de las fiestas octubrinas. Cuando marcamos ya aquí en el territorio continental ecuatoriano las 2 de la tarde con 17 minutos.
1: Muchas gracias, Luis David Villavicencio, también Miguel Ángel García. Nos vamos nuevamente con los compañeros desde el sitio de inicio del pregón de fiestas. Adelante, María Araceli y también Luis Fernando y Manos Mágicas. Yeah.

0: Bien, así estamos generando la información en este pregón de fiestas en honor a la Santísima Virgen de Rosario de Guasanta. Saludos para Anita Novoa desde la ciudad de Ambato, pidiendo a Nuestra Señora de Guasanta que derrame muchas bendiciones para nuestra ciudad de Baños y partido los Baños, que estamos lejos, y para todos los baños, dice que estamos lejos del pedacito de cielo. Muchas gracias, Berito Robalino. Mamita Virgen, gracias por darnos salud y muchas bendiciones sobre todas las cosas para salir adelante, y que viva la Virgencita de Aguasanta. Hidalgo David, también saludos. Muintan, bye. Desde Cacería La Palma.
1: Ahorita estamos ya a nuestros amigos que nos miran a través de las redes sociales, nos escuchan a través de la 107.3. Ahorita estamos en la calle Pastaza. Sigue atentos, por favor, a las personas que ya nos están preguntando en qué sector están ahorita. Estamos en la calle ingresando. 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Bajo el manto de María, renovamos nuestra fe.

Esto es lo que se vive a esta hora de la tarde acá en Baños de Agua Santa. Por las diferentes calles de nuestro cantón se realiza ya el pregón

Gracias las diferentes comentarios que están a través de las redes sociales. Saludos desde la ciudad de Ambato, viendo a Nuestra Señora del Rosario de Santa.

0: sus fiestas.
1: Sí, gracias a Dios, pues tenemos igual el presidente, que es Sandro, que igual él siempre nos apoya, igual todos hemos estado unidos y desde el principio intentando que todo salga de lo mejor.
0: ¿Cuándo será la fecha de las fiestas en su barrio?
1: Bueno, a todos están

0: supuesto que viva. Muchas gracias.
1: Muchas gracias también a la priosta del barrio La Palma, a Selenita Miranda, que también nos ha acompañado en esta tarde.
2: Así es, y nosotros seguimos con más información desde acá, desde Baños de Agua Santa, con todas las personas que están comentando. Vamos a enviarle los respectivos saludos. Saludos al uniprofesional Carlos Barrio Nuevo de la Seguí, que está de competencia en Perú, nos dice. Saludos a Lili López. Gracias también a... Buenas tardes, saludos desde Santa Cruz, Bolivia. Muchas gracias por siempre estar con la frecuencia 107.3 y a través de nuestras redes sociales. Dice, hola patrón, dice desde la Isla Feliz, Aruba. Que disfruten de las fiestas. Saludos sobre todo a la familia Mayorga Punina en el Aguacatal. Gracias a nuestro amigo Luis Punina desde Aruba, nos están comentando. Muchas gracias. Brian Alexander dice, gracias, excelente transmisión. Por los luchos, ya pasaron los primeros, dice. Comente, por favor, comente desde qué lugar, desde qué sector nos están mirando a través de las redes sociales.

ingresando a la calle Montalvo. Así que por favor, estar pendientes a las personas que están ya preguntándonos. Ya estamos en la calle Montalvo en este preciso momento, donde que después cogeremos ya la calle 12 de noviembre. Gracias a las personas que están compartiendo este en vivo. Gracias por estar con esta transmisión. Escuchemos un poco más de estas canciones, de los que están bailando en este preciso momento. Estamos en el puesto número 10, nos dice el barrio La Palma. Ellos participan con comparsa, carro alegórico, presentes, para ver si podemos estar un momento y podemos escuchar las canciones de los que ellos están, en este caso, bailando acá en el pregón de fiestas en honor a Nuestra Madre del Rosario de Agua Santa. Las personas que ya van a salir o están ya observando este pregón, por favor,

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las fiestas de la Virgen de Agua Santa, nos dice Miriancita. Saludos a Hugo Pérez, saludos desde El Paradero, ahí está presente, querida Virgen, nuestra madre del Rosario de Agua Santa. Nancy Hidalgo, saludos y bendiciones, saludos desde El Puyo, gracias. Coméntenos cómo está el clima por El Puyo el día de hoy. Saludos también para Elisa Coca. Un saludo desde Nevada, Estados Unidos. Saludos desde Orellana. Un abrazo para el padrecito Fray Carlos Delgadillo desde Samaipata. Muchas bendiciones.

0: este momento son
1: Iluri Dance.
0: Iluri Dance. ¿En qué puesto están o qué, a quién representan? Ellos son de Pelileo, grupo de danza Iluri Dance de Pelileo. Ellos participan con una comparsa. Y están en el puesto número 13, están en este preciso momento participando. Ellos son de Pelileo, grupo de danza Iluri Dance.

es esto ya una vez mencionado por las diferentes autoridades eclesiásticas que podrían elegir el color para este año. Esto se había mencionado a través de las diferentes reuniones que hemos mantenido y también a través de las redes sociales, a través de la frecuencia 107.3, siempre contigo. Entonces, esto es una presentación

caserío La Merced de Presentes. Acá en el pregón, las fiestas octubrinas en honor a nuestra Madre del Rosario de Aguasal.

este precisamente estamos en el número 13, acá en las calles, ya ingresando a la calle Montalvo. En la calle Montalvo estamos con la presentación de el grupo número 13, que son del grupo Danza y Yuri Dance, Belileo.

también de nuestras redes sociales. La unidad móvil de la voz del santuario se encuentra en este preciso momento en la unidad educativa Pedro Vicente Maldonado, donde que estamos recorriendo las diferentes calles de donde está realizando este pregón de las fiestas. Y eso es lo que nosotros le podemos transmitir hasta el momento. La alegría de las personas al momento ya de pasar las diferentes delegaciones, el aplauso respectivo que lo realizan.

Es simplemente un incentivo por haber estado aquí compartiendo con nuestra Madre Santísima. Aquí lo más importante es que nuestros baneños lo hagan de corazón, de voluntad, de amor, de gratitud hacia la Reina del Cielo. Un incentivo que habrán para las diferentes comparsas y carros alegóricos, porque se premia el esfuerzo colectivo de los barrios, de las comunidades, del grupo de familia, el grupo

0: Estamos visualizando que muchos paneños han tomado su tiempo para poder acompañarnos en este recorrido.
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0: Ahorita ya está todas las delegaciones, las primeras delegaciones, ya están en la calle 12 de noviembre, ya están llegando casi hasta la iglesia del Cantón Baños Agua Santa. No sé si podemos ya seguir. Saludos desde Yuchi Alto, desde el glamping El Beso de la Luna. Saludos a todo el personal de el glamping El Beso de la Luna. Saludos para Alexandra Gómez.
1: A ver, compañeros, si nos enlazamos también con el sitio de llegada. Allí está Luis David Villavicencio y también Miguel Ángel García. Una panorámica de lo que vaya finalizando las primeras participaciones de este pregón de fiestas en honor a la Santísima Virgen de Rosario. Brevemente vamos con ustedes, compañeros, a Luis David Villavicencio y Miguel Ángel García. Bueno, no tenemos contacto con nuestro segundo puesto de información en el sitio de la culminación de este pregón de fiestas.

nos encontraremos en el templo para la Santa Eucaristía de apertura de las fiestas octubrinas, seguidamente de la gran serenata a las 20 horas. Se viene otra de las actividades, como es el rezo de

0: Vamos también brevemente con Miguel Ángel García y Luis Eduardo Villavicencio en la culminación de este pregón. Adelante, compañeros.
1: Claro que sí, don Patricio, para informarle que ya las delegaciones ya se encuentran ya llegando aquí al sector del Parque Palomino Flores en el atrio de la iglesia para lo que será la culminación del pregón. Ya se puede divisar aquí el patrullero de la Policía Nacional y también la imagen de la Virgencita del Rosario de Aguasanta acompañada por las autoridades tanto civiles como eclesiásticas, compañeros. Confirmarles que ya el pregón ya se encuentra llegando aquí en la al Parque Sebastián Acosta, aquí en la calle 12 de noviembre, para lo que será la finalización del desfile. En estos momentos ya se encuentra ya el patrullero de la Policía Nacional arribando aquí al sector del atrio de la iglesia, lugar de culminación del pregón del fiestas. Posteriormente, la imagen de la Virgencita se ubicará aquí en la tribuna principal en donde nos encontramos para lo que será el respectivo recibimiento también para las autoridades eclesiásticas, las autoridades civiles también, que ya se encuentran aquí llegando al Parque Palomino Flores. Esa es toda la información que les podemos mencionar. En estos momentos, la imagen de la Virgencita del Rosario de Aguasanta ya se encuentra

0: en el atrio de la iglesia para lo que será el recibimiento a cada uno de las delegaciones, compañeros. Eso es lo que le podemos informar aquí en el Parque Palomino Flor, don Patricio.
1: Muchas gracias.

0: la iglesia del Cantón Baños de Aguasal. Entonces, nosotros vamos a seguir informando a través de Radio Santuario, a través de las redes sociales, donde que estaremos también ya con imágenes, con nuestro dron, para ver en qué lugares, en qué sectores están ya los diferentes participantes acá en el pregón de las fiestas, en homenaje a nuestra Madre del Rosario de Agua Santa. Entonces, vamos a coger ya la señal definitiva desde aquí, desde
1: desde
0: la iglesia, donde que estaremos llevándole toda la información.
1: Lo puede encontrar al ingreso de la gruta también, en los calendarios 2027 de la imagen de Nuestra Señora del Rosario de Agua Santa. Mientras seguimos recibiendo a cada una de las delegaciones.

presente acá, a lo largo de la calle, a lo largo de la calle, 12 de noviembre, que se hace presente para recibir a cada una de las delegaciones. Aquí a la

pasar a una de las ediciones que están presentes en esta tarde. Son barrios, son comunidades, son grupos, son familias que han llegado desde distintos puntos para aceptar.

pequeñas unidades, instituciones, asociaciones, empresas privadas también, los diferentes emprendimientos que también están presentes en el inicio de las fiestas

del mes de octubre tendremos el rezo de el Santo Rosario con farones en el atrio. Así que vaya armando ya su farol. Para esa parte también de el rezo del Santo Rosario con farones todos los días miércoles del mes de octubre. Así que ahí está la invitación y mañana no se olviden en 19 horas tendremos la Eucaristía. Inicio de apertura de fiestas autónomas. Aquí ya otra de las invitaciones.

0: Jesús salama en esa carne.
1: ¡Se viva la Virgencita de Olmos! ¡Un aplauso para ustedes! ¡De nuevo recibiendo también!

con otras de las celebraciones del grupo de oración Niño Rey de Reyes, que también se hace presente en esa carne acá, con su comparsa y también con su carro alegórico, y por supuesto con la imagen de Nuestra Señora del Rosario de Agua Santa. Grupo de oración Niño Rey de Reyes, con su grupo de danza, presente en esa tarde. Aquí agradecemos y le pedimos a la gente ese aplauso para los participantes. El aplauso de la gente que está a lo largo de la calle 12 de noviembre, que se siente esa alegría, ese aplauso, que se vea la devoción y la Virgencita de Nuestra Señora del Rosario de Agua Santa. Señora Yusí, ahí está el grupo de oración Niño Rey de Reyes, rindiendo homenaje en las fiestas circulinas en honor a Nuestra Señora del Rosario de Agua Santa, con la imagen también de la Virgencita de Años.

0: felicidades a todos por ser parte de esta Eucaristía, iniciando las festividades sempiternas. Durante todo el mes de octubre, los barrios, las asociaciones, los reinos familiares, sectores, familias, realizan la fiesta en honor a Nuestra Señora del Rosario Santa. Vamos también ya a llegar de otra de las direcciones que participan en esta tarde acá. Durante este girón, este recorrido que se ha hecho desde la calle 16 de diciembre en el barrio La Palma, en la calle Eugenio Espejo, la Bastaza, Lombato, este Rejón Reyes, también la calle Montano y ahora por la 12 de noviembre para llegar hasta la calle en Santo Juan. ¿Dónde finaliza? ¿Dónde finaliza este girón? Recuerden que más adelante tenemos también ya los premios para las mejores delegaciones, la categoría profesional y no profesional, y también el mejor carro alegórico. Así que a quedarse, porque tenemos muchísimas delegaciones en esta tarde que van llegando hacia el atrio del santuario de Nuestra Señora de la Salud Santa. ¡Que viva la Virgencita de Baños!
1: ¡Que viva!
0: ¿Dónde está la gente turista? A ver, solo turistas. Arriba las manos, solo turistas. Gracias, muchas gracias por visitar Baños. Así que son las fiestas. Ahora no están los baneños. A ver, solo baneños, solo baneños. Quiero ver solo baneños. Arriba las manos. Muchas gracias también. Seguimos esta tarde recibiendo al barrio La Palma, que se hace presente en esta tarde bajo el manto de María. Renovamos nuestra fe y nuestra esperanza. Dioses 2026. Muchas gracias por participar con esta, comparsa, los dioses del barrio La Palma presentes en esta tarde. Que se vea el aplauso del público presente. El aplauso a los dioses. Ahí viene la imagen también de Nuestra Señora del Rosario de la Santa. Seguro que tendrán preparado ya la festividad. Tendrán preparado, por supuesto, las actividades. Ya las conoceremos. Las actividades que cumplirá el barrio La Palma también. Como motivo de las festividades sempiternas. Muchas gracias por participar. Como cada año, siendo parte de este pregón de inicio de festividades. Imagen también de Nuestra Señora del Rosario de Agua Santa en esta tarde. Así que tenemos también el paso de la comparsa que representa al barrio La Palma. Los dioses presentes en esta tarde, por supuesto que sí. En esta tarde nosotros acá recibiendo a cada una de las delegaciones presentes desde distintos barrios, comunidades, sectores donde llegan para ser parte de esa festividad y de festividades sempiternas. Gracias por participar.
2: El saludo al barrio La Palma, presente también ahora con su delegación, de danza, presente en esta tarde. Así que el saludo a los moradores del barrio La Palma presentes en esta tarde. Por supuesto que sí. La delegación del barrio La Palma con su comparsa. El aplauso para los participantes. La delegación del barrio La Palma presente en esta tarde. ¡Viva la Virgencita de Baños! Gracias a las niñas, a los jóvenes. Es importante barrio del Cantón Baños de Agua Santa presente en esta tarde, iniciando las festividades octubrinas en honor a la Virgencita de Baños. Que se sienta la alegría, la devoción a Nuestra Madre Santísima.

gracias la presencia, la participación, el paso del barrio La Palma presente en esta tarde. Otra de las delegaciones que también llega por supuesto, siendo parte de este pregón de inicio de festividades octubrinas. Y Yuri Dance presente en esta tarde también con su delegación. Vamos a pedirles que avancen, por favor, para que todas las delegaciones vayan llegando, vayan formando parte ya de este pregón de inicio de festividades octubrinas en honor a la Santísima Virgen del Rosario de Aguasanta. La delegación presente en esta tarde y Yuri Dance, gracias por su participación a lo largo de este pregón de inicio de festividades. A los turistas también, bienvenidas, bienvenidos a Baños de Aguasanta, a visitar el santuario de Nuestra Señora del Rosario de Aguasanta, también a visitar el Museo Fray Enrique Videros. Recuerden que también los calendarios 2027 los tenemos ya disponibles al ingreso de la gruta en el Bazar del Santuario, los calendarios 2027 con la imagen de Nuestra Señora del Rosario de Aguasanta. Miramos el paso de la delegación presente en esta tarde. Es el grupo de danza y Yuri Dance. Peli Leo se hace presente en esta tarde. El aplauso para ellos.

con la música típica, su traje, su atuendo típico de la serranía ecuatoriana y el tricolor nacional. A propósito, hoy día de la bandera ecuatoriana también, ¿no? Vamos a flamear ese tricolor en las fiestas de baños, en las fiestas de la Virgencita del Rosario de Aguasanta, por supuesto que sí. Y con las palmitas arriba, la gente que está alegre, los baneños, los turistas, vamos a aplaudir el paso de cada una de las delegaciones en esta tarde.

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Allí ustedes pueden mirar este pregón de inicio de fiestas octubrinas.

El grupo de danza y Yuri Dance desde Perileo presente en esta tarde. ¡Ah!

su participación y el aplauso para el grupo de danza y Yuri Dance desde la Ciudad Azul en Penileo. Muchas gracias. Bajo el manto de María renovamos nuestra fe y nuestra esperanza. Los priostes de la Merced presentes en esta tarde, sí señor, con un hermoso carro alegórico con la imagen de Nuestra Señora del Rosario de Aguasanta. El caserío La Merced presente también con este hermoso carro alegórico. Los priostes 2026 presentes acá en este inicio de festividades octubrinas en honor a Nuestra Señora del Rosario de Aguasanta. Ahí recibimos ya a los moradores del caserío La Merced, presentes en esta tarde. ¿Quiénes también están presentes acá con su delegación? Muchas gracias. Muchas gracias a todos ustedes por participar en esta tarde, en el pregón de inicio de festividades octubrinas en honor a Nuestra Señora del Rosario de Aguasanta. El aplauso y el agradecimiento para los priostes y moradores del sector de La Merced presentes en esta tarde. Muchas gracias. Ya conoceremos las actividades también que realizarán en las fiestas en honor a Nuestra Señora del Rosario de Aguasanta. Así que el saludo especial. Ahora la presencia del barrio Oriente y 12 de noviembre junto a María. Bajo el manto de nuestra madre renovamos nuestra fe y nuestra esperanza. El saludo especial para todos ustedes. Así que ahí está la delegación del barrio Oriente y 12 de noviembre con este hermoso carro alegórico y la imagen de Nuestra Señora del Rosario de Aguasanta y todos los priostes, todos los moradores que en esta tarde se hacen presentes. Muchas gracias. El saludo especial para ustedes por ser parte de este inicio de festividades. Un barrio que está muy cerca del santuario de Nuestra Señora del Rosario de Aguasanta y por lo general siempre realiza el 1 de octubre, ¿no?, la fiesta en honor a Nuestra Señora del Rosario de Aguasanta. Es el primer barrio que realiza la fiesta, así que están todos invitados a las actividades que desarrollarán este 1 de octubre, la fiesta en honor a Nuestra Señora del Rosario de Aguasanta. Así que la delegación, el grupo de danza de este importante barrio Oriente y 12 de noviembre con una comparsa. Ok, seguimos acá en esta tarde a través de 107.3 FM, también a través de nuestras redes sociales, con las palmas arriba y con alegría. Así empiezan las fiestas en honor a la Virgencita del Rosario de Aguasanta de Baños. ¡Y que viva la Virgencita de Baños!

barrio Oriente y 12 de noviembre. Presentes acá en esta tarde. Este primero de octubre seguro tendrán ya las actividades listas, previstas para iniciar las fiestas en honor a Nuestra Señora del Rosario de Guasanta. Tendremos también la presencia del barrio La Unión. Y por supuesto, otra de las delegaciones

agradecimiento a los priostes y moradores.

0: supuesto, con dos niños en su representación de Santo Domingo, patrono de los frailes dominicos. Dos palomas que demuestran la libertad. Tengo acá un calendario 2027 de Nuestra Señora del Rosario de Basanta. Alguien que lo desee, que se acerque en este momento. Vamos a regalar, a obsequiar. Tenemos muchos más para todos, tranquilos ahí. Vamos a obsequiar. Vamos a obsequiar en esta...
1: Acá, regale un hito.
0: Acá nosotros estamos en esta... Ya los va a entregar...
1: Que llama,
0: ya los va a entregar el calendario 2027. Seguimos recibiendo ahora la presencia del barrio La Unión. Bajo el manto de nuestra madre renovamos nuestra fe y nuestra esperanza. Ahí recibimos la delegación del barrio La Unión y el aplauso, por favor, para los moradores, los priostes del barrio La Unión presentes en esta tarde, que realizarán también su fiesta en honor a Nuestra Señora del Rosario de Basanta. Ya tendremos las actividades que realizarán, por supuesto que sí. Cada barrio, cada comunidad, cada sector, durante todo el mes de octubre. Otra de las delegaciones también, el barrio La Unión, que se hace presente con la comparsa Remembranza Baneña. Así que el saludo y la bienvenida. La bienvenida a la comparsa, al grupo de danza Remembranza Baneña, que también se hace presente acá en esta tarde. Y con las palmas arriba y con alegría, que se sienta esa fe en honor a Nuestra Señora del Rosario de Aguasanta.

Ahí está el barrio La Unión y el grupo de danza Remembranza Llaneña. El aplauso, por favor, que se escuche, que se sienta para esta delegación. Y claro que sí, muchas gracias al barrio La Unión y al grupo de danza Remembranza Llaneña.

otra de las delegaciones. Ahora recibimos con el fuerte aplauso a el barrio El Terminal. Os saluda en estas fiestas octubrinas con fe y devoción. Fiestas en honor a Nuestra Señora del Rosario de Aguasanta. Bajo el manto de María renovamos nuestra fe y nuestra esperanza. El saludo de el barrio El Terminal, que también se hace presente con una bonita comparsa. La presencia de las niñas y también de las señoritas, de los niños, de los jóvenes. El aplauso para los representantes de el barrio El Terminal. Saludar a los turistas. A los turistas y también a los baneños.

y la participación de El Barrio El Terminal. La participación del Barrio El Terminal. Y se merece el aplauso, por supuesto que sí. El aplauso de todo el público presente acá. ¿Dónde finaliza ese pregón? Gracias al sector del terminal por su participación con esta bonita delegación, esta bonita comparsa conformada por niñas, niños, los jóvenes, las señoritas también presentes en esta tarde. Muchas gracias su participación. Es la delegación del barrio El Terminal, acá en el Cantón Baños de Agua Santa. Otra de las delegaciones que también se hacen presentes con un hermoso carro alegórico que representa la naturaleza y la biodiversidad que tiene Baños de Agua Santa. La cascada, por supuesto, la cabellera de la Virgen y la imagen de Nuestra Señora del Rosario de Agua Santa. El saludo y el agradecimiento a los moradores de este importante barrio, de este importante sector que participa también en esta apertura de las festividades octubrinas en honor a Nuestra Señora del Rosario de Agua Santa. Sector de El Terminal también presente en esta tarde. Y ahora se viene el barrio Juive Chico. Bajo el manto de María renovamos nuestra fe y nuestra esperanza. Gracias, Virgencita del Rosario de Agua Santa. Tenemos ya la presencia de la delegación del sector del barrio Juive Chico presente en esta tarde. Saludos también a su presidente y a toda la delegación del sector de Juive Chico presente acá con su participación y, por supuesto, también con su delegación de danza. A quienes les damos la bienvenida con un fuerte aplauso. Recibimos a la delegación del sector de Juive Chico presentes acá en esa tarde. ¡Y que viva la Virgencita de Baños!

Así recibimos a la delegación de Julio Chico. Esta danza muy tradicional, por supuesto, que muestra el folclor andino, el folclor latinoamericano, y presente acá en representación de el sector de Julio Chico. De la delegación del barrio Juive Chico, con el lema "Bajo el manto de María, retomamos nuestra fe y nuestra esperanza".

El agradecimiento para la delegación de Juárez Chico presente. Presente en esta tarde. Iniciando así las fiestas en honor a Nuestra Señora del Rosario de Aguasanta. Las festividades octubrinas. ¡Viva la Virgen de Aguasanta! Seguimos acá recibiendo a cada una de las delegaciones, cada uno de los participantes. Gracias a los moradores del sector de Juárez Chico presentes acá en esta tarde. A su presidente también. Gracias a su participación. Seguro que tendrán listo ya las actividades para la fiesta en honor a Nuestra Señora del Rosario de Aguasanta de Baños. Con la imagen de Nuestra Señora del Rosario de Aguasanta, de la Virgencita de Baños. Agradecemos ya a la delegación del sector de Juárez Chico y recibimos a otro de los barrios muy tradicionales del Cantón Baños de Aguasanta, como es el barrio Los Luchos. Ser baneño es un honor y vivir en el barrio Los Luchos una bendición. Gracias. La presencia de los moradores del sector de el barrio Los Luchos presentes con la imagen de Nuestra Señora del Rosario de Aguasanta. Gracias a su participación con los triostes del sector de el barrio Los Luchos, con este carro alegórico y con la imagen de Nuestra Señora del Rosario de Aguasanta. Ahora se viene el caserío Chontilla, que saluda a la Virgencita del Rosario de Aguasanta, cada uno de sus triostes y cada uno de sus moradores. El saludo a los moradores de el caserío Chontilla, presente también en esta tarde, con sus priostes y sus moradores, quienes también tendrán ya su fecha establecida, prevista para la fiesta en honor a Nuestra Señora del Rosario de Aguasanta. Gracias su participación también y su presencia en esta tarde de el pregón de inicio de festividades octubrinas en honor a Nuestra Señora del Rosario de Aguasanta. Seguimos recibiendo a cada una de las delegaciones quienes han previsto ser parte de este inicio de fiestas. Mañana, no se olviden, tendremos también la Eucaristía de apertura de las fiestas octubrinas. A las 19:07 de la noche tendremos en el santuario de Nuestra Señora del Rosario de Aguasanta la Eucaristía de las fiestas en honor a la Virgencita de Baños. Recibimos ya a otra de las delegaciones también presentes, el barrio Los Pinos. Presentes acá los moradores y prioses del barrio Los Pinos, que también han decidido participar en esta ocasión y por supuesto ser parte de este inicio de fiestas. El saludo, el agradecimiento a los priostes 2026 de el barrio Los Pinos, presentes en esta tarde con el lema "Bajo el manto de María renovamos nuestra fe y nuestra esperanza". Virgencita de Baños de Aguasanta, gracias a los moradores de el barrio Los Pinos. Seguro tendrán ya también lista la fecha para realizar la festividad en honor a Nuestra Señora del Rosario de Aguasanta. Gracias su participación, el agradecimiento por ser parte de este inicio de festividades octubrinas en honor a la Virgencita del Rosario de Aguasanta de Baños. Otra de las delegaciones que también será presente, sigue su paso el barrio Los Pinos con este hermoso carro alegórico que lleva la imagen de Nuestra Señora del Rosario de Aguasanta junto a los niños que también son el futuro y la esperanza de la patria. Que la fe y la devoción nunca se termine. Así que ahí están los niños también presentes en este hermoso carro alegórico que también representa en esta ocasión el pan, la hostia, el vino, las flores y por supuesto con la imagen de Nuestra Señora del Rosario de Aguasanta de Baños. Gracias al barrio Los Pinos, gracias por su participación, el agradecimiento. Y por supuesto, seguro tendrán ya presentes y también pendientes la fecha ya de lo que será la fiesta
en honor a la Virgencita del Rosario de Agua Santa. Gracias a los priostes, a los moradores, y gracias también, y gracias por supuesto, también a los turistas. Ahí está el vino con el que se fabrica y las uvas con las que se fabrica el vino. Sí, exactamente. Sí, señor, ahí están las uvas con las que se fabrica, con las que se elabora el vino. Tenemos el pan, las hostias, tenemos las flores y la imagen de Nuestra Señora del Rosario de Agua Santa. Felicitaciones a los moradores del barrio Los Pinos por este hermoso carro alegórico que también lleva a los niños, que por supuesto la fe, la devoción y Nuestra Señora del Rosario de Agua Santa nunca se pierda. Muchas gracias y el aplauso que se merecen, claro que sí, los moradores del barrio Los Pinos, presentes acá en esta tarde. Muchas gracias. Gracias a los moradores y claro que sí, y también a los priostes de este importante barrio. Se viene ahora otra de las delegaciones, grupo de danza Huayra Tusuy. Este grupo de danza fuertes y libres como el viento, Huayra Tusuy presente en esta tarde. Gracias a su participación, nos alistamos para ser parte de la presentación del grupo de danza Huayra Tusuy, quienes también son parte de este inicio de las fiestas octubrinas en honor a Nuestra Señora del Rosario de Agua Santa. El agradecimiento, la felicitación, y se van ubicando ya para ser parte de este paso

0: Ahí nosotros recibiendo al grupo de danza Guaira Tuzui. Libres como el viento. Paneños y turistas, arriba las palmas también, que se vea esa alegría. Que se sienta la alegría del inicio de festividades octubrinas.
1: Vamos arriba, arriba, arriba, arriba, arriba, arriba, arriba, arriba, arriba, arriba, arriba. Vamos a ver dónde se ve el vino en esta hermosa tarde. A ver, vamos a ver. ¿Dónde está la gente más alegre? ¿Dónde está la gente más alegre? ¡Dios amado! ¿Dónde está la gente que se quiere ganar un vino?
0: Bueno, así nosotros seguimos en esta tarde. Recibiendo a la delegación Guaira Tuzui, esta hermosa danza que se hace presente acá en esta tarde.
1: Ustedes son los que van a regalar. Ustedes escojan a una persona que quiere. Adelante, vénganse en el vino.
0: Arriba de las palmas, paneños y turistas.
1: Arriba, arriba, arriba, arriba, arriba, arriba, arriba, arriba, arriba, arriba, arriba.
0: Y que se sienta. Bueno, así estamos agradeciendo su participación.
1: Gracias, gracias.
0: Su participación al grupo de danza Guaira Tuzui. Este grupo de danza presente también en el inicio de las festividades octubrinas. En honor a Nuestra Señora del Rosario de Aguasanta.

la delegación del grupo de danza Huayla Tuisui, presente en esta tarde. Otra de las delegaciones, muchas gracias al grupo de danza Huayla Tuisui por tu participación en el inicio de las festividades. Tendremos ahora ya a la comunidad Ichuchi presente en las fiestas octubrinas. En honor a Nuestra Señora del Rosario de Guasanta, bajo el manto de María, renovamos nuestra fe y nuestra esperanza. El lema para este año, el saludo para todos los moradores y priostes de la comunidad Ichuchi también, que presentan un hermoso carro alegórico, en donde muestra lo rico que tiene Baños de Agua Santa y cada una de sus comunidades. Las frutas, las verduras, hortalizas, la biodiversidad, la gastronomía y la imagen de la Virgencita de Baños. Así que el paso ya por este punto, este puesto, al caserío de Ichuchi presente en esta tarde. Quienes también comparten con los baneños y turistas lo que produce la tierra, lo que se trabaja, lo que se labra, el campo. Así que ellos comparten también con los turistas y baneños. Gracias a la comunidad Ichuchi, también presentes en esta tarde. Por supuesto, compartiendo lo que se da en el campo. Gracias a la comunidad Ichuchi también presentes. Tenemos también el grupo de danza de la comunidad Ichuchi presente en esta tarde acá en el inicio de las festividades octubrinas en honor a Nuestra Señora del Rosario de Guasanta. La presencia de las niñas, de las señoritas también, en esta bonita danza que representa el folclore andino, los ritmos latinoamericanos. Así que el aplauso para la delegación de Ichuchi presente en esta tarde.

0: es alegría. ¡Viva la Virgencita de Baños! La Comodidad y Yuchi presenta también en esta tarde con su delegación participando en el inicio de las fiestas octubrinas en honor a Nuestra Señora del Rosario de Guasanta. Saludar también a la gente que está a través de 107.3 FM, las redes sociales también presentes acá para ser parte de este inicio de fiestas. Gracias, muchas gracias a la delegación de la Comunidad de Iyuchi por su participación. Ahora recibimos al barrio Miraflores, que saluda a Nuestra Madre en sus fiestas octubrinas con el lema "Bajo el manto de María renovamos nuestra fe y nuestra esperanza". Así que gracias a otra de las delegaciones también presentes en esta tarde, barrio Miraflores, y el grupo de danza Juventud y Ritmo, presentes los priostes y también el grupo de danza de este barrio del cantón Baños de Guasanta. Gracias, el saludo a los moradores y el agradecimiento también a quienes forman parte de los priostes 2026 del barrio Miraflores. El barrio Miraflores presente en esta tarde, gracias. Muchas gracias, su participación, el agradecimiento también por ser parte de este inicio de las festividades octubrinas. Se viene y la comparsa también del grupo de danza Juventud y Ritmo, que también estará presente en esta tarde acá, haciendo su paso ya por la tribuna principal, en donde están presentes las autoridades eclesiásticas, las autoridades civiles también, e invitados especiales presentes en esta tarde. El grupo de danza Juventud y Ritmo. Y que se vean los aplausos para esta participación. El grupo de danza Juventud y Ritmo junto al barrio Miraflores. Presentes en esta tarde. Acá.
1: Son de Santo Domingo ellos. Sí.
0: El grupo de danza de Santo Domingo también presentes acá en este inicio de las festividades octubrinas. Vamos a ser testigos de esta participación. El grupo de danza presente también desde Santo Domingo de los Sáchilas, junto al barrio Miraflores también, ¿no? Presentes acá. ¡Aplausos para ellos! La danza típica de Santo Domingo presente acá en el inicio de las festividades octubrinas en honor a Nuestra Señora del Rosario de Guasanta. Que también se hace presente en esta tarde desde Santo Domingo, en ese inicio de fiestas octubrinas. Thank you.
2: Estamos en las 15 horas con 58 minutos, así somos parte también de este pregón de fiestas en honor a la Madre Santísima de Rosario de Guasanta. Vamos a ver si restablecemos contacto con los compañeros, con Miguel García, Luis David Villavicencio, María Araceli Llerena y Luis Fernando Culqui. Vamos a ver si restablecemos nuevamente el contacto con ustedes. El aplauso para esta presentación junto al barrio Vía Flores, el grupo de danza desde Santo Domingo de los Áchilas, presentes en esta tarde. Se merecen ese aplauso, gracias, el agradecimiento. Gracias por su participación en ese inicio de festividades en Cubrinas, en honor a Nuestra Señora Carlos Cerro de Santa. Tenemos otra delegación que viene presente allá al barrio La Pampa.
0: Se hace presente en esta tarde. Vamos a pedirles que avance.
2: 26, desde el barrio La Pampa, que también se hace presente en esta tarde. Vamos a pedirles que avancen, por favor, para seguir recibiendo a cada una de las delegaciones que son parte de ese inicio.
0: Con su delegación de priostes, de moradores, que también forman parte de este inicio de las festividades octubrinas en honor a Nuestra Señora del Rosario de Guasanta. Por supuesto que sí, agradecemos su participación y que de seguro tendrán ya presentes y tendrán listo su fecha para la festividad a la Virgencita del Rosario de Guasanta. Así que gracias por participar. El aplauso también para los moradores y priostes del barrio La Pampa, presentes en esta tarde, siendo parte del inicio de las festividades octubrinas con el carro alegórico en la imagen de la Virgencita de Baños. El barrio El Aguacatal saluda a la Madre del Rosario de Guasanta con el lema: bajo el manto de María renovamos nuestra fe y nuestra esperanza. La presencia de los moradores y priostes del barrio El Aguacatal, quienes también están presentes en esta tarde y, por supuesto, realizarán la fiesta en honor a Nuestra Señora del Rosario de Guasanta. Gracias a los moradores del barrio y La Pampa, que también se hacen presentes. El aplauso para los moradores y la banda de pueblo presente en esta tarde. Y así se vive la fiesta. Así inician las festividades octubrinas en honor a la Virgencita del Rosario de Guasanta, en agradecimiento por la fe y la devoción que tienen los paneños y turistas. Y la banda de pueblo se viene el show de la banda.

Virgencita de

¡Viva la Virgencita de Agua Santa! ¡Otra vez! Gracias al barrio La Huecatal. Barrio San José también presente. Muchas gracias. Bajo el manto de María renovamos nuestra fe y nuestra esperanza. El aplauso. Gracias a los moradores del barrio San José. Presentes también en esta tarde. Con la imagen de Nuestra Señora del Rosario de Agua Santa. Presente la Casa del Árbol. La familia Sánchez. Presente en esta tarde. Bajo el manto de María renovamos nuestra fe y nuestra esperanza. En la Casa del Árbol, la romería. Se viene la romería. La Casa del Árbol, junto a la banda de pueblo. Saludar, por supuesto que sí, los voladores. Ahí estamos con la romería, representada por los niños del barrio o de la Casa del Árbol. Sí, sí, exacto. La romería de la Casa del Árbol presentes en esta tarde. La chamisa también, los castillos, los voladores y las vacas locas. Y también la procesión con la imagen de Nuestra Señora del Rosario de Agua Santa. Gracias a la gente de la Casa del Árbol presentes en esta tarde. El aplauso para los moradores y también quienes forman parte de la Casa del Árbol, que viene también con su danza. Vienen los danzantes. La presencia de los danzantes también en este inicio de las festividades octubrinas en honor a la Virgencita del Rosario de Agua Santa. Y ahora sí, recibo con el aplauso a los danzantes. Y les acompañamos a bailar, claro que sí. Así continuamos en esta tarde. ¿Y cómo se bailan?

Les acompañamos a bailar ya. Eso. Así con alegría. Iniciamos las fiestas. Las fiestas octubrinas. En honor a la Virgencita de Baños. Los danzantes presentes en esta tarde. Muchas gracias. Junto a la Casa del Árbol también. Y también la romería que estuvo presente. Varios de los personajes de los danzantes. El aplauso para la delegación de los danzantes junto a la Casa del Árbol. ¡Viva la Virgencita de Baños! Seguimos recibiendo a cada una de las delegaciones. Gracias a quienes forman parte de uno de los principales admiradores del Cantón Baños Agua Santa, como es la Casa del Árbol, ubicada en la comunidad de Santa Rosa de Runtum. Muy recomendado, así que les invitamos para que puedan visitar también este hermoso lugar, la Casa del Árbol, junto, por supuesto, al volcán Tungurahua. Ahí es donde se encuentra la Casa del Árbol. El agradecimiento por su participación a la familia Sánchez, presentes también en esta tarde. Se viene otra de las delegaciones. Sí, señor. Vamos a recibir a otra de las delegaciones que también están participando en este inicio de las fiestas octubrinas, como es el barrio La Ciénega. Con el lema "Bajo el manto de María renovamos nuestra fe y nuestra esperanza", recibimos ya con el aplauso al barrio La Ciénega, que viene también con sus moradores, los priostes, que también realizarán la fiesta en honor a Nuestra Señora del Rosario de Agua Santa. Así que el saludo, el agradecimiento para ustedes por formar parte de este inicio de las fiestas octubrinas. Sí, exacto. Los moradores y priostes del sector de La Ciénega, que también están presentes acá. Seguro ya tendré listo la fecha para cuando será la fiesta en honor a Nuestra Señora del Rosario de Agua Santa. El saludo y el agradecimiento para todos ustedes. Se viene Quinta Casa Azul también, junto al barrio La Ciénega. Así que el agradecimiento para todos ustedes. Una imagen de Nuestra Señora del Rosario de Agua Santa y los priostes y moradores 2026. Rinden homenaje por su participación, el agradecimiento. Así que el saludo para todos ustedes, el agradecimiento para los moradores y priostes del barrio La Ciénega, en esta tarde, que también forman parte de este inicio de las festividades. ¡Viva la Virgencita de Agua Santa! Recibimos a otra de las delegaciones también. Bajo el manto de María renovamos nuestra fe y nuestra esperanza. El barrio La Fundición. El barrio La Fundición presente acá en esta tarde. El barrio La Fundición presentes con los priostes 2026. Vienen ahí los priostes del barrio La Fundición. Ahí está el barrio La Fundición presentes en esta tarde. Por supuesto que sí. Nosotros acá recibimos a los moradores del barrio La Fundición. ¡Viva el barrio La Fundición! ¡Viva la Virgencita de Agua Santa! Nosotros así presentes también, otra de las delegaciones, barrio Las Ilusiones, fiestas octubrinas, en honor a Nuestra Señora del Rosario de Agua Santa, barrio Las Ilusiones. ¿Dónde está la gente del barrio Las Ilusiones? ¡Viva el barrio Las Ilusiones! ¡Viva la Virgencita de Agua Santa! Gracias por su participación. A los moradores y priostes del barrio Las Ilusiones, que presentan este hermoso carro alegórico también con la imagen de Nuestra Señora del Rosario de Agua Santa. Gracias a su presencia. Se viene ahora el grupo de danza
Libertad junto al barrio Las Ilusiones, el grupo de danza Libertad Baños de Agua Santa. Así que el saludo y recibimos con un fuerte aplauso a la delegación y al grupo de danza Libertad. Y con alegría, palmas arriba, baneños y turistas. Baneños y turistas, palmas arriba, eso. Así es como se baila. Así es como inician las fiestas octubrinas. En honor a Nuestra Señora del Rosario de Agua Santa. Les acompañamos a bailar. Les acompañamos con las palmas también. Eso. Seguimos en esa tarde recibiendo a cada una de las delegaciones presentes en este inicio de festividades. La presencia del grupo de danza Libertad junto al barrio Las Ilusiones. El aplauso para ellos. Gracias su participación. El aplauso muy merecido. Tremendo esfuerzo. Muchas gracias al grupo de danza Libertad del barrio de Las Ilusiones y también a los tríos de 2026 junto a sus moradores. Ahora vamos a recibir a otra delegación con el lema bajo el manto de María: renovamos nuestra fe y nuestra esperanza. Priostes de la parroquia Ulva 2026, que también están presentes acá con este hermoso carro alegórico que lleva la imagen de Nuestra Señora del Rosario de Agua Santa y la presencia de cada una de las personas que son parte de este importante sector como es la parroquia Ulva, priostes y moradores, que seguro tendrán también ya su fecha para la realización de la fiesta en honor a Nuestra Señora del Rosario de Agua Santa. Gracias la presencia y la participación de los priostes de la parroquia Ulva. ¡Viva la Virgencita de Agua Santa! ¡Viva la parroquia Ulva! Gracias a su participación, con fe y devoción, demostramos el cariño, el agradecimiento a la Virgencita de Baños de Agua Santa. Se viene ya otra de las delegaciones. Recuerde que más adelante tendremos ya el veredicto también. Hay premios para las mejores delegaciones, los mejores participantes, el jurado calificador distribuido durante todo el recorrido. Se viene otra de las delegaciones también presentes en esta tarde, quienes con su alegría, con su baile, sus movimientos, identidad de Río Verde. ¡Viva la Virgencita de Baños! Con alegría, señoras y señores, seguimos. Identidad de Río Verde, presente en esta tarde. Acá, el aplauso para Identidad de Río Verde, presente. ¡Viva Río Verde! ¡Viva la Virgencita de Agua Santa! Gracias, muchas gracias, su participación. Gracias por ser parte, por supuesto que sí, de el inicio de las festividades octubrinas en honor a Nuestra Señora del Rosario de Agua Santa. Tenemos otra participación también, otra delegación presente. La Casa de la Cultura. La Casa de la Cultura, Núcleo de Baños de Agua Santa, presenta su comparsa. Así que los recibimos con un fuerte aplauso. A la Casa de la Cultura, presente esta tarde. Y lo bailamos también. Los acompañamos a bailar ya. Eso.
la Casa de la Cultura. Ese aplauso que se sienta, que se vea. Gracias por su participación a la representación de la Casa de la Cultura, Núcleo Baños de Agua Santa, presentes acá en esta tarde. Gracias a la Casa de la Cultura. Otra participación que se viene es el barrio Oriente y Tomás Flans, bajo el lema de esta tarde y de las fiestas octubrinas en honor a Nuestra Señora del Rosario de Agua Santa. Bajo el manto de María, renovamos nuestra fe y nuestra esperanza. Así que agradecemos y damos la bienvenida al barrio Oriente y Tomás Flans, que saluda a Nuestra Madre del Rosario de Agua Santa. Viene ya con su delegación, su participación en ese inicio de las festividades octubrinas. Así que gracias a ustedes también presentes en esta tarde. Recibimos al barrio Oriente y Tomás Flans con una hermosa comparsa presente en esta tarde, acá en el inicio de las festividades octubrinas. Así que vamos a recibir con un fuerte aplauso a esta delegación del barrio Oriente y Tomás Flans. Más adelante seremos ya con el veredicto del jurado calificador para conocer a los ganadores en las categorías profesional y no profesional, y también en el mejor carro alegórico. Mientras disfrutamos a la delegación del barrio Oriente y Tomás Flans presentes en esta tarde. Los acompañamos con el aplauso. Que se sienta la alegría. Y la alegría y la devoción de este inicio de festividades. Una danza típica de la serranía ecuatoriana, del pentagrama latinoamericano. Y la delegación de el barrio Oriente Tomás Flans, junto a sus moradores y prioses también, que se han hecho presentes acá en este inicio de festividades. Los acompañamos a bailar, seguro que sí. Y le ponemos alegría y también les acompañamos con las palmitas arriba, paneños y turistas. ¡Y que viva la Virgencita de Agua Santa! Seguimos. Por supuesto que sí, en la tarde, recibiendo a cada una de las delegaciones. A cada una de las delegaciones que ha participado en este inicio de las festividades octubrinas en honor a Nuestra Señora del Rosario de Agua Santa. El barrio Oriente y Tomás Flans. ¡Que vive el barrio Oriente! ¡Viva la Virgencita de Baños! Gracias a los moradores y priostes por su participación, la delegación que ha formado parte de este inicio de las festividades octubrinas. Otra delegación también que se acerca ya es el barrio El Rosario. Por supuesto que sí, bajo el manto de María, renovamos nuestra fe y nuestra esperanza.
Priostes 2026, Barrio El Rosario. Este hermoso carro alegórico, representado por el ícono que tiene el Cantón Baños de Huaxante y la provincia de Tungurahua, como es el majestuoso Volcán Tungurahua, con la imagen también de Nuestra Señora del Rosario de Agua Santa. Recibimos con el aplauso a los moradores y priostes de el barrio El Rosario. ¡Viva el barrio El Rosario! ¡Viva la Virgencita de Agua Santa! Gracias a su participación. Ha hecho paso ya por este puesto en donde está la tarima principal. Bien, más adelante estaremos ya, una vez que finalicen, tendremos ya los resultados. Tendremos ya, por supuesto, los resultados respectivos. Hay que recordarles que el jurado calificador ha estado distribuido durante todo el recorrido, no únicamente acá en este lugar, sino durante todo el recorrido ha estado el jurado calificador, por supuesto, para designar a los ganadores, a las mejores delegaciones. Tanto tiene que ver en las categorías profesional, no profesional, y también en el mejor carro alegórico. Delegaciones. Tenemos otra delegación. Otra delegación también. El grupo de danza Proyecto Cultural Ñucanchimuyu, presente en esta tarde. Vamos a pedirle, por favor, que avance el vehículo para poder tener la participación de el Proyecto Cultural Ñucanchimuyu, también que está presente acá en este inicio de las fiestas octubrinas en honor a Nuestra Señora del Rosario de Agua Santa de Baños. No se olviden, mañana 19 horas la Eucaristía de las festividades octubrinas, mañana 7 de la noche, todos invitados al santuario para ser parte de la Eucaristía en honor a Nuestra Señora del Rosario de Agua Santa. Y todos los miércoles del mes de octubre tendremos también el rezo del Santo Rosario con faroles. Así que vamos a seguir confeccionando, armando su farol para que participen en el rezo del Santo Rosario con faroles todos los miércoles del mes de octubre. Vamos a pedirles que avance, por favor, al vehículo para tener la participación del Proyecto Cultural Ñucanchimuyu, la comparsa del Cantón Baños de Agua Santa, un proyecto que acoge a niñas, niños, jóvenes, adultos, personas de todas las edades, para ser parte de este Proyecto Cultural Ñucanchimuyu, que también está presente acá. Así que vamos a hacer recto que acoge a niñas, niños, jóvenes, adultos, personas de todas las edades, para ser parte de este Proyecto Cultural.

inicio de las festividades octubrinas en honor a Nuestra Señora del Rosario de Guasanta.

0: en el inicio de las festividades octubrinas. Y les acompañamos con las palmas también.
1: Este grupo orgullosamente desde Baños, desde el palacito del cielo, Baños de Oaxaca se hace presente.
0: Y el aplauso para el proyecto de danza cultural Yucán Chibuyo. Una amplia delegación formada por niñas, por señoritas, por jóvenes, por gente vanella presente acá en este inicio de las festividades octubrinas en honor a Nuestra Señora del Rosario de Agua Santa. Así que el saludo especial para la participación del proyecto cultural Yucán Chibuyo presente en esta tarde. Y los despedimos con un fuerte aplauso. Gracias a su participación. Otra delegación también. Almacenes Tía. Una empresa que saca en el Cantón Baños de Agua Santa al servicio de los baneños y turistas, a quienes por supuesto les agradecemos infinitamente por participar en este inicio de las festividades octubrinas. En honor a Nuestra Señora del Rosario de Agua Santa, Almacenes Tía también presentes en esta tarde. El saludo especial para esta delegación que tiene su sucursal acá en nuestra ciudad, en Baños, ubicado en la calle Ambato y Oscar Efrén Reyes. Bajo el manto de María, renovamos nuestra fe y nuestra esperanza. Gracias a la delegación de Almacenes Tía, que también está presente en esta tarde. Luego se vendrá el barrio 5 de Junio y Alex Agro, la fundación Creer es Crear, barrio San Vicente de la Florida y editora Pulimedios. Son las delegaciones que aún faltan que lleguen acá hasta la tarima de autoridades. Gracias a la gente de Almacenes Tía también por hacerse presente en este inicio de las festividades octubrinas en honor a Nuestra Señora del Rosario de Agua Santa, compartiendo también algunos detallitos con los baneños y los turistas. Grupo de danza Renacer.

0: de mi tierra. El grupo de danza Renacer de mi tierra también hace paso ya por la tarima principal. El aplauso, por supuesto que sí, para el grupo de danza Renacer de mi tierra. Gracias a su participación. Se viene otro importante barrio del Cantón Baños de Agua Santa, el barrio 5 de junio con su delegación. Fiestas en honor a la Santísima Virgen del Rosario de Agua Santa, Prioste 2026. Bajo el manto de María, renovamos nuestra fe y nuestra esperanza. El lema para este 2026. Y agradecemos, por supuesto, la participación de cada una de las delegaciones que han llegado hasta este sitio, que han dado todo su esfuerzo, toda su devoción para esta participación. La Fundación Creer es Crear se hace presente bajo el manto de María. Renovamos nuestra fe y nuestra esperanza. Sí, exactamente, en el inicio de las festividades octubrinas, en honor a Nuestra Señora del Rosario de Agua Santa. Y la Fundación Creer es Crear, a quien agradecemos en esta tarde su participación. Y a quienes, por supuesto que sí, les damos la bienvenida hasta la tarima principal.
1: De parte de la Fundación Creer es Crear, gracias a la Sofía Rueda, presidenta ejecutiva, así como también, ¿dónde está la madre Paulino? Por ahí está la Emi, el ingeniero Serrano también, haciendo el homenaje a la patrona.
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0: Fundación Creer es Crear, presentes acá en esta tarde. Agradecemos, por supuesto, la participación de la Fundación Creer es Crear, que se ha hecho presente en esta tarde, en el inicio de las festividades octubrinas, en honor a Nuestra Señora del Rosario de Agua Santa. ¡Y que viva la Virgencita de Agua Santa! Y así, con toda la alegría, por supuesto, recibimos a la Fundación Creer es Crear. Y los acompañamos.
1: El barrio 5 de junio.
0: El barrio 5 de junio. Presente en esta tarde también. ¡Viva el barrio 5 de junio! Y continuamos en la tarde recibiendo a cada una de las delegaciones. Así que, saluditos. Saluditos a ustedes en esta tarde. Nosotros acá recibiendo al barrio 5 de junio, a la Fundación Creer es Crear. Y tenemos ya dos delegaciones más que harán su paso por la tarima principal de autoridades e invitados especiales. Más adelante estaremos ya con, estaremos con el veredicto del jurado calificador, porque hay premios para los primeros lugares en la comparsa y también el carro alegórico, categoría profesional y no profesional. Así que nosotros queremos, por supuesto, agradecer a todas las delegaciones, a todas las personas, a todas las personas que han sido parte de este pregón de inicio de las festividades octubrinas al barrio San Vicente en la Florida. Bajo el manto de María renovamos nuestra fe y nuestra esperanza. Saluditos a los moradores y a los prioses del barrio San Vicente en la Florida, también presentes en esta tarde.

los acompañamos con las palmas. Los acompañamos a bailar también porque estamos de alegría, estamos de fiesta. La fiesta en honor a Nuestra Señora del Rosario de Aguasanta. Y durante todo el mes de octubre, los barrios, las comunidades, las familias, asociaciones, cooperativas, parroquias también realizan la fiesta en honor a Nuestra Señora del Rosario de Aguasanta. El barrio San Vicente en la Florida. ¿Y cómo se baila?

0: del barrio San Vicente de la Florida y los primos de ustedes también, a quienes agradecemos su participación, a quienes agradecemos su participación en ese inicio de festividades. Ya tendrán listas, ya tendrán listas también la fecha para la fiesta en honor a Nuestra Señora del Rosario de Aguasanta. ¡Eso! ¡Viva el barrio San Vicente de la Florida! ¡Viva el barrio San Vicente de la Florida! Bueno, gracias al barrio San Vicente de la Florida, presente en esta tarde. Que nadie se vaya, porque ya más adelante tendremos ya el...
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0: El veredicto. El veredicto también.
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0: Muchas gracias a la delegación del barrio San Vicente de la Florida y a todas las delegaciones que han participado en esta ocasión. Quien desee bailar lo puede hacer, ¿eh? Mientras llega ya el jurado calificador y nosotros estaremos ya con el veredicto. ¿Qué delegación, qué barrio, qué sector será el ganador? Premios para las primeras ubicaciones. Para las primeras ubicaciones de las comparsas profesional y no profesional. Y también tendremos para el mejor carro alegórico. Gracias a la Policía Nacional también por el trabajo, por el resguardo, por brindar la seguridad también a cada una de las delegaciones y a los paneños y turistas. Gracias por ese trabajo a la Policía Nacional de el Cantón Valle de Aguasanta, acantonada acá en nuestra ciudad. Sí, gracias a la gente de la Policía Nacional. Bueno, señoras y señores, que nadie se vaya. Que nadie se vaya, porque nosotros vamos a realizar ya la entrega de los premios. Así que tendremos ya el veredicto del jurado calificador. Hay que recordarles que el jurado calificador ha estado distribuido durante todo el recorrido, no solamente acá en el sector de la tribuna, sino ha estado distribuido en todo el recorrido. Ha realizado la calificación respectiva. Ya nos contarán cuáles son los detalles que ellos estuvieron calificando, que ellos, por supuesto, estuvieron tomando en cuenta. Vamos a pedirles a los representantes de las delegaciones que no se alejen, que estén por acá, para que puedan, pues, obviamente, en este caso, realizar la premiación respectiva a cada una de las participantes. Vamos a tener en cuenta los detalles que también puedan darnos a conocer. Hay premios para el primero, segundo y tercer lugar en lo que tiene que ver en las danzas profesional y no profesional, y también para los carros alegóricos. Saludar a la gente que visita Baños de Aguasanta, a los baneños y turistas. Muchas gracias, desde Quito nos visitan. ¿Dónde están los turistas? Solo turistas, a ver, arriba las manos. Solo turistas. ¡Viva la Virgencita de Aguasanta! Ahora baneños, hay baneños, ¿dónde están los baneños? ¡Viva la Virgencita de Aguasanta! Gracias por participar de esta actividad, el inicio de las festividades octubrinas. Mañana, no se olviden, tendremos la Eucaristía de apertura de las fiestas octubrinas, 19 horas en el santuario de Nuestra Señora del Rosario de Aguasanta. Tendremos la apertura con la Eucaristía, y como lo habíamos manifestado durante todo el mes de octubre, los barrios, las comunidades, los caseríos y por supuesto también los gremios, cooperativas, asociaciones, parroquias realizarán realizan la fiesta en honor a Nuestra Señora del Rosario de Aguasanta. Así que nada más que me indiquen, que nos den, por supuesto. Bien, vamos a iniciar entonces en esta ocasión, en este orden. Vamos a agradecerles a todos ustedes. Vamos a agradecerles a todos ustedes en esta ocasión. Y por supuesto a la parroquia Nuestra Señora del Rosario de Aguasanta por la organización de este pregón de vísperas de fiestas octubrinas en honor a nuestra madre. Y agradecerles también a todas las participaciones, a los barrios, a las comunidades, a los caseríos, a los gremios, asociaciones y familias que han sido parte de este pregón que se realiza un año más. Tenemos ya los resultados de los comunidades, a los caseríos, a los gremios, asociaciones y familias que han sido parte de este pregón que se realiza un año más. Tenemos ya los resultados de los

0: a pedirle por favor. Vamos a esperar unos minutos que venga por favor un representante de el proyecto cultural Ñukanchimuyu, que se haga presente acá, que se acerque a la tarima por favor por la parte posterior, para que suba a la tarima y reciba el premio de parte de Fray Carlos Delgadillo, prior del convento de Nuestra Señora del Rosario de Aguatanta. Bien, vamos a escuchar por favor algunas palabritas de parte de Fray Carlos, la entrega para este premio. Bien, gracias por participar. Vamos a escuchar al director entonces del proyecto Ñukanchimuyu por esta participación y también la felicitación de parte del director del proyecto Ñukanchimuyu.
1: Muy buenas tardes a todos. La verdad es que me siento muy contento poder estar aquí, poder estar y poder compartir momentos tan lindos como estos. Quisiera decir algunas palabras y agradecer primero a nuestro Dios. Hoy quiero empezar dando gracias a quien hace posible que nuestros sueños se conviertan en realidad, nuestro Dios. Gracias, mi Dios, por darnos la oportunidad de estar aquí, por regalarnos salud, fortaleza y sobre todo por permitirnos representar con orgullo nuestra cultura. Hoy Ñukanchimuyu ha obtenido el primer lugar en la categoría profesional de este concurso de danzas organizado por nuestra iglesia. Y créame, recibir que este reconocimiento nos llena de alegría, pero detrás de este trofeo hay algo mucho más grande. Aquí no hay solamente un grupo de bailarines, aquí hay familias, sacrificios, madrugadas, ensayos, cansancios, disciplina, sueños y personas que nunca dejaron de creer. A nuestros padres de familia, gracias. Gracias por confiar en sus hijos, por traerlos a cada ensayo, por esperar, por apoyar, por hacer cada sacrificio y por estar detrás de cada presentación. A cada integrante de Ñukanchimuyu, quiero decirles algo que espero nunca olviden. Este reconocimiento no pertenece a una sola persona, nos pertenece a todos. A quienes estuvieron desde el inicio, a quienes llegaron después y a quienes alguna vez dudaron, a quienes lloraron del cansancio y así aún siguieron. Eso es para ustedes, muchachos, porque cuando uno ama lo que hace, entiende que los grandes resultados nunca llegan de la noche a la mañana. Hoy no solamente ganamos un concurso, hoy confirmamos que cuando existe identidad, disciplina, unión, propósito y los sueños pueden hacerse realidad, pasa estas grandes cosas. Muchas gracias, mis chicos, muchas gracias, pueblo de Baños, muchas gracias, iglesia, muchas gracias, padre.
0: Gracias a el proyecto cultural Ñukanchimuyu, ganadores del primer lugar en la categoría profesional. Vamos a premiar en este momento a las comparsas de la categoría no profesional. Vamos a llamar a quienes se ubicaron en el tercer lugar de la comparsa categoría no profesional. En el tercer lugar llamamos a un representante de la Casa del Árbol. Tercer lugar para la Casa del Árbol. Llamamos por favor a un representante de la Casa del Árbol que se ubicaron en la categoría comparsa no profesional. Llamamos al señor Carlito Sánchez, que se acerca ya para que reciba su premio al tercer lugar de la categoría comparsa no profesional. La entrega lo hará el padre Julio Vicente, quien hará la entrega del tercer lugar.
2: Reciba este reconocimiento, este diploma y esta gratificación a ustedes por su participación, por su esfuerzo y sacrificio, constancia y perseverancia en este mes de octubre para rendir homenaje a nuestra Madre Santísima en la advocación de Rosario de Aguasanta. Que ella les colme de bendiciones y les siga acompañando siempre. Reciban este reconocimiento.
0: ¡Felicidades a el señor Carlito Sánchez, tercer lugar de la categoría no profesional!
3: Buenas tardes a todos los devotos de nuestra Madre Santísima, de nuestro Dios, que nos está viendo y nos ha dado esta tarde hermosa. A usted, hermano Padre, que no desmaye en seguir cada año mientras yo no tenga este mundo, elevando la plegaria y la palabra a nuestra Madre Santísima, que nos ha dado todo prácticamente. Baño se debe únicamente a nuestro Padre Dios, a la Virgen Santísima y a los organizadores para remover y avivar más la fe en nuestra Madre Santísima. De parte de quienes hacemos la Casa del Árbol, un agradecimiento profundo también a ellos por el aporte valioso que lo hicieron. Y bueno, pedir a Dios que nos conceda la salud y la vida para el próximo año, de ser posible, con la fe y la devoción, hacer de mejor manera este homenaje a la Madre Santísima. Buenas tardes a todos.
0: Gracias. La palabra y la presencia también del señor Calito Sánchez, representante de la Casa del Árbol, quienes se ubicaron en el tercer lugar en la categoría no profesional. Llamamos al segundo lugar en la categoría comparsa no profesional, un representante del barrio Las Ilusiones. Llamamos a un representante, por favor, del barrio Las Ilusiones, ganador del segundo lugar. Fray Santiago Vargas hará la entrega del reconocimiento al segundo lugar en la categoría no profesional.
4: Bueno, buenas tardes con todos, dando el agradecimiento a la iglesia y a todas las personas que conforman este bonito grupo, a quienes nos dan la oportunidad de poder mostrar este bello arte que es el baile. Espero que les haya gustado la participación de todas las personas que se sumaron a dar este homenaje a la Virgen. Ha sido algo muy bonito de parte de todos. De parte del Grupo Libertad, les doy un gran gracias y un gran homenaje a todas las personas. Así que muchas gracias y que tengan una linda tarde.
0: Gracias al representante del barrio Las Ilusiones. Ahora llamamos al ganador de la comparsa no profesional. Gracias por participar a todas las delegaciones. Y queremos llamar ya a un representante de el caserío Juive Chico. ¿Dónde está el caserío Juive Chico? Ahí viene su presidente, el señor Byron Mora, ganador del primer lugar. Fray Carlos Delgadillo hará la premiación, entrega el primer lugar del caserío Juive Chico en la comparsa no profesional. Unas palabritas, don Byron.
5: Buenas tardes, pueblo de Baños, a todo el pueblo religioso que tiene fe a nuestra Madre Santísima de Agua Santa. Padre, Dios le pague. Padre, acá todos presentes. Sin palabras, un Dios le pague a todos, personalmente, a la gente que me ha apoyado. Dios le pague y que viva la Virgencita de Agua Santa.
0: ¡Viva la Virgencita de Agua Santa! Ahora premiamos a la categoría de carro alegórico, de igual forma del tercer lugar. Llamamos a un representante del barrio La Ciénega. A un representante del barrio La Ciénega, por favor, que se acerque a recibir el premio al tercer lugar. Llamamos a un representante del barrio La Ciénega. ¿Alguien del barrio La Ciénega? A la una. Bueno, ahí viene. Barrio La Ciénega. Alguien del barrio La Ciénega, ahí viene a recibir ya. Gracias por su participación. Se viene un representante del barrio La Ciénega, ganador del carro alegórico en el tercer lugar. Del mejor carro alegórico, el tercer lugar. Fray Julio le hará la entrega del premio. El tercer lugar. El aplauso y la foto del recuerdo, por favor, para los ganadores, quienes se ubicaron en el tercer lugar del barrio. Seguimos premiando entre los mejores carros alegóricos. El segundo lugar le corresponde al barrio Oriente y Pedro Vicente Maldonado. Oriente y Pedro Vicente Maldonado. El jurado calificador ha tomado algunos detalles, la puntuación correspondiente, así que llamamos al segundo lugar, barrio Oriente y Pedro Vicente Maldonado. ¿Algún prioste, algún morador del barrio Oriente y Pedro Vicente Maldonado que se acerque, por favor, para que reciba su premio? ¿Algún representante del barrio Oriente y Maldonado? Segundo lugar, a la una. Segundo lugar, a las dos. Bueno, mientras vamos a llamar al primer lugar. Ya viene, allá. Bueno, ya se acerca. Rey Santiago hará la entrega del segundo lugar al barrio Oriente y Maldonado. Gracias. Gracias a su participación, las fotos del recuerdo también. Y ahora sí, el mejor carro alegórico que se presentó en esta tarde. Vamos a llamar a un representante. Llamamos a un representante de el barrio Los Pinos. Llamamos a un representante del barrio Los Pinos para que reciba su premio. La hermana Sandra Merchán realizará la entrega del premio al primer lugar del barrio Los Pinos.
6: Bueno, es un honor poder premiarles a ustedes por su esfuerzo, dedicación. Muy lindo su carro alegórico. Que la Santísima Virgen María, Nuestra Señora del Rosario, bendiga toda su vida y bendiga al barrio. Gracias por su esfuerzo y merecido. Felicidades.
0: Gracias por su participación y por supuesto la foto del recuerdo, la foto del recuerdo y el premio respectivo al barrio Los Pinos como el mejor carro alegórico. Agradecemos a todos ustedes su participación, a cada uno de los barrios de las diferentes delegaciones, quienes han sido parte de este pregón de inicio de festividades octubrinas. Hoy empiezan las actividades. Recuerden que durante todo el mes de octubre tendremos fiestas en cada sector. Y por supuesto, mañana no se olviden la Eucaristía a las 19 horas 7 de la noche en honor a Nuestra Señora del Rosario de Guasanta y como apertura de las fiestas octubrinas. Así que vamos a gritar todos: ¡Viva la Virgencita de Guasanta! Gracias, será hasta pronto.
7: Y bueno, también les hacemos la cordial invitación el día de mañana a las 19 horas. Se celebrará la misa de apertura y con ello daremos inicio a las festividades octubrinas en honor a nuestra Virgencita del Rosario de Aguasanta. Muchísimas gracias y buenas tardes con todos.

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1: 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Este es un estreno en tu radio. Como siempre, las nuevas canciones se asoman. Ricardo Montaner, Convénceme.